Gracias, precioso Jesús. Amén, Señor. Amén. Dice el encabezado de mi Biblia, ahí en Éxodo capítulo 3, el llamamiento de Moisés. Yo veo a través de las Sagradas Escrituras que Dios tiene un llamado para con cada uno de nosotros. Y ese llamado primeramente es para ver sus maravillas, para ver su grandeza. Y mientras veía la palabra del Señor, Moisés, cuando es llamado de parte de Dios, él le hace preguntas a Dios. Y yo creo que todos nosotros nos preguntamos de una u otra manera, ¿realmente Dios me está llamando? ¿Realmente Dios tiene interés en mi vida? Y Moisés se preguntó eso, pero y le dice, si yo quieres que yo saque a tu pueblo, ¿en qué nombre yo lo voy a sacar? Pues ya que en Egipto hay muchos dioses. Y el Señor le dice, yo soy el que soy. Yo soy, me envío a vosotros, diles así, a este pueblo de Israel. Y entonces Moisés va con este nombre. Moisés va con este nombre y dice, vamos a ver las maravillas, la grandeza de nuestro Dios. Y vamos a ver, como dice el versículo 20, pero ya extendí mi mano y heriré a Egipto con mis maravillas que haré en él. Y los hijos de Israel vieron las maravillas de Dios. Y Moisés dice, pero es que yo no soy una persona de muy buen hablar. Yo no se me dan las palabras. Y es que, hermano, cuando Dios hace ese llamado, nosotros nos preguntamos, ¿será que qué vio Dios en mí? Es que, hermano, dice la palabra del Señor que nosotros somos barro en las manos del alfarero. Es que Dios va a poner palabras. Dios te va a llenar de su Santo Espíritu. Y va a poner palabras. Palabras de consuelo. Palabras de amor. Palabras de misericordia. Dice la palabra del Señor que en cierta ocasión los fariseos y los escribas le decían a nuestro Señor, si tú eres el Cristo, dínoslo ya, ¿por qué nos atormentas? Y él no les respondió sarcásticamente. Él con todas palabras de amor, con todas esas palabras de misericordia, dice, yo ya los he dicho, dice, pero ustedes no me creen. No me creen porque ustedes no son mis ovejas. Porque qué bonito, hermano, cuando tú escuchas la palabra de Dios y abres tu corazón. Qué hermoso cuando tú escuchas la voz de Dios y abres tu corazón. Y ciertamente tendrás dudas, ciertamente tendrás preguntas. Y Moisés escuchó la voz de Dios. Moisés estaba escuchando la voz de Dios, ese llamamiento de parte de Dios, y le dice, Señor, es que yo no sé hablar. Yo soy tartamudo. Cuando hace el llamamiento Dios, muchas veces decimos, Señor, pues es que yo no sé predicar, yo no sé expresarme, yo no soy de fácil hablar. Pero precisamente Dios ha escogido a lo menospreciado del mundo, a lo vil del mundo, para él glorificarse. Qué hermoso cuando tú tienes temor a Dios. Qué hermoso cuando tú tienes temor a Dios y dices, Señor, yo no estoy capacitado. Señor, capacítame a mí. Señor, con mis propias fuerzas yo no puedo dar un paso. Señor, y Moisés le dijo estas palabras, le dijo al Señor, Señor, si tu presencia no va conmigo, yo no saco a ese pueblo porque yo no me siento capaz, ni tengo la sabiduría, ni tengo la inteligencia, ni tengo el poder. Y le dice Dios, vete, porque mi ángel va a ir delante de ti. Y el ángel de Jehová representa a Jesucristo. Cuando te hace llamado Dios y el Señor te dice, ve, predica mi palabra. Señor, pero no me siento capaz. Pero el Señor te dice, pero yo te voy a dar mi Santo Espíritu. Te voy a llenar de mi presencia. Y entonces tú entiendes, como dice la palabra del Señor, no es con espada ni con ejército, sino es con el poder del Espíritu Santo. Es con el poder del Espíritu Santo.
cierto hombre, decía que venía de su casa, del trabajo a su casa. Y por esas circunstancias de la vida, cansado del trabajo, hartado de la vida. Y es que la palabra de Dios es clara y dice que sin Dios nosotros nada podemos hacer. Sin Dios no hay felicidad. Sin la presencia de Dios estamos vacíos. Y dice, este hombre pasó como siempre del trabajo a su casa, pero nunca le prestó atención a una iglesia. Dice, bueno, déjame pasar a la iglesia, a ver qué es lo que dicen. Y fue confrontado por la palabra de Dios. Y Dios le habló a ese hombre. Y a través del predicador le habló. Y este hombre llegó diferente a su casa. Y le dice su esposa, he llegado. Y le dice su esposa, te has tardado un poco más. Y él le dice, ¿sabes qué? Pasé aquí cerca de la casa. Tú sabes que está una iglesia. Pasé y Dios me habló. ¿Cómo así Dios te habló? Sí. Dios me habló a través de su palabra. A través del predicador que estaba ahí. Y Dios me habló. Y le dice a su esposa, ¿y qué te dijo? Que tanto amor tiene para conmigo. Y no solamente para conmigo, para con ustedes, para con la humanidad. Y dice, yo pensaba que Dios solamente amaba a sus hijos. Yo solamente pensaba que Dios amaba solamente los que iban a sus iglesias. Pero he entendido que a través de la palabra que estaba predicando el predicador, de esa ovejita perdida que fue a buscarlo al Señor y la abrazó y lo recostó en su pecho y se regocijó al encontrarlo y lo vendó, curó sus heridas. Y yo venía cansado, venía harteado de la vida, venía yo realmente molesto, dice. Entré a la casa de Dios. Dios me habló que cuánto me amaba. Dios habló a mi vida, me llenó de su presencia. Ahora siento su presencia, aunque yo no lo puedo ver físicamente, pero dentro de mi corazón hay alegría y gozo, y yo sé que Dios está conmigo. Y este hombre fue diferente. Entonces entendió lo que dice la palabra del Señor cuando el carcelero de Filipos dijo, ¿qué haremos, Pablo, para ser salvo? Cree en el Señor Jesucristo, serás salvo tú y tu familia. Y poco tiempo esta familia se convirtió, se bautizaron, sirven hoy en la iglesia. ¿Por qué? Porque un día escucharon el llamado de Dios y fueron frágiles a su palabra. Por supuesto que se cuestionaron, por supuesto que tuvieron preguntas, por supuesto que hay preguntas antes de bajar a las aguas. Pero todas esas respuestas las encontramos en la palabra de Dios. Y Moisés le preguntó al Señor, yo no sé hablar, Señor. Yo no sé hablar. Pero Dios dice, tú ve, porque el que te manda, yo soy el que soy. Yo voy a estar contigo. Y lo manda con una varita. Y con esa vara vas a hacer milagros. Esa vara. Por medio de esa vara, el pueblo va a creer que yo estoy contigo. Y fue Moisés y sacó el pueblo. Y dice la palabra del Señor a través de las Sagradas Escrituras. Y hoy lo podemos comprobar con la tecnología moderna y todo eso. Que Dios nunca abandonó ese pueblo. Y a pesar con que ellos traicionaban a Dios, se iban con otros dioses, Dios nunca los abandonó. ¿Se molestó Dios? Claro que sí. ¿Los corrigió? Por supuesto que sí, porque la Biblia dice, el que ama corrige. Pero nunca los abandonó. La Biblia dice que cuando tenían sed, clamaban a Dios y Dios les sacaba agua de la roca. Y la Biblia dice, la roca es Cristo, el que sacia nuestra sed. Es el que sacia nuestra sed. La Biblia dice ahí en Juan capítulo 4, que cuando Jesús se sentó ahí en el pozo,
Y llegó la mujer samaritana y tuvieron esa conversación. Y cuando el Señor le dice, mira, si tú vuelves a tomar de esta agua, vas a volver a tener sed, pero del agua que yo te voy a dar, exalta para vida eterna. Y la mujer le dice, bueno, tú no tienes con qué sacar el agua. ¿Qué agua tú me estás diciendo? Mujer, escúchame, la agua que yo te voy a... Entonces dice la mujer, ok, Señor, dame de esa agua. Y esa mujer fue saciada. Esa mujer fue saciada de esa agua bendita, de ese manantial que fluye, que recorre nuestro cuerpo, que exalta para vida eterna. La Biblia dice, el que tenga sed, venga y beba gratuitamente. Hermano, Dios nos está llamando, hermano, primeramente a una salvación tan grande que Él mismo pagó ese precio. Usted y yo no hemos pagado absolutamente ni un centavo. Fue Él el que lo pagó. Y ese llamado es para toda la humanidad. Juan capítulo 3, versículo 16 dice que de tal manera Dios amó este mundo que nos dio su Hijo unigénito, no para condenar el mundo, sino que por medio de ese sacrificio el mundo fuera salvo. Pero son decisiones que nosotros tenemos que tomar. Y la Biblia especifica, y el que creyere y fuere bautizado, ese será salvo. Y Moisés escuchó la voz de Dios, sacó el pueblo, los llevó al desierto, y dice la palabra del Señor que su calzado nunca se desgastó, así como crecían los hombres y las mujeres, su calzado crecía juntamente con ellos, su vestido, su ropa, nunca les faltó absolutamente nada. Incluso el pueblo quería comer carne, Dios mandaba las codornices y se saciaba el pueblo. Tenían sed y el Señor estaba al pendiente de ellos. Tenían frío en el desierto en la noche. Dice que el Señor se aparecía como columnas de fuego, que los guiaba, que les daba calor, que los protegía. Y tenían calor en el desierto en el día, porque hace calor. Dice que eran como columnas de nube que los protegía del calor. Y la Biblia dice que somos bienaventurados, porque Dios nos cuida como la niña de sus ojos. Salmos 91 dice que el que habita al abrigo del Altísimo morará bajo la sombra del Omnipotente. Es esperanza mía, castillo mío, roca mía, fortaleza mía, dice el salmista. Qué hermoso, hermano, tener un Dios en el cual nosotros podemos confiar, así como confiaron estos hombres de Dios y no fueron avergonzados. ¿Podemos cansarnos en el camino? Por supuesto que sí. Vemos la vida de Elías. En la vida de Elías dice que se cansó y se deseó la muerte, pero el Señor lo restauró. El Señor le dio fuerzas, el Señor le dio comida, le dio agua y le dice, levántate, Elías, largo camino te espera, este camino no es fácil, Elías, pero yo estoy contigo, pero yo te fortalezco, yo te levanto. El salmista decía ahí en el Salmo 23, versículo 4, aunque ande en valles de sombra de muerte, no temeré mal alguna, porque yo sé que tú estás conmigo. Tu vara, tu callado me infunden aliento. Aderezas mesas delante de, en presencia de mis angustiadores. Unges mi cabeza, mi aceite está rebosando de alegría. Entonces, nosotros como cristianos tenemos esa esperanza, esa bendita esperanza, de que algún día, como Pablo decía, algún día yo voy a estar de cara a cara con mi Señor. Y le voy a adorar y le voy a cantar. Y Pablo decía, yo ya no vivo yo, Cristo vive en mí. Y Pablo decía, para mí el vivir es Cristo y el morir es ganancia, porque voy a estar a su presencia. En ese lugar donde Él me ha prometido, donde no hay tristeza, ni llanto, ni dolor. Donde no habrá sol, ni habrá luna, sino el resplandor, su amor es el que me va a cubrir. Es esa la esperanza de nosotros los cristianos.
y es esa esperanza que nosotros le queremos transmitir a toda persona que no ha conocido este bendito evangelio, que esté dispuesta a abrir su corazón a este llamado a la salvación, que usted no tiene que hacer absolutamente nada, ya Cristo lo hizo todo, sino que usted tiene que mantener su fe, tiene que mantener su esperanza, porque Dios lo ha prometido. Y van a venir situaciones difíciles en nuestra vida, por supuesto que sí, claro que sí. Nos va a tocar la muerte, por supuesto que sí. Y lloramos cuando un hermano se va, claro que sí. Nos ponemos tristes, claro que sí. Pero a la misma vez nos regocijamos en nuestro corazón. A la misma vez nos regocijamos porque sabemos dónde está nuestra esperanza. En cierta ocasión partía un siervo de Dios a la presencia de nuestro Señor. Y la gente decía, yo no entiendo, ¿cómo es que se alegran? Pareciera que ustedes están celebrando, dice. Es que cantan, aplauden, se ríen, se gozan. Pareciera que se alegraran porque este hombre ha muerto. Alguien le decía, claro que sí. Nosotros nos alegramos porque sabemos a dónde él está. Que él ya no va a sufrir como estaba sufriendo. Que él ahora mismo está gozando la presencia de su Señor. Dice, lo que pasa es que nosotros como hijos de Dios, como cristianos, tenemos una esperanza. Nuestra partida está segura, porque nos hemos asegurado en esta tierra a dónde pasaremos nuestra eternidad. Y le decía esta persona, para nosotros la muerte no es una tragedia. Para nosotros la muerte es como un taxi que nos lleva a la misma presencia, en la residencia de nuestro Dios. Y le decía, le citaba estas citas bíblicas donde Pablo decía, para mí el vivir es Cristo y el morir es ganancia. Y si vivo, vivo para Cristo. Y si muero, muero para Cristo. Y ya sea que vivamos o que muramos, somos del Señor. Y dice, y nos gozamos porque Él ya está en la presencia de Dios. Y nos gozamos porque algún día lo vamos a ver. Y nos vamos a regocijar en la presencia de Dios. Y vamos a recordar tal vez cuando cantábamos juntos como hermanos, miembros de una iglesia. Y cómo caminamos juntos a la presencia de nuestro Dios. ¿Y no te gustaría tú participar algún día en ese evento? ¿Y qué tengo que hacer? Acepta al Señor Jesucristo. La Biblia es específico y es claro. Dice, a todo lo que le recibieron, a las que aceptaron su nombre, les ha dado ser potestad, ser llamados hijos de Dios. ¿Quieres ser familia de Dios? Bueno, no es que te conviertas a mi iglesia, a mi religión, a mis creencias. Es lo que dice la Biblia. A todos los que le recibieron, recibe al Señor como tu único suficiente Salvador. Haz la confesión de fe. Pero yo soy malo, pero Dios te puede perdonar. Pero es que, ¿qué va a decir mi mamá? ¿Qué va a decir mi papá? Digan lo que quieran. Lo importante, ¿qué va a decir Dios de ti? La Biblia dice, si nosotros nos avergonzamos, Él se va a avergonzar de nosotros. Si nosotros lo negamos, Él nos va a negar. Así que conviértate al Señor. Busque una iglesia. No tiene que ser precisamente mi iglesia, aquí en la iglesia. No. Busca del Señor donde prediquen que Jesucristo sana, que Jesucristo salva, que Jesucristo es el único Dios y suficiente Salvador. Que Jesucristo es el único camino. Y hay momentos, en esos momentos donde la gente está, pues en un funeral, está más receptivo a la palabra de Dios. Y Moisés, cuando fue a sacar ese pueblo, no fue en sus palabras, no fue en su sabiduría. Y él les menciona al pueblo y le dice, yo vengo en el nombre de ese Dios que me dijo, yo soy el que soy. Y es ese yo soy el que soy, es el Señor, nuestro Señor Jesucristo, que se proclama también a sí mismo. Jesús dice, yo soy el pan de vida, un pan espiritual que nos da vida eterna. Yo soy la luz del mundo.
El yo soy el camino. Yo soy la vida. Yo soy la verdad. Yo soy la puerta. Yo soy el que soy. Cuando Jesucristo le iban a arrestar la noche anterior de su crucifixión, van preguntando: ¿quién es Jesús de Nazaret? Y él contesta: yo soy. Y todos caen al suelo, porque ese yo soy, ese nombre que es sobre todo nombre, en los cuales dice la palabra del Señor que se doblará toda rodilla y toda lengua confesará que Él es Dios, que Él es el Señor, que Él es el Salvador. Tanto los que están en los cielos como los que están en la tierra y debajo de la tierra. Es ese nombre que le ha dado a los hombres, dice la palabra del Señor ahí en Hechos 4, versículo 12. Ese nombre que es sobre todo nombre, en el cual el hombre puede ser salvo. No te salva una religión, no te salva nadie. Si es que no te salva Jesucristo, no te salva nadie. Y es por eso ese llamado. Dios te está haciendo ese llamado si tú no has entregado tu vida al Señor. Dios te está haciendo ese llamado. No es para que vengas a una iglesia pentecostal, una iglesia cristiana. Ve en cualquier iglesia donde te prediquen lo que dice la palabra de Dios. Apoya a tu pastor, apoya a tu congregación. Los tiempos son difíciles. Los tiempos que estamos viviendo hoy en la actualidad no hace más que anunciar que Jesucristo está a las puertas. Y bendito el día que venga y que nos encuentre, como dice su palabra del Señor, que nos encuentre trabajando en su viña. Que nos encuentre como las cinco vírgenes prudentes, con aceite, con la presencia, con su presencia, con la presencia del Espíritu Santo. Que nos encuentre trabajando en su viña, predicando este bendito evangelio que ha cambiado miles y miles de personas, miles y miles de familias, miles y miles que han dicho: yo estaba vacío hasta que encontré este bendito Salvador, el cual me llenó de su presencia, el cual, como dice su palabra, de lo vil, de lo menospreciado, del lodo cenagoso, me sacó para su gloria y su honra. Hoy le sirvo, hoy le canto, hoy me regocijo en su presencia, porque Él me amó primero, porque Él me ama con amor eterno, con lazos de amor me trajo a su presencia. Él no me juzgó, no me dijo por qué. Él me lavó mis heridas. Él sanó mi corazón. Él lavó mis pecados con su preciosa sangre. Sangre bendita, sangre que redime. Y es eso lo que dice la palabra del Señor. Ojalá que nosotros seamos receptores y seamos oidores, como dice su palabra, y no solamente oidores, sino hacedores de su palabra. Cuando Él nos llame, como dijo Isaías: heme aquí, Señor, envíame a mí. Es eso lo que está buscando el Señor. No es que tú sepas predicar, no es que tú sepas enseñar, no es que tú te valgas de tu sabiduría, de tu entendimiento, de tu conocimiento. Pablo decía: todo eso yo lo echo por basura con tal de ganarme a Cristo. Pablo decía: yo deseo que todos sean llenos del Espíritu Santo. Y es eso lo que el Señor está buscando. Que no es con tus fuerzas, no es con tu sabiduría, es con el poder de su Santo Espíritu. Así que Dios te está haciendo ese llamado, Dios te está haciendo esa invitación. Y tenemos que tomar una decisión mientras hay vida y esperanza, como dice su palabra, buscarlo mientras está cercano, mientras hay vida, porque aquí nosotros decidimos dónde pasar la eternidad. Así que el Señor les continúe bendiciendo. Iglesia de nuestro Señor Jesucristo, estemos firmes y erguidos, como dice su palabra, porque nuestro galardón, nuestro Redentor, ya está a las puertas con los tiempos que estamos viviendo hoy. Y si usted no ha recibido al Señor, bueno, le invitamos
a que lo reciba hoy en su corazón. Y si no puede, ¿y cómo hacerlo? Pues usted nos llama a los teléfonos que aparecen en pantalla y con mucho gusto nosotros estaremos en las líneas telefónicas para hacer la oración de fe. Así que el Señor le continúe bendiciendo. Lo dejo a mi hermanita Angelita adelante en estudios, pero recordándole, si usted vive aquí en Brooklyn, New York, en el área de Sunset Park,

o peligro o espada, por lo cual estoy seguro de que ni la muerte, ni la vida, ni ángeles, ni principados, ni potestades, ni lo presente, ni lo porvenir, ni lo alto, ni lo profundo, ni ninguna otra cosa creada nos podrá separar del amor de Dios, que es en Cristo Jesús, Señor.

amigo que me estás escuchando, solo Cristo salva. Las Sagradas Escrituras dicen en Hechos 4:12, y en ningún otro hay salvación, porque no hay otro nombre bajo el cielo, dado a los hombres, en que podamos ser salvos. Así que recuerda, solo Cristo salva.

0: Te entregamos a ti, Señor.
1: Queridos amigos, a donde llegue esta señal, si me están escuchando, quiero que sepan algo. Yo estoy creciendo en el Evangelio. Soy parte de la familia de Cristo. Tú también puedes, tu mamá, tu papá y toda tu familia.

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Libro de Números, capítulo 13, versículos 16 al 31. Estos son los nombres de los varones que Moisés envió a reconocer la tierra. Y a Oseas, hijo de Nun, le puso Moisés el nombre de Josué. Los envió, pues, Moisés a reconocer la tierra de Canaán, diciéndoles: Subid de aquí al Negev, y subid al monte, y observad la tierra como es, y el pueblo que la habita, si es fuerte o débil, si poco o numeroso, cómo es la tierra habitada, si es buena o mala, y cómo son las ciudades habitadas, si son campamentos o plazas fortificadas, y cómo es el terreno, si es fértil o estéril, si en él hay árboles o no. Y esforzaos, y tomad del fruto del país. Y era el tiempo de las primeras uvas, y ellos subieron, y reconocieron la tierra desde el desierto de Sin hasta Rehoboth, entrando en Amat. Y subieron al Negev y vinieron hasta Hebrón, y allí estaban Ahimán, Sesai y Talmai, hijos de Anac. Hebrón fue edificada 7 años antes de Zoán en Egipto. Y llegaron hasta el arroyo de Escol, y de allí cortaron un sarmiento con un racimo de uvas, el cual trajeron 2 en un palo, y de las granadas y de los higos. Y se llamó aquel lugar el Valle de Escol, por el racimo que cortaron de allí los hijos de Israel. Y volvieron de reconocer la tierra al fin de 40 días. Y anduvieron y vinieron a Moisés y a Aarón y a toda la congregación de los hijos de Israel en el desierto de Parán, en Cades, y dieron la información a ellos y a toda la congregación, y les mostraron el fruto de la tierra. Y les contaron, diciendo: Nosotros llegamos a la tierra a la cual nos enviaste, la que ciertamente fluye leche y miel, y este es el fruto de ella. Mas el pueblo que habita aquella tierra es fuerte, y las ciudades muy grandes y fortificadas. Y también vimos allí a los hijos de Anac. Amalec habita el Negev, y el Eteo, el Jebuseo y el Amorreo habitan en el monte, y el Cananeo habita junto al mar y a la ribera del Jordán. Entonces Caleb hizo callar al pueblo delante de Moisés, y dijo: Subamos luego, y tomemos posesión de ella, porque más podremos nosotros que ellos. Mas los varones que subieron con él dijeron: No podremos subir contra aquel pueblo, porque es más fuerte que nosotros.

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0: Dios les bendiga, queridos amigos y hermanos que sintonizan en esta hora. Buenos días, buenas tardes o buenas noches, dependiendo del lugar. Es un privilegio para nosotros el poder compartir con ustedes la palabra de Dios en este día mediante el programa Cristo Amor Verdadero y por esta estación radial Radio La Gloria es de Dios, auspiciado por la Iglesia Pentecostal Fuente Divina. Con nosotros
1: la hermana María Vázquez, que Dios los bendiga.
0: Su hermano y amigo Martín Vázquez. Antes de dar inicio con el mensaje en esta mañana, los vamos a invitar a hacer uno pidiéndole al Señor que sea Él el que tome el control de nuestras vidas, de nuestros pensamientos, de nuestros sentimientos, que sea el Señor quien se glorifique en cada uno de aquellos que en esta preciosa mañana nos está sintonizando, que sea el Señor el que haga esa obra bella y preciosa en cada vida y en cada corazón. Bendito Dios y Padre Celestial, te damos gracias, Señor. Gracias, oh Padre Santo, por este privilegio que tú nos concedes, el poder estar, Señor, en este altar radial, Padre de la Gloria, el poder, Señor, compartir tu palabra con cada uno de aquellos, oh Padre Santo, aleluya, que en esta hora están en sintonía con esta estación radial. Te pedimos, Señor, que en esta preciosa mañana seas tú, Padre, el que tome el control de nuestras vidas, de nuestros corazones, de nuestros pensamientos, de nuestros sentimientos. Pasa un carbón encendido por nuestros labios, Padre, para que no sea nuestra palabra, sino que sea tu palabra la que fluya por medio de ellos, Padre de la Gloria. Que seas tú, Señor, el que en esta mañana nos use, Señor, como canal de bendición para cada vida, para cada corazón. Sí, Señor, glorifícate, Señor, en cada vida en esta preciosa mañana. Dale la paz, Señor, que cada vida necesita, Padre Santo. Rompe cadenas, ataduras, bendito Dios. Te lo pedimos, Señor, en el nombre de Jesús. Gracias, Padre. Gracias, Hijo. Gracias, Espíritu Santo.
1: Dios les bendiga, hermanos y amigos. Gracias le damos al único Dios Todopoderoso, porque nos permite un día más de vida y por estar aquí en este lugar santo para compartir su palabra. En esta ocasión con el tema Paz Verdadera. Evangelio de Juan, capítulo 16, sus versículo 33, dice así la palabra del Señor: en el nombre del Padre, en el nombre del Hijo y en el nombre del Espíritu Santo. Estas cosas os he hablado para que en mí tengáis paz. En el mundo tendréis aflicción, pero confiad, yo he vencido al mundo. Hermanos y amigos, el objetivo al que el Señor Jesucristo aspiraba para que tengáis paz en mí. La idea de Jesús el Padre era para el bien de los discípulos. Es voluntad del Señor Jesucristo que los suyos disfruten de paz interior, sean cual sean las aflicciones que sufran de parte del exterior. La paz que da el Señor Jesucristo es la única paz verdadera. Por medio de Él tenemos paz con Dios. En Romanos capítulo 5, versículo 1, dice así la palabra del Señor: justificados, pues, por la fe, tenemos paz para con Dios por medio de nuestro Señor Jesucristo. La palabra de Dios está destinada igualmente a llevar consuelo y paz a los corazones. Libro de los Salmos, capítulo 119 y su versículo 165, dice así la palabra del Señor. 119, su versículo 165, dice así la palabra del Señor: mucha paz tienen los que aman tu ley, y no hay para ellos tropiezo. Y también en Romanos, en su capítulo 15, versículo 4, dice así la palabra del Señor: porque las cosas que se escribieron antes para nuestra enseñanza se escribieron, a fin de que por la paciencia y la consolación de las Escrituras tengamos esperanza.
0: Amén, hermano. Paz verdadera. La humanidad completa anda en busca de esa paz. Nos damos cuenta porque nosotros hemos tenido por parte de Dios esta enseñanza de que todo ser humano, mientras no se entregue en las manos de Dios, siempre va a estar buscando erróneamente las cosas que muchas veces necesita en su vida. Y una de estas cosas es una paz verdadera. Una paz que solamente la van a poder encontrar estando en las manos de Dios, en los brazos del Señor. Porque la paz que el mundo ofrece es una paz falsa, ficticia, momentánea, que muchas veces el ser humano dice: la he encontrado en el alcohol, por los problemas que tengo familiares. Se agarran del alcohol y mientras están alcoholizados dicen que sienten la paz, pero esa no es la verdadera paz. La verdadera paz solamente existe dada por Dios, por el Señor. Recordémonos que día a día el Señor viene hablando a nuestras vidas, viene encendiendo esas luces de alerta para cada uno de nosotros, aquellos que estamos caminando ya en el camino de Dios y que todavía muchas veces venimos arrastrando esos sentimientos escondidos, esos sentimientos que muchas veces vienen lastimando, hiriendo nuestros corazones, porque no hemos podido quizá limpiarnos por nosotros mismos. Pero lo que tenemos que hacer es dejar que el Señor limpie cada una de estas cosas. Mi hermano, son cosas que quizá durante la niñez, problemas con los padres, la rebeldía de uno mismo, el orgullo, o quizá te tocaron unos padres que nunca te dieron una palabra de amor, y todas esas cosas vienen en nuestros corazones, sentimientos, ¿verdad?, que todavía venimos guardando, y por medio de estos sentimientos no hemos alcanzado a obtener esa paz que el Señor quiere darnos, quiere ponernos en nuestras vidas, en nuestros corazones. Y cada día que va pasando, cada día nos estamos lastimando más, porque somos nosotros los que nos estamos lastimando al no dejar ir estos sentimientos. Porque el Señor, cuando nos toma, Él nos limpia, porque Él nos manda a poner todas nuestras cargas en sus manos, sobre Él. Porque desde el momento en que Él hizo ese sacrificio tan bello, tan hermoso, en esa cruz del Calvario, todos nuestros pecados, todas nuestras cargas se fueron con Él. Simplemente tenemos que aceptar la presencia de Dios en nuestras vidas, en nuestros corazones, para poder disfrutar de todas estas cosas bellas, maravillosas que el Señor quiere darnos, que el Señor nos está ofreciendo, que el Señor nos está poniendo delante de nosotros. Tristemente nosotros no llegamos a entender, comprender todas estas cosas y las estamos dejando ir, las estamos dejando pasar. El tiempo está caminando, estamos envejeciendo. Muchos de nosotros hemos conocido al Señor desde nuestra juventud y estas cosas las estamos dejando pasar. Esas maravillas preciosas que el Señor quiere darte, las estás dejando pasar, joven. Las estás dejando pasar, niño, juvenil. Aún nosotros, en nuestra mayoría de edad, al no querer reconocer al Dador de la vida como nuestro Salvador, estamos dejando pasar cada una de estas cosas de nuestra vida. Y al rato, cuando nosotros nos demos cuenta, nos vamos a arrepentir. Nos vamos a arrepentir por no haber disfrutado con anterioridad de cada una de estas cosas que el Señor nos está ofreciendo. Mi hermano, mi amigo, este es el día, este es el momento en que tú tienes que tomar una decisión y poner en las manos de Dios todos esos sentimientos escondidos, dejar que el Señor sea el que limpie cada espacio de tu vida, cada espacio de tu corazón, que sea Él el que venga a reinar, el que venga a llenar completamente tu corazón, tu vida, con su presencia, con su amor, con esa paz que estás anhelando obtener, que estás buscando con anhelo, con ansiedad. Y esa paz, mi hermano, solamente está en las manos de Dios. No busquemos la paz donde no la vamos a encontrar. Las heridas que nosotros tenemos abiertas, solamente el Señor las puede sanar, las puede limpiar y darnos eso que tanto estamos buscando. El enemigo siempre te va a querer envolver, te va a querer engañar, pero la verdad está en Dios. La única verdad está en la palabra de Dios, porque es ahí donde nosotros nos vamos a dar cuenta, vamos a empezar a conocer a Dios y darnos cuenta de qué desperdicio o qué desperdiciada estábamos haciendo nuestra vida, caminando en esa oscuridad, caminando en el pecado. Nos vamos a dar cuenta del desperdicio que hemos estado haciendo. Mi hermano, reflexionemos, pensemos, analicemos nuestra vida y empecemos a buscar verdaderamente esa paz que necesitamos en nuestra vida, que necesitamos tener para poder disfrutar de estas cosas bellas y hermosas que el Señor anhela darte desde hoy por siempre.
1: Querido hermano, amigo, que estás pasando por una situación difícil, por tal vez estás pasando por la desesperación, tienes luchas y no sabes qué hacer, dice la palabra de Dios que en el mundo, ¿verdad?, tendréis aflicción, pero confiad, nos dice la palabra del Señor, ¿verdad?, confiad, yo he vencido al mundo. Queridos hermanos y amigos, confíen en Dios, pongan su situación en manos del Señor Todopoderoso, porque Él, ¿verdad?, Él solamente les ayudará a pasar por ese desierto, los ayudará a salir adelante, los ayudará a continuar caminando a pesar de todos los obstáculos que se les presenten día a día. Solamente que confíes en aquel, ¿verdad?, que ya venció y está sentado a la derecha del Padre intercediendo por ti, querido hermano y amigo. Dice la palabra de Dios, ¿verdad?, en la epístola a los Hebreos, que Él nunca te va a dejar. Hebreos 13, 5 y 6 dice: sean vuestras costumbres sin avaricia, contentos con lo que tenéis ahora, porque Él dijo: no te desampararé ni te dejaré. De manera que podemos decir confiadamente: el Señor es mi ayudador, no temeré lo que me pueda hacer el hombre.
0: Amén, hermano. Hoy en día son muy pocas las personas que pueden disfrutar de una vida tranquila, de una paz verdadera. Quizá porque muchos viven en zonas donde las guerras, los disturbios políticos, la violencia y el terrorismo son cosas que están pasando día a día en esos países. Pero hermano, hay un lugar donde sí podemos encontrar la paz, donde podemos obtener esa tranquilidad. A veces el ser humano no encontramos la paz simplemente porque en nuestros propios hogares, en nuestros matrimonios, en vez de encontrar un remanso de paz, de tranquilidad, nosotros mismos, al no tener el entendimiento de Dios, la sabiduría de Dios, nos la pasamos peleando, discutiendo, y nos salimos. Salimos a buscar ese refugio, quizá en las drogas, en el alcohol. Erróneamente, tristemente, porque cometemos ese error. Decimos, es que cuando yo tengo problemas con mi esposa, el alcohol me da la paz. ¿Por cuánto tiempo? ¿Por una noche? ¿Por un día? Esa paz que tú puedes conseguir en la droga, en el alcohol, esa paz es pasajera, es falsa. Porque esa paz no va a perdurar en tu vida. Esa paz la vas a obtener mientras estés alcoholizado o drogado. Pero cuando se te pase el efecto del alcohol o de la droga, se va la paz. Y vuelves a obtener ese vacío en tu corazón. Y vas a volver a buscar nuevamente con qué llenarlo. Ojalá y te dieras cuenta. Te dieras cuenta de que al buscar la paz, dejándote engañar por el enemigo, te estás hundiendo cada día más en esa oscuridad, en ese fango de pecado. Cada día tu vida se está perdiendo poco a poco, se está ensuciando, se está manchando. Cuando el Señor día a día nos ofrece una vida limpia, pura, santa, libre de todo pecado, libre del alcohol, libre de la droga, libre de la enfermedad, porque el Señor rompe toda cadena, todo yugo del enemigo, toda atadura que puedas tener en tu vida por parte del enemigo, el Señor viene y rompe todo eso y te hace un ser limpio, un corazón puro, un corazón sensible, y viene a transformar tu vida. Y si tú le permites ir más allá, Él transforma ese matrimonio. Ese matrimonio problemático en el cual tú te estabas desarrollando, estabas viviendo, el Señor también lo transforma. Quizás si hay alguna enfermedad en tu vida, también Él viene y saca esa enfermedad de tu vida. Porque lo que Él nos quiere es que nosotros seamos limpios, puros, así como Él anhela, como Él era o como Él es, así Él quiere que nosotros seamos limpios. Porque cuando Él venga a recoger a su pueblo, a su iglesia, Él quiere encontrar a una novia pura, santa, agradable ante sus ojos. Hermanos, es bello, es bonito entender día a día la palabra de Dios y darnos cuenta de lo que el Señor nos habla por medio de su palabra. Porque sabemos que por medio de la palabra es que nosotros nos enamoramos cada día más del Señor. Nace o fluye con más fuerza ese anhelo de querer estar más tiempo con el Señor, sumergidos en su palabra, en oración, en ayuno. Pero es el Señor el que nos quiere mantener así, porque de esa manera solamente nosotros podemos obtener la limpieza espiritual que nuestras vidas día a día están necesitando. No confundamos la paz de Dios con la paz del mundo. Dejemos que el Señor nos abra el entendimiento, la sabiduría, para poder entender en dónde está la verdadera paz.
1: Hermanos y amigos, el fundamento de la confianza que el Señor Jesucristo nos da, que dice: yo he vencido al mundo. La victoria del Señor Jesucristo es el triunfo de toda persona que pone su confianza en Él. Él mismo triunfó de la maldad del mundo, sometiéndose a los malos tratos que le infringieron. Soportó la cruz, menospreciando el oprobio. Triunfó igualmente de las atracciones que el diablo y el mundo le quisieron presentar, las menospreció y rechazó para seguir el destino que el Padre había designado para él. Jamás hubo un conquistador que tan rotundamente venciera al mundo, y su ejemplo debe animarnos en todo momento. Si el Señor Jesús ha vencido al mundo, delante de nuestra vista, hemos de considerar al mundo y al diablo que lo gobierna como un enemigo vencido. Hermanos y amigos, el Señor Jesucristo es el capitán de nuestra salvación, así como el autor y distribuidor de ella. Por medio de la cruz, el mundo está crucificado para nosotros y nosotros para el mundo. Como lo podemos ver en Gálatas 6:14, dice: pero lejos esté de mí gloriarme, sino en la cruz de nuestro Señor Jesucristo, por quien el mundo me es crucificado a mí y yo al mundo. El mundo representa todo lo que se opone a Dios, a su reino y a su justicia. Los que convierten a la cruz en su vida y su honra ya no aman al mundo ni se complacen en sus normas, valores, opiniones, honores y costumbres. Estar crucificado con Cristo incluye la crucifixión al mundo. No se puede participar en la salvación y la gloria de la cruz del Señor Jesucristo sin apartarse de todos los placeres terrenales que separan el corazón de la presencia de Cristo.
0: Amén. Muchos en esta hora quizás estarán preguntando: ¿será verdad que el hermano Martín tiene esa paz de la cual nos está hablando? Hermanos, 100% nosotros le podemos garantizar que la paz que hay en nuestras vidas, la paz que el Señor ha derramado sobre nosotros, la paz que el Señor nos ha dado, es una paz verdadera. Es una paz permanente. Y en esta preciosa mañana nosotros queremos compartir con ustedes esa paz que el Señor nos ha regalado. Esa paz que el Señor hizo llegar a nuestras vidas. Ya que cuando estábamos en el mundo de oscuridad, en las tinieblas, mientras seguíamos buscando esa paz que nosotros necesitamos, en vez de conseguir esa paz, seguíamos cayendo cada día más en ese mundo de pecado. Y eso es lo que el enemigo quiere, lo que el enemigo anhela, es que todos cada día sigamos cayendo más hondo. Que llegado el momento, nosotros mismos lleguemos a pensar que es imposible salir de ese fango. Hermanos, déjame decirte una cosa. Para ti, para todo ser humano, es imposible salir por nosotros mismos de ese fango. Y el enemigo lo sabe. El enemigo sabe que así como nosotros, como en nosotros hay limitaciones, así también para él hay limitaciones. Hay límites para el enemigo y para el ser humano. Pero queremos decirte una cosa: para Dios no hay límites. El Señor es un Dios poderoso que todo lo puede. Y si tú en esta hora, así como estás hundido en el fango, que ya sientes que no puedes más, que estás pensando en el suicidio, que estás pensando, están llegando sentimientos oscuros a tu vida, en esta hora el Señor está hablando a tu vida. Hay un remanso de paz que tú lo puedes obtener, que tú lo puedes tomar y hacerlo tuyo. Siempre va a haber un pero este no es un pero para hacerte daño. Es un pero para limpiar todo aquello que hay en tu vida. Pero tienes que aceptar a Dios. Tienes que acercarte a Jesucristo. Tienes que entregarle tu corazón al Señor. Hermano, todo lo malo que hay en tu vida en esta hora, en este día, el Señor lo puede transformar. Si estás sufriendo por esa enfermedad que está agobiando día a día tu vida, que día a día te entristece, porque estás pensando

0: Oh Dios de paz, el Señor sigue siendo el mismo. Y así, si tú has conocido la historia de Jesús, de cuando Él estuvo en la tierra, y así como Él hizo esos milagros en esta tierra, así sigue haciéndolos. Así sigue haciéndolos. Aunque tú no lo creas, el Señor todavía sigue obrando, haciendo sus maravillas, sus milagros. Y nosotros te lo podemos asegurar. Nosotros te lo podemos confirmar. Porque el Señor se ha glorificado, no tanto en nuestras vidas, así como en nuestras familias. Tenemos familiares que el Señor ha hecho una obra grande y maravillosa, preciosa, que las ha levantado del cáncer. En lo especial en mi persona, me ha sanado de la espalda. Hermanos, solamente en el Señor está la solución a esos problemas por los cuales en estos momentos tú estás sufriendo. El Señor quiere poner en ti esa paz verdadera por la cual tú estás pasando, tú estás sufriendo, tú estás buscando. Acércate al Señor y tú vas a conocer el verdadero amor de Dios y la verdadera paz.
1: En el Evangelio de Juan capítulo 14, en su versículo 27, dice así la palabra de Dios: la paz os dejo, mi paz os doy, yo no os la doy como el mundo la da. No se turbe vuestro corazón ni tenga miedo. Queridos hermanos y amigos, en la paz de Cristo se hallan concentrados todos los bienes que un creyente puede desear. La paz es para reconciliación y amor. No hay paz verdadera si no es la que nos puede dar el Señor Jesucristo. La paz única que podemos encontrar en el Señor Jesucristo es una verdadera bendición. Hermanos y amigos, la paz que ofrece el mundo es temporal y afecta solo al cuerpo o a la sensibilidad. Sin embargo, la paz de nuestro Señor Jesucristo enriquece el alma para toda la eternidad. Así que la paz de Cristo es infinitamente más valiosa que todo lo que el mundo puede ofrecernos. En la Epístola a los Filipenses, capítulo 4 y su versículo 7, dice así: y la paz de Dios, que sobrepasa todo entendimiento, guardará vuestros corazones y vuestros pensamientos en Cristo Jesús. Hermanos y amigos, la paz de Dios, al ser el fruto de la benevolencia con los demás y de nuestra oración confiada a Dios, no solo calmará todos nuestros temores sobre el futuro, sino que también contribuirá a desvanecer las disensiones que puedan surgir en cualquier lugar. Hermanos y amigos, tener la paz de Dios significa clamar a Dios con un corazón que permanece en Cristo y en su palabra. Cuando se hace así, la paz de Dios inunda el alma afligido. Esa paz es una tranquilidad interior que mantiene el Espíritu Santo. Eso implica una firme convicción de que el Señor Jesucristo está cerca y de que el amor de Dios actuará en la vida del creyente para bien. En Romanos capítulo 8, versículos 28 al 32, dice así la palabra del Señor: y sabemos que a los que aman a Dios, todas las cosas les ayudan a bien. Esto es, a los que conforme a su propósito son llamados. Porque a los que antes conoció, también los predestinó para que fuesen hechos conformes a la imagen de su Hijo, para que Él sea el primogénito entre muchos hermanos. Y a los que predestinó, a estos también llamó. Y a los que llamó, a estos también justificó. Y a los que justificó, a estos también glorificó. ¿Qué, pues, diremos a esto?

0: Si Dios es por nosotros, ¿quién contra nosotros? El que no escatimó ni a su propio Hijo, sino que lo entregó por todos nosotros, ¿cómo no nos dará también con Él todas las cosas?
1: Amén, hermanos. La Biblia nos habla de una paz verdadera, una paz que proviene de nuestro Creador, y lo podemos encontrar en Romanos 15:33. Dice así: y el Dios de paz sea con todos vosotros. Amén. Hermanos, o sea que el Señor es la paz de nuestras vidas. Si tú entregas tu vida a Dios, ¿qué es lo que vas a obtener? Paz. Porque todo lo que haya o puedas tener en tu vida anterior, todo eso Dios lo va a sacar. Y esta paz no va a ser una paz como la que muchas veces se hacen en los acuerdos políticos. Esta paz no va a ser una paz efímera. Va a ser una paz espiritual, una paz verdadera. Porque esto viene a ser de un carácter permanente. Y Dios, mediante esta verdadera paz, va a arrancar de raíz todos los sentimientos, todas las actitudes que están causando guerras y conflictos. Y en esa paz ya no va a haber guerra, mi hermano. Sabemos que cuando Dios venga a recoger a su pueblo y venga a gobernar a esta tierra, cuando haya el cielo nuevo y la tierra nueva, es porque ya no va a haber guerras, ya no va a haber conflictos, va a haber paz en nuestras vidas en esta tierra, porque el Señor va a estar con nosotros gobernando la tierra, va a estar en su reino. El Señor siempre cumple sus promesas, y mientras estas promesas estén puestas en su palabra, nosotros debemos confiar, estar confiadamente en que todo esto va a pasar. Sabemos que el Señor está cerca, como siempre lo hemos dicho. El Señor está a la vuelta de la esquina. El Señor está por venir a recoger a su pueblo. Tristemente, como muchos no han hecho caso a la palabra de Dios, muchos que han recibido el tratado con la palabra de Dios escrita en él, y así como lo recibe, muchos de ellos lo botan al zafacón. Así el Señor, cuando tú llegues al frente de él, también te va a hacer a un lado, te va a botar de su presencia, porque no estás atendiendo el llamado, no estás poniendo atención cuando Él te está hablando. Tenemos que atender lo que el Señor quiere decirnos. El Señor te está poniendo sobre aviso de que la tierra y todo lo que en ella esté va a ser pasajero, porque todo esto va a ser transformado. La tierra va a ser una tierra nueva, y en esa tierra nueva es donde va a reinar la paz de Jesucristo, la paz de Dios, porque donde Dios está, así como está en nuestros corazones, hay paz, hay amor. Porque todo eso nosotros lo hemos venido aprendiendo de nuestro Señor Jesucristo. El Señor día a día habla nuestras vidas. El Señor día a día se preocupa por cada uno de nosotros. Y por, precisamente por eso día a día viene hablándonos mediante su palabra, mediante profetas. El Señor día a día viene haciéndonos ver que Él está por venir. Y lo podemos ver por todo lo que está pasando en el mundo entero. Conflictos políticos, las guerras, las enfermedades, pestes, los tsunamis, cosas que antes no se veían, pero que últimamente todo eso está apareciendo. Las erupciones volcánicas que están acabando con islas. Hermanos, atendamos. No es el tiempo de escuchar y darnos la media vuelta. Es el tiempo de detenernos, escuchar, ver, tratar de visualizar las cosas, lo real del problema, y no nomás pasemos de largo escuchando lo que se nos está hablando. No, mi hermano, detengámonos un momento y pensemos qué es lo mejor para nosotros. Obtener esa paz verdadera o perder nuestra salvación. Querer estar en los brazos del Señor, siendo limpios, fuera de todo perjuicio, de toda enfermedad, o seguir con esas heridas en nuestro corazón, con todos esos sentimientos escondidos, que a causa del maltrato de la vida que nuestros padres nos dieron, de la vida tan apurada, una vida que quizá nosotros pensamos que era una vida verdadera, limpia. Pongamos, mi hermano, pongamos todo eso en las manos de Dios, así como Él nos lo dice en su palabra. Que echemos todas nuestras cargas sobre Él, que Él se encarga de llevar todas esas cargas para que nosotros podamos caminar, para que nosotros podamos entrar en el camino y ser limpios por su gracia, por su amor, y así conocer verdaderamente al Dador de vida.
0: Hermanos, cuando se presentan las ansiedades delante de Dios en oración, esa paz guardará la puerta del corazón y de la mente, para impedir que los cuidados y las angustias perturben la vida y debiliten la vida en Cristo. Para experimentar la paz de Dios y la libertad de la ansiedad, los creyentes deben fijar el pensamiento en las cosas que son verdaderas, justas, puras, amables. Si hacen esto, dice la palabra de Dios, su paz estará con vosotros. Filipenses 4:9 dice así: lo que aprendisteis y recibisteis y oísteis y visteis en mí, esto haced, y el Dios de paz estará con vosotros. Hermanos y amigos, el Señor Jesucristo vino a destruir las obras del diablo. Primera de Juan, su capítulo 3, su versículo 8 dice: el que practica el pecado es del diablo, porque el diablo peca desde el principio. Para esto apareció el Hijo de Dios, para deshacer las obras del diablo y a derribar todas las barreras de conflicto que forman parte de la vida, haciendo así la paz. En la Epístola a los Efesios, capítulo 2, en sus versículos del 14 al 17, dice así la palabra del Señor. Efesios 2, 2:14 al 17 dice: Porque Él es nuestra paz, que de ambos pueblos hizo uno, derribando la pared intermedia de separación, aboliendo en su carne las enemistades, la ley de los mandamientos expresados en ordenanzas, para crear en sí mismo de los dos un solo y nuevo hombre, haciendo la paz, y mediante la cruz reconciliar con Dios a ambos en un solo cuerpo, matando en ella las enemistades. Y vino y anunció las buenas nuevas de paz a vosotros que estabais lejos y a los que estaban cerca. Por lo tanto, queridos hermanos y amigos, ¿verdad? Jesús les dio a sus discípulos su paz como una herencia permanente antes que fuera la cruz. Mediante su muerte y resurrección, Jesucristo despojó a los hostiles principados y potestades, y con eso hizo posible la paz. Por lo tanto, queridos hermanos y amigos, cuando se cree en el Señor Jesucristo, se es justificado por la fe y se tiene paz con Dios. Hermanos y amigos, para poder sentir la paz de Dios, hay que estar unido con el Señor Jesucristo en una fe activa. El primer paso es creer en el Señor Jesucristo. Al creer la persona es justificada por la fe. Lo podemos ver en la Epístola a los Romanos, capítulo 3, en sus versículos 21 al 28. Romanos 3, 21 al 28 dice: Pero ahora, aparte de la ley, se ha manifestado la justicia de Dios, testificada por la ley y por los profetas. La justicia de Dios por medio de la fe en Jesucristo, para todos los que creen en Él, porque no hay diferencia, por cuanto todos pecaron y están destituidos de la gloria de Dios, siendo justificados gratuitamente por su gracia, mediante la redención que es en Cristo Jesús, a quien Dios puso como propiciación por medio de la fe en su sangre, para manifestar su justicia a causa de haber pasado por alto en su paciencia los pecados pasados, con la mira de manifestar en este tiempo su justicia, a fin de que Él sea el justo y el que justifica al que es de la fe de Jesús. ¿Dónde, pues, está la jactancia? ¿Queda excluida? ¿Por cuál ley? ¿Por la de las obras? No, sino por la ley de la fe. Concluimos, pues, que el hombre es justificado por fe sin las obras de la ley.
1: Amén. Salmo 46:9 nos habla, ¿verdad?, de que va a haber paz en esta tierra. Porque ese salmo nos habla de que Dios va a hacer cesar las guerras en toda la tierra. Va a quebrar el arco, va a cortar la lanza y va a quemar los carros en fuego. Hermanos, si Dios nos habla y nos dice que al fin va a llegar el momento de que en esta tierra haya una paz completa, una paz total, debemos de creer de que Dios lo va a hacer. Dios va a poner en esta tierra esa paz. Y no es como nosotros muchas veces nos preguntamos, ¿habrá alguna forma de tener paz interior en estos tiempos tan difíciles? Sí la hay, mi hermano. Sí hay la forma, la manera de obtener esa paz. Pero como para el ser humano, para el ser humano se le hace tan difícil, tan complicado estas cosas, como no quieren dejar los deleites de la carne, entonces prefieren seguir sufriendo, si prefieren seguir pasando por estas penas, por estas angustias, y no entregan su vida a Dios. No hacen esa decisión acertada, precisa, de darle su vida a Dios. Saben, conocen en dónde está la verdadera paz, dónde la pueden obtener. Tristemente no lo están haciendo, ya sea por orgullo, por vanidad, por el qué dirán, por el yo. No, mi hermano. Todo eso tiene que quedarse atrás. A mí no me importa si me critican, hablan mal de mí, no me importa. A mí lo que me importa es agradar a Dios. Decirle al Señor día a día: aquí estoy, Señor. Heme aquí. Dispuesto estoy para lo que tú quieras. Cierro mis oídos a todo aquello que puede dañar mi vida espiritual. Las murmuraciones podré oírlas, pero el Señor me da la fortaleza, el entendimiento para hacerlas a un lado. De que va a haber cosas que muchas veces te entristezcan, sí las hay. Muchas veces el corazón se nos llena de tristeza de ver, oír tantas cosas dentro de su pueblo. Pero el Señor siempre, siempre nos está sosteniendo. Podemos decir que hasta aquí el Señor nos ha cuidado, nos ha guardado, y todo aquello que pasa alrededor nuestro, todo está en las manos de Dios. Lo único que queremos es agradar al Señor y continuar llevando día a día su palabra. Que donde quiera que el Señor nos hable o nos mande, ahí estaremos. Estaremos hablándoles de las grandezas del Señor, de lo que el Señor ha hecho en nuestras vidas, de todo lo que el Señor, de todo de donde nos ha sacado, todo lo que el Señor nos ha dado. Son tantas y tantas cosas, mi hermano, que si nos ponemos a enumerar, a escribir todas esas cosas, podemos pasar horas, días, mencionando todo aquello que el Señor ha hecho en nuestras vidas. Y gracias le damos a Dios, porque hasta aquí Él nos ha sostenido.
0: Para conocer la continua paz de Dios, Él ha dado el Espíritu Santo, que comienza a obrar su fruto en la persona. Un aspecto de la cual es la paz. Gálatas 5:22 dice así: mas el fruto del Espíritu es amor, gozo, paz, paciencia, benignidad, bondad, fe. Romanos capítulo 14 en su versículo 17 dice así también la palabra del Señor: porque el reino de Dios no es comida ni bebida, sino justicia, paz y gozo en el Espíritu Santo.
1: Amén. Queridos hermanos, el tiempo se nos está terminando. Nosotros quisiéramos continuar, ¿verdad?, desarrollando este mensaje, pero Dios es el que sabe. Dios sabe en dónde quiere poner su palabra. Pero lo invitamos a que continúe caminando en el camino de Dios. Lo invitamos a que entregue su vida al Señor. Si usted no ha entregado su vida al Señor y está padeciendo problemas, enfermedades, y anda, está buscando esa paz, ya no busque más. Solamente el Señor le puede dar esa paz. 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Recuerde, el Señor quiere darle todo lo que nos ha dado a nosotros. El Señor está extendiendo sus brazos día a día para que el día que usted sienta esa angustia, ese anhelo, esa necesidad de buscarlo, lo encuentre. El Señor lo está esperando con los brazos abiertos. Bien, se despide de ustedes
0: su hermana y amiga María Vázquez. Que Dios los continúe bendiciendo.
1: Su hermano y amigo Martín Vázquez. Que el Señor me los siga bendiciendo.

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1: Libro de Números, capítulo 13, versículos 16 al 31. Estos son los nombres de los varones que Moisés envió a reconocer la tierra. Y a Oseas, hijo de Nun, le puso Moisés el nombre de Josué. Los envió, pues, Moisés a reconocer la tierra de Canaán, diciéndoles: Subid de aquí al Negev, y subid al monte, y observad la tierra como es, y el pueblo que la habita, si es fuerte o débil, si poco o numeroso, cómo es la tierra habitada, si es buena o mala, y cómo son las ciudades habitadas, si son campamentos o plazas fortificadas, y cómo es el terreno, si es fértil o estéril, si en él hay árboles o no, y esforzaos, y tomad del fruto del país. Y era el tiempo de las primeras uvas, y ellos subieron, y reconocieron la tierra desde el desierto de Sin hasta Rehoboth, entrando en Hamat. Y subieron al Negev y vinieron hasta Hebrón, y allí estaban Ahimán, Sesai y Talmai, hijos de Anac. Hebrón fue edificada 7 años antes de Zoán en Egipto. Y llegaron hasta el arroyo de Escol, y de allí cortaron un sarmiento con un racimo de uvas, el cual trajeron 2 en un palo, y de las granadas y de los higos. Y se llamó aquel lugar el Valle de Escol, por el racimo que cortaron de allí los hijos de Israel. Y volvieron de reconocer la tierra al fin de 40 días. Y anduvieron y vinieron a Moisés y a Aarón y a toda la congregación de los hijos de Israel en el desierto de Parán, en Cades, y dieron la información a ellos y a toda la congregación, y les mostraron el fruto de la tierra. Y les contaron, diciendo: Nosotros llegamos a la tierra a la cual nos enviaste, la que ciertamente fluye leche y miel, y este es el fruto de ella. Mas el pueblo que habita aquella tierra es fuerte, y las ciudades muy grandes y fortificadas, y también vimos allí a los hijos de Anac. Amalec habita el Negev, y el Eteo, el Jebuseo y el Amorreo habitan en el monte, y el cananeo habita junto al mar y a la ribera del Jordán. Entonces Caleb hizo callar al pueblo delante de Moisés, y dijo: Subamos luego, y tomemos posesión de ella, porque más podremos nosotros que ellos. Mas los varones que subieron con él dijeron: No podremos subir contra aquel pueblo, porque es más fuerte que nosotros.

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1: Libro de Números, capítulo 13, versículos 16 al 31. Estos son los nombres de los varones que Moisés envió a reconocer la tierra. Y a Oseas, hijo de Nun, le puso Moisés el nombre de Josué. Los envió, pues, Moisés a reconocer la tierra de Canaán, diciéndoles: Subid de aquí al Negev, y subid al monte, y observad la tierra como es, y el pueblo que la habita, si es fuerte o débil, si poco o numeroso, cómo es la tierra habitada, si es buena o mala, y cómo son las ciudades habitadas, si son campamentos o plazas fortificadas, y cómo es el terreno, si es fértil o estéril, si en él hay árboles o no, y esforzaos, y tomad del fruto del país. Y era el tiempo de las primeras uvas, y ellos subieron, y reconocieron la tierra desde el desierto de Sin hasta Rehoboth, entrando en Amat. Y subieron al Negev y vinieron hasta Hebrón, y allí estaban Ahimán, Sesai y Talmai, hijos de Anac. Hebrón fue edificada 7 años antes de Zoán en Egipto. Y llegaron hasta el arroyo de Escol, y de allí cortaron un sarmiento con un racimo de uvas, el cual trajeron 2 en un palo, y de las granadas y de los higos. Y se llamó aquel lugar el Valle de Escol, por el racimo que cortaron de allí los hijos de Israel. Y volvieron de reconocer la tierra al fin de 40 días. Y anduvieron y vinieron a Moisés y a Aarón y a toda la congregación de los hijos de Israel en el desierto de Parán, en Cades, y dieron la información a ellos y a toda la congregación, y les mostraron el fruto de la tierra. Y les contaron, diciendo: Nosotros llegamos a la tierra a la cual nos enviaste, la que ciertamente fluye leche y miel, y este es el fruto de ella. Mas el pueblo que habita aquella tierra es fuerte, y las ciudades muy grandes y fortificadas, y también vimos allí a los hijos de Anac. Amalec habita el Negev, y el Eteo, el Jebuseo y el Amorreo habitan en el monte, y el Cananeo habita junto al mar y a la ribera del Jordán. Entonces Caleb hizo callar al pueblo delante de Moisés, y dijo: Subamos luego, y tomemos posesión de ella, porque más podremos nosotros que ellos. Mas los varones que subieron con él dijeron: No podremos subir contra aquel pueblo, porque es más fuerte que nosotros.

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Señor les bendiga, que Señor les guarde. Es una hora de intercesión poniendo a un Dios todopoderoso, el grande, que Él puede contestar todas sus peticiones, todas sus necesidades que tiene. Solamente ábrele su corazón y tenga fe que hay un Dios que todo lo puede, hay un Dios poderoso. Así vamos a iniciar con una parte de la palabra de Dios que se encuentra en San Marcos, capítulo 1, versículo 23. La palabra de Dios se lee en el nombre del Padre, del Hijo y del Espíritu Santo. Dice la palabra de Dios: pero había en la sinagoga de ellos un hombre con el espíritu inmundo que dio voces diciendo: ay, ¿qué tienes con nosotros, Jesús de Nazareno? ¿Has venido para destruirnos? ¿De quién eres el santo de Dios? Pero Jesús le respondió diciendo: cállate y sal de él. Y el espíritu inmundo, sacudiéndolo con violencia y clamando con gran voz, salió de él. Y todos se asombraron de tal manera que discutían entre sí, diciendo: ¿qué es esto? ¿Qué nueva doctrina es esta? Que con autoridad manda aún a los espíritus inmundos y le obedece. Y muy pronto se difundió su fama por toda la provincia alrededor de Galilea. Al salir de la sinagoga, vinieron a casa de Simón y Andrés con Jacobo y Juan. Y la suegra de Simón estaba acostada con fiebre, y enseguida le hablaron de ella. Entonces él se acercó y la tomó de la mano, y se levantó inmediatamente, le dejó la fiebre, y ella le servía. Así vamos a iniciar esta hora, una hora de intercesión, poniendo nuestra fe a un Dios que es el grande, que Él puede hacer cosas grandes y cosas maravillosas en nuestras vidas. Como hemos visto aquí la palabra de Dios, que Dios hizo grandes milagros en cada uno de estas vidas. Padre Dios Todopoderoso, así Padre, en esta hora tan especial, Dios mío, Señor, que seas tú glorificándote, que seas tú haciendo la obra, que tú seas haciendo milagros en cada vida. Es una hora tan especial, es un momento, Señor, que podemos, Señor, Padre Santo, presentar nuestras peticiones, nuestras necesidades, Padre. Dios mío, Señor, en esta hora, Dios mío, tu palabra hemos leído y tu palabra nos habla cada día, Señor. Tú sigues haciendo milagros, tú sigues obrando, tú sigues haciendo el mismo Dios Todopoderoso. Oh Dios mío, Padre de la gloria, solamente en tus manos ponemos todos los enfermos, Señor, que se encuentran en esta hora, Señor. Tú conoces el momento donde están, en el momento donde ellos se encuentran, Señor. Pon tu mano de misericordia, pon tu mano poderosa sobre sus cuerpos, Señor. Pasa tú sanando toda dolencia, Señor. Pasa tú quitando todo dolor, Padre Santo, Dios mío. Padre, ten misericordia de cada vida, Padre Dios mío. En el nombre de ti, Jesucristo, la sangre de ti tiene poder para sanar todo dolor, para sanar toda dolencia, Señor. Dios mío, así clamo, mi Dios amado. Así clamo, Dios Todopoderoso, Señor. Clamo, Padre Dios mío, por todos los enfermos, Señor, que se encuentren, Señor. Dios mío, no importa, Señor, el lugar, Señor, no importa la distancia, pero tú llegas, tú pones tu mano de poder, tú pones tu mano de sanidad. Padre, así clamo, mi Dios amado, Padre, clamo por María, Padre, María Palacio, Señor, Dios mío,
pon tu mano de sanidad, Padre Santo, pon tu mano, Dios mío, de misericordia, Dios mío, de bondad sobre su cuerpo, Padre. Así clamo, mi Dios, por Fernando González, Padre, Dios mío, pon tu mano poderoso sobre sus pulmones, Padre Santo, Dios mío. La sangre de ti tiene poder para sanar toda enfermedad. La sangre de ti es poderoso para sanar toda dolencia, Padre, Dios mío. En esta hora, Dios mío, seas tú, Señor, poniendo tu mano, seas tú poniendo tu mano de sanidad, Dios mío. Oh, gracias, Señor, gracias porque tú obras, Señor. Tú obras, Padre, en cada vida, Señor. Padre Santo, se ha venido, Dios mío, se ha venido una enfermedad, Padre, es porque tú tienes un propósito en cada vida, Señor. Se ha venido una prueba, Señor, es porque tú te quieres glorificar en esas vidas, Señor. Tú, Señor, quieres enseñarles cosas grandes y cosas maravillosas que tú haces, Señor, Dios Todopoderoso. En el nombre de Jesucristo, pon tu mano de sanidad. Dios mío, así clamo, mi Dios, por todos los enfermos, Señor, en los hogares, Padre. Por todos los enfermos que se encuentran ahí en sus casas, ahí en sus hogares, Señor, pon tu mano, Señor, de sanidad, Señor, donde se encuentran enfermos, Dios. Pon tu mano, Padre, Dios mío, de misericordia. Pon tu mano de bondad, Padre, levántalos, Señor. Levántalos en esa, donde se encuentran en sus camas, ahí en sus hogares, Señor. Porque tú sanas, Señor, el que no puede caminar, tú lo haces caminar. Dios mío, el que no puede ver, tú lo haces ver, Señor. Tú da la vista, Padre, Dios mío. La sangre de ti es poderoso. La sangre de ti tiene poder para sanar, Dios mío. Padre, Dios mío, glorifícate, Padre. Glorifícate, mi Dios amado, Dios, glorifícate en cada vida, Señor. Restaura cada cuerpo, Señor. Restaura cada cuerpo que ya no tiene fuerza, Señor. Que ha venido, Señor, Padre Santo, una enfermedad, Padre. Y el cuerpo, Señor, decae, Padre, pero tú eres la fortaleza. Tú eres la fortaleza de cada cuerpo, Señor, Padre Santo, tú das vida, Señor, tú das vida, Señor, Padre Santo, en el nombre de Jesucristo, en el nombre de Jesús, seas obrando, seas tú haciendo milagros, Señor, seas tú haciendo milagros en cada enfermedad, Señor, Padre Santo, oh, poderoso eres, poderoso de Israel. Tú eres el poderoso Jehová de los ejércitos. Oh, grandes son tus obras, Dios. Grandes son tus maravillas, Señor. Grandes son tus milagros, Padre, Dios mío. Gracias, Señor, te doy. Gracias, Padre.

en ti, poderoso Dios, poderoso de Israel. Tú llegas a tiempo, tú llegas a tiempo en cada vida, Dios Padre, Dios de amor, Dios de misericordia, poderoso Dios.

y solamente a ti te damos la honra y la gloria, solamente a ti te damos el honor, porque solamente a ti eres el que hace las cosas, solamente a ti que obras de una manera tan especial en cada vida. Oh Dios Todopoderoso, Señor Jesucristo, porque tú ya hiciste todo, tú diste tu vida. Tú diste tu vida para salvarnos, para redimirnos. Tú derramaste tu sangre preciosa en la cruz del Calvario. Tú llevaste nuestras enfermedades en esa cruz. Tú las llevaste. Gracias, Señor Jesucristo. Con tus llagas he sanado. Con tus llagas somos sanados. Con tu esa sangre que tú derramaste. Gracias, Señor, por todo ese sacrificio que tú hiciste por nosotros. Solamente tenemos que creer en ti, Jesús. Solamente tenemos que creer y tener fe. Tener fe, Dios mío, Padre. Solamente tocar tu corazón. Solamente tocaste tu corazón, Dios mío. Perdónanos, Señor, perdónanos. Perdónanos, Dios Todopoderoso, Dios mío. Oh, ten misericordia, Dios. Ten misericordia. Ten misericordia de nosotros. Perdónanos, Señor, perdónanos. Dios mío, Padre, estamos en tus manos. Necesitamos de ti cada día. Necesitamos de ti. Necesitamos de tu presencia en cada uno, Padre, en cada vida que se encuentre, Señor, Padre Santo, Padre, Dios mío, que se encuentre en este momento, Padre, Dios mío, Padre Santo, tú conoces cada vida que ha venido a su vida, Dios mío, Padre, pero tú, Señor, es el que levanta, Señor. Esa vida que está pasando, Señor, Padre Santo, Dios mío, que está pasando, Dios mío, tú conoces alguna prueba, Señor, Dios mío, y dice que ya no tiene salida, pero tú estás ahí levantándolo, tú estás ahí levantando con tu mano poderosa. Tú estás ahí, Señor, dándole la fuerza, Señor. Tú estás ahí fortaleciendo su vida. Tú eres el que levanta, Señor. Tú eres el que da nuevas fuerzas, porque las fuerzas vienen de ti. La fortaleza viene de lo alto. Oh, poderoso de Israel, poderoso eres, Jehová, solamente poderoso eres. Gracias por tu presencia. Gracias por este momento, Señor. Gracias por esta hora, Señor. Padre, que tú puedes hacer cosas grandes, cosas maravillosas en cada vida. Oh, Dios mío, que seas tú obrando, Señor. Que seas tú levantando, Señor, Padre. Gracias, Espíritu Santo, gracias, Espíritu de Dios, porque tú eres el grande, Padre, Dios mío, así, Señor, Padre Todopoderoso, aquella mente, Señor, que está cautiva, aquella mente, Señor, que está pasando, Señor, Padre eterno, tú conoces, Señor, cada vida, Padre, Dios mío, aquella mente cautiva, Padre Santo, tú libertas, Padre, Dios mío, Padre Dios, oh Dios mío, glorifica

tú de Dios. Gracias porque tú sanas, Señor, todo, todo lo que viene en la vida de uno. Tú sanas, Señor. Gracias, Señor, Padre. Así, Señor, clamo, mi Dios todopoderoso. Así clamo por cada enfermo que se encuentra en esos hospitales. Dios mío, que seas tú obrando, que seas tú poniendo tu mano de sanidad sobre cada enfermo. Que tú seas el médico en excelencia, que tú seas el doctor, primeramente el doctor de doctores. Y luego, Señor, los doctores, Señor, en esta tierra, porque tú les das entendimiento, tú les das sabiduría. Así, Señor, clamo, mi Dios todopoderoso, por todos los doctores que trabajan en los hospitales. Ayúdalos, Dios. Ayúdalos, Dios mío. Gracias porque tú los ayudas. Gracias porque tú les das entendimiento y sabiduría para cómo trabajar, Padre Santo. Pero primeramente tú. Primeramente tú, el poderoso de Israel, porque tú tienes la última palabra, tú tienes la última decisión sobre cada enfermo. La sangre de ti tiene poder, la sangre de ti es poderoso para sanar. Así clamo, mi Dios todopoderoso, sobre cada niño, Padre, que se encuentre en sus hospitales. La sangre de ti es poderoso para sanar todo niño, Padre, que se encuentre enfermo. Levántalo, Señor. Restaura sus cuerpos. Pon tu mano poderoso sobre cada niño, Padre. Tú conoces, Señor, Padre Santo, toda enfermedad que ha venido a su cuerpo de cada niño. Pero la sangre de ti es poderosa. La sangre de ti tiene poder para sanar. Oh, poderoso de Israel, Jehová de los ejércitos, tú eres el grande, tú eres el poderoso de Israel. Gracias, Dios. Gracias porque tú estás ahí. Gracias porque tú te paseas en esos hospitales. Oh, poderoso de Israel, Jehová de los ejércitos, la sangre de ti es poderosa. La sangre de ti tiene poder para levantar. Oh, Dios mío, gracias. Gracias porque tú estás ahí. Gracias porque tú estás ahí en esos lugares. Ahí, Señor, consolando a cada familia, consolando a cada familiar que se encuentre.

levantando cada vida, dándole la fuerza. Oh Dios mío, Padre, grande tú eres, grandes son tus obras, grandes son tus maravillas. Oh, grande, grande, poderoso de Israel. Gracias, Señor Jesucristo. Gracias porque tú sigues sanando. Gracias porque tú sigues haciendo cosas grandes y cosas maravillosas. Solamente gracias, gracias, Señor Jesús. Gracias, Jesucristo. Gracias, Jesús. Tú ya hiciste todo. Tú hiciste todo por nosotros. Tú hiciste, tú llevaste en esa cruz toda enfermedad. Tu palabra dice que con tus llagas somos sanados, con tus llagas somos curados. Hemos creído y tenemos fe. Oh, grande, poderoso de Israel, Jehová de los ejércitos, la sangre de ti, poderoso eres. Gracias, Jesucristo, así presentándote todo enfermo. Seas tú glorificándote, Señor. Seas tú ahí haciendo cosas grandes. Gracias, poderoso Dios. Así, Señor, clamo, Padre Dios, por todos los huérfanos, Señor.

Señor, la sangre de ti tiene poder. Oh Dios mío, tú guardas a cada extranjero, tú guardas a cada viuda, tú guardas a cada huérfano. Gracias, Jesús. Gracias por tu mano poderoso, por tu mano de poder sobre estas vidas, Señor. Gracias, Espíritu Santo. Gracias, Espíritu de Dios. Cuídalas, Dios, de una manera tan especial. Un cerco de ángeles alrededor de cada una de ellas, Padre. Gracias. Gracias porque tú cuidas de ellas, Señor. Así, Padre, clamo, Dios Todopoderoso. Clamo, mi Dios amado, Padre. Tú eres el grande, poderoso Dios. Gracias, Señor Jesucristo. Solamente gracias te doy, Padre, por estos momentos, por esta bendición tan grande que tú nos das, por estar aquí en este lugar santo. Gracias porque tú estás aquí como el poderoso de Israel, aunque nuestros ojos no te pueden ver, podemos sentir tu presencia aquí paseándote en este lugar santo, poderoso Dios. Así clamo, mi Dios amado, clamo, Dios, por este lugar santo, clamo, Dios, por todo, Padre, los predicadores, tus siervos, que trae tu palabra en este lugar. Dios mío, ayúdalos, Dios. Ayúdalos cada día, Señor, Padre. Cuida de ellos. Renueva sus fuerzas, Señor. Oh, Padre de la gloria. Porque, Señor, tu palabra tiene que ser predicada, Señor, a las almas. Oh, poderoso de Israel, poderoso Jehová, levántalos cada día, Señor, que tú estés con ellos como el poderoso de Israel, que tú estés ahí con ellos, Padre, trayendo tu palabra, predicando tu palabra en este lugar, poderoso Rey Jehová de los ejércitos. Cuida de ellos, Dios. Gracias, Señor. Gracias, Padre. Gracias, Espíritu Santo. Así, Padre Dios, en tus manos, Señor, están, Señor. En tus manos está, levantándolos cada día, fortaleciéndolos cada día. Gracias, mi Dios Todopoderoso. Gracias, poderoso Rey, poderoso de Israel. Este lugar es tuyo. Gracias, Santo tú eres, Santo tú eres, el poderoso de Israel. Gracias, Señor, te doy, Padre. Así, Señor, clamo, mi Dios Todopoderoso. Así clamo, Dios, Padre, Dios de amor y Dios de misericordia. Clamo, Dios, Padre, por la isla, Padre, por Puerto Rico. Así

Padre, paséate de una manera especial. Glorifícate en esos lugares, Señor. Oh Dios mío, sigue, Señor, rescatando a las almas, Señor. Oh Dios mío, Padre, tú tienes ahí, Padre, misioneros, Señor. Tienes, Padre, evangelistas, predicadores, Señor, para que prediquen, Padre, tu palabra en esos lugares, Señor. Sigue rescatando a las almas, sigue salvando a las almas, poderoso Dios, poderoso de Israel. Ten misericordia, oh Dios, ten misericordia por esas vidas.

Ya, así, Padre, clamo, Dios mío, clamo, Dios Todopoderoso, clamo, Señor, por todas las cárceles, Señor, ahí donde se encuentran las almas perdidas, ahí, Señor, donde está cada vida, Padre, paséate, mi Dios amado, paséate en esos lugares. Pasa tú, Señor, tocando cada corazón. Pasa tú rompiendo todo lo que estorba en cada vida, en esas prisiones, Señor. Pasa tú rescatando cada alma, Dios Todopoderoso. Para ti,

estar el que está cautivo, a romper todo lo que estorba. Tú viniste por esas almas, tú viniste por esas vidas, Señor.

Santo. Gracias, Espíritu de Dios. Pasa tú haciendo milagros en cada vida. Pasa tú obrando, Dios. Gracias, Dios Todopoderoso. Tú llegas a tiempo a rescatar a las almas. Oh Dios mío, Padre de la gloria. Oh Dios mío, tú viniste por esas almas perdidas. Gracias, Jesús. Gracias, Jesucristo, por todo lo que tú has hecho. Oh Dios mío, Padre. Oh poderoso Dios, poderoso de Israel. Oh poderoso de Israel, Padre. Oh Dios mío, Padre. Oh Padre de la gloria. Oh Padre, Espíritu Santo. Oh Espíritu de Dios, Padre. Oh Espíritu Santo, Espíritu Santo. Oh Espíritu de Dios, Espíritu.

poderoso de Israel. Oh Dios mío, Padre, así clamo. Oh poderoso Rey, clamo Dios, por cada adolescente perdida, por cada adolescente que no conoce de tu palabra. Alcánzalo Dios, sálvalo Señor. Ten misericordia, oh Dios, Padre, su alma de salvación. Alcánzalo, Dios Todopoderoso, cada adolescente que está perdido. Alcánzalo para la honra de tu gloria. Así, Padre, cada joven que no conoce, Padre, alcánzalo, Dios de misericordia. Dios Todopoderoso, rompe todo lo que estorba en sus vidas. Alcánzalo, Padre. Alcánzalo, Señor. La sangre de ti es poderosa. La sangre de ti tiene poder. La sangre de ti tiene poder para transformar cada vida. Oh, solamente a ti te damos la honra.

poderoso Rey. Así clamo, mi Dios. Clamo, poderoso Rey. Oh Dios mío. Oh Padre de la gloria. Clamo, Padre, por todo, Padre Santo. Por todos los países de Centroamérica, Padre. Clamo, Dios, por Chile, Padre, por Argentina. Clamo, Dios, por Bolivia, Padre, por para

Padre. Oh Dios mío, Dios, tú haces cosas grandes. Tú haces cosas maravillosas, Señor. Oh Padre de la gloria, obra, mi Dios amado. Obra, Dios todopoderoso, en cada vida. Así clamo, Dios de amor y Dios de misericordia. Clamo, Padre, por Guatemala, Padre, Dios mío. Cuida, Padre, estos países, Señor. Pon tus manos, Dios todopoderoso. Pon tu mano, Padre, sobre cada país, Señor. Oh Dios mío, alcánzalos, Señor, alcánzalos, Padre.

cada vida, Padre. Gracias, Señor. Gracias porque tú, Padre, tocas cada corazón. Tocas cada corazón. Solamente tú es el que haces. Solamente tú, Padre Dios Todopoderoso. Glorifícate, Padre, en esos lugares. Gracias, Dios. Gracias, Dios Todopoderoso. Así clamo, Dios, por México, Padre. Clamo por México, Padre. Misericordia, Dios, por este país. De misericordia por este país, Señor. Alcanza las almas perdidas. Alcanza, Padre. Rompe toda atadura. Rompe todo lo que estorbe en cada vida. La sangre de ti es poderosa. La sangre de ti tiene poder para romper todo lo que estorbe.

Orbe, en cada vida, Padre. México, Padre, Dios, de misericordia. México es tuyo, Padre. Dios mío, lo declaramos tuyo para la honra de tu gloria. Así, Dios mío, glorifícate, Padre, en todos los lugares. Paséate de una manera especial. Gracias, Señor, te doy. Gracias. Así clamo, Dios, por esta nación. Clamo, Dios, por este país, Señor. Misericordia, Dios, alcanzando a las almas perdidas. Las almas lo declaramos tuyo para la honra de tu gloria. Alcanza las almas, Señor. Rescata cada vida, Padre. Oh, Dios todopoderoso. Gracias, Señor. Gracias porque tú llegas en cada vida. Tú los traes a tus pies. Tú los traes a tus pies para que te alaben, para que te adoren, porque toda rodilla se doblará delante de tu presencia, reconociéndote que solamente a ti, que solamente a ti te alabaremos, que solamente a ti te vamos a dar la gloria y la honra. Toda rodilla se postrará delante de tu presencia, reconociéndote que tú eres el grande, reconociéndote que tú eres el rey de reyes. Oh, poderoso Dios, oh, el poderoso de Israel, tú eres el poderoso de Israel. Gracias, gracias por todo lo que vas a hacer. Oh, Señor, mientras tú no has venido, tú, Señor Jesucristo, porque tú quieres que las almas se salven, que las almas vengan a tus pies. Oh, poderoso Dios, porque tú nos regalas otro día más. Tú nos regalas otro día más para venir a tus pies, para buscar de ti, de tu presencia, Dios todopoderoso. Oh, Dios mío, gracias, Dios, porque tú das otro día para que, Señor, las almas vengan a tus pies, porque tú no quieres que se pierdan, porque tú los amas, porque tú ya diste tu vida por cada uno de ellos. Gracias, Jesús. Gracias, el poderoso Dios, el poderoso de Israel. La sangre de ti es poderoso. La sangre de ti tiene poder. Así, Señor, te presento por este país. Oh, Dios mío, rescatando a las almas. Así, Señor, rescatando a cada vida. Pero tú eres el que lo haces, Dios todopoderoso.

Oh Dios, así Padre, Dios de amor y Dios de misericordia, así Padre clamo, Dios todopoderoso, clamo mi Dios amado, por todos los países de Europa, por todos los países de Asia, por todos los países de África, misericordia Dios, de misericordia poderoso de Israel. Paséate en esos lugares, rescatando a las almas, rescatando cada vida. Yo sé, Señor, que tú tienes apartado en esos lugares un pueblo que te alaba y que te adoran, un pueblo que han entregado su vida a ti. Pero Dios, cuida, Dios, de ellos. Cuídalos, Dios, de una manera especial. Pon un cerco de ángeles alrededor de cada uno de tu pueblo, que es lavado con la sangre preciosa que es tuya. Cuídalos, Dios, Dios mío, hasta que tú vengas, Dios mío, para que sigan predicando tu palabra a esos lugares, Padre Santo. La sangre de ti tiene

con la sangre tuya. Oh Dios mío, puro cerco de ángeles, ángeles alrededor de cada uno de ellos. Así, Señor, clamo, Dios, por tu pueblo Israel, Padre. Gracias, mi Dios amado. Gracias, poderoso Dios, porque tú has alcanzado a las almas. Tú has alcanzado, tú, Señor, los has tocado sus corazones. Tú tienes, Dios, ahí, Padre, un pueblo que te alaba, un pueblo que te adora. Así, Padre, cuida, Dios, como lo has hecho. Cuida tu pueblo. Cuídalo, Dios, de una manera especial por tu pueblo Israel. Gracias, Jesucristo. Gracias, Jesús. Paséate en esos lugares. Paséate, Padre Dios.

Gracias, Padre. Gracias, tú eres el Padre Celestial. Gracias, Padre Dios Todopoderoso. Oh, gracias, Jesús, porque tú estás intercediendo por cada uno. Gracias, Jesucristo, porque tú estás intercediendo por todas las naciones. Gracias, Jesucristo, porque tú eres el intercesor. Oh, Dios mío, Jesucristo, gracias, Jesús. Oh, el poderoso de Israel. Gracias te doy. Así, Señor, presentándote, Padre Dios. Oh, Señor, por cada uno de tus siervos, por cada pastor, Señor, por cada evangelista, Padre, levántalos cada día, renueva sus fuerzas. Las fuerzas vienen de ti, la fortaleza viene de lo alto. Oh, Dios mío, cuida, Dios, cada pastor. Cuida, Dios, cada evangelista, cada misionero. Cuídalos, Dios, poderoso eres. Gracias, Señor. Gracias por tu presencia. Gracias por tu presencia. Oh, Espíritu Santo. Oh, Espíritu de Dios, Padre. Oh, gracias, mi Dios amado. Gracias, poderoso de Israel, Jehová. Oh, Jehová, poderoso de Israel. Oh, grande, grande tú eres, Dios. Oh, Padre. Gracias, Dios. Oh, poderoso tú eres. Dios mío, así clamo por cada vida que se encuentra perdida, Padre, en las drogas, que se encuentra perdido en la fornicación, que se encuentra perdido en el adulterio. Oh, poderoso Dios, rompe toda atadura, rompe todo lo que estorba en esas vidas. Oh, Señor Jesucristo, rompe todo, todo. La sangre de ti es poderosa. La sangre de ti tiene poder para restaurar cada vida que se encuentra, Señor, perdida en diferente situación. Alcánzalo, Señor Jesucristo. Tú viniste por estas vidas. Tú viniste a rescatar, a salvar, a romper todo lo que estorba en esas vidas. Gracias, Señor. Oh, gracias. Solamente en tus manos está. Solamente en tus manos ponemos. Oh, Dios mío, tú los vas a alcanzar. Oh, Dios mío, tú vas a romper todo lo que estorba. Oh, Dios mío, aquel hogar que está destruido. Aquel hogar, Dios mío, restáuralo. Dios mío,

mío, tú puedes levantarlo. Aquel matrimonio que está destruido, tú puedes, Señor, restaurar. Para ti nada es imposible. Para ti todo es posible, porque la sangre de ti es poderosa. La sangre de ti tiene poder para restaurar los hogares, para restaurar los matrimonios. Gracias, mi Dios todopoderoso. Gracias, Dios, porque tú llegas a tiempo. Tú llegas a tiempo, poderoso de Israel. Gracias por tu presencia. Gracias por tu presencia. En tus manos está. En tus manos está toda necesidad. Toda petición, toda prueba, en tus manos ponemos. Oh Dios mío, Padre, glorifícate, Padre Santo, en cada una de esas peticiones. Oh Dios mío, tú vas a hacer cosas grandes, tú vas a hacer cosas maravillosas, tú vas a hacer milagros, tú vas a obrar. Tú vas a orar, Dios. Oh, Dios mío, Padre. Oh, gloria. Tú vives. Y tú reinas y por todos los siglos de los siglos. Gracias, poderoso Dios. Gracias, poderoso de Israel. Oh, Dios mío. Padre Santo. Aquella vida, Padre,

Padre, toda atadura del alcoholismo, Señor. Oh Dios mío, yo puedo decir que tú rompes toda cadena de alcohol. Yo puedo decir que tú eres grande. Yo puedo decir que tú eres poderoso, que tú transformas cada vida, que tú haces milagros, tú transformas a la vida, Señor, que está atado, que se encuentra en esa situación. Tú lo haces ser libre, tú rompes todo. Todo, Señor, todo vicio. Gracias, Señor. Gracias porque tú llegas el momento especial. Gracias porque tú llegas el momento que tú cambias, tú transformas. Gracias, mi Dios amado. Gracias, poderoso Dios. Dios mío, Padre. Solamente, Padre eterno, en tus manos ponemos, en tus manos está. Tú vas a obrar, Jehová de los ejércitos. Gracias, mi Dios todopoderoso. Solamente gracias te doy. Gracias, Espíritu Santo, Espíritu de Dios, solamente a ti. Gracias. En el nombre

Que el Señor les bendiga, que el Señor les guarde. Si Dios lo permite, estaremos el próximo viernes. Y si necesita la oración, puede llamar a los teléfonos que aparece en la pantalla. Que el Señor les bendiga.

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0: Libro de Números, capítulo 32 al 33. Y hablaron mal entre los hijos de Israel de la tierra que habían reconocido, diciendo: La tierra por donde pasamos para reconocerla es tierra que traga a sus moradores, y todo el pueblo que vimos en medio de ella son hombres de grande estatura. También vimos allí gigantes, hijos de Anac, raza de los gigantes, y éramos nosotros, a nuestro parecer, como langostas, y así les parecíamos a ellos.
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0: Libro de Números, capítulo 32 al 33. Y hablaron mal entre los hijos de Israel de la tierra que habían reconocido, diciendo: La tierra por donde pasamos para reconocerla es tierra que traga a sus moradores, y todo el pueblo que vimos en medio de ella son hombres de grande estatura. También vimos allí gigantes, hijos de Anac, raza de los gigantes, y éramos nosotros, a nuestro parecer, como langostas, y así les parecíamos a ellos.
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impresionante ver sus últimas palabras en la cruz. Siempre que este hombre hablaba, sucedían cosas extrañas. Pues yo vi mucha gente que fue sanada por él. Aunque a nosotros los soldados romanos nos prohibían hablar de estas cosas. Yo estuve parado junto a esa cruz y la verdad no quería estar ahí porque cuando volteaba para ver a Jesús, su mirada me hacía sentir y pensar que yo debería estar en su lugar. Él no me veía con odio, sino que a pesar del gran sufrimiento que padecía y de su expresión de agonía, él me miraba con amor. Y aún no alcanzo a entender por qué él decía palabras como: Padre, perdónalos porque no saben lo que hacen. En mi interior yo le decía: vamos, si eres el Hijo de Dios, ¿por qué no bajas de esa cruz? Porque si dicen que no has conocido pecado, mueres por los pecadores y los presentas justos ante tu Padre cuando creo que el único justo eres tú. De pronto me di cuenta que mi cuerpo comenzó a temblar, porque parecía que él escuchaba mis pensamientos. Y mientras por su cuerpo desfigurado corría la sangre, él me decía con su mirada: si no bajo de esta cruz, es por amor a ti.

Señores, ya está amaneciendo y como era de suponerse, aquí no sucedió nada. Sin duda que este hombre era un profeta más. Pero, ¿qué está pasando? No puede ser. La piedra se está moviendo. Oh, no. No lo puedo creer. Jesús ha

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0: Libro de Números, capítulo 32 al 33. Y hablaron mal entre los hijos de Israel de la tierra que habían reconocido, diciendo: La tierra por donde pasamos para reconocerla es tierra que traga a sus moradores, y todo el pueblo que vimos en medio de ella son hombres de grande estatura. También vimos allí gigantes, hijos de Anac, raza de los gigantes, y éramos nosotros, a nuestro parecer, como langostas, y así les parecíamos a ellos.
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0: Libro de Números, capítulo 32 al 33. Y hablaron mal entre los hijos de Israel de la tierra que habían reconocido, diciendo: La tierra por donde pasamos para reconocerla es tierra que traga a sus moradores, y todo el pueblo que vimos en medio de ella son hombres de grande estatura. También vimos allí gigantes, hijos de Anac, raza de los gigantes, y éramos nosotros, a nuestro parecer, como langostas, y así les parecíamos a ellos.
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0: Libro de Números, capítulo 32 al 33. Y hablaron mal entre los hijos de Israel de la tierra que habían reconocido, diciendo: La tierra por donde pasamos para reconocerla es tierra que traga a sus moradores, y todo el pueblo que vimos en medio de ella son hombres de grande estatura. También vimos allí gigantes, hijos de Anac, raza de los gigantes, y éramos nosotros, a nuestro parecer, como langostas, y así les parecíamos a ellos.
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Dios les bendiga, mis hermanos y amigos, en esta hermosa hora. Les saluda su amiga y hermana Yuri Carranza. Es un honor estar una vez más en este altar radial, ¿verdad?, para adorar y exaltar el precioso nombre de nuestro Señor Jesucristo. Les invito a que me acompañen, si gustan, a abrir sus escrituras en el libro de los Salmos, en el Salmo 92. Una vez más, libro de los Salmos, Salmo 92. Y le vamos a dar lectura con toda reverencia en el nombre del Padre, del Hijo y de su Santo Espíritu. Bueno es alabarte, oh Jehová, y cantar a tu nombre, y cantar salmos a tu nombre, oh Altísimo, anunciar por la mañana tu misericordia y tu fidelidad cada noche. En el decacordio y en el salterio, en tono suave con arpa, por cuanto me has alegrado, oh Jehová, con tus obras, en las obras de tus manos me gozo. ¿Cuán grandes son tus obras, oh Jehová? Muy profundos son tus pensamientos. El hombre necio no sabe, y el insensato no entiende esto. Cuando brotan los impíos con la hierba y florecen todos los que hacen iniquidad, es para ser destruidos eternamente. Mas tú, Jehová, para siempre eres altísimo, porque he aquí tus enemigos, oh Jehová, porque he aquí perecerán tus enemigos. Serán esparcidos todos los que hacen maldad. Pero tú aumentarás mis fuerzas como las del búfalo, y seré ungido con aceite fresco. Y mirarán mis ojos sobre mis enemigos, oirán mis oídos de los que se levantaron contra mí, de los malignos. El justo florecerá como palmera, crecerá como cedro en el Líbano, plantados en la casa de Jehová, en los atrios de nuestro Dios florecerán. Aún en la vejez fructificarán, estarán vigorosos y verdes, para anunciar que Jehová mi fortaleza es recto y que en él no hay injusticia. Palabra del Señor. Bendito Dios y Padre bueno, estoy delante de tu presencia una vez más, Señor, no siendo merecedora, Señor, de estar aquí en este altar radial, Señor, exaltando, glorificando, Señor, tu precioso nombre, porque tú eres el único merecedor de toda gloria y alabanza, Señor. Padre amado, te doy las gracias por tu palabra, Señor, que ha sido leída, Señor, que pude leer y compartir con mis hermanos, Señor, en la cual que dice, bueno es alabarte, oh Jehová. Es que de verdad no hay nada más hermoso, Señor, que alabar y que exaltar tu precioso nombre, que estar delante de tu presencia, oh Padre amado, reconocerte a ti, Señor, solamente como mi Dios. Oh Señor, en este momento, Señor, me abandono en tus manos, Señor. Me abandono, Señor, y mi boca, Señor, que para que de mi boca salgan puras cosas buenas, puras cosas, Señor, que te engrandezcan a ti, merecedor de toda alabanza, merecedor de toda adoración. Oh Señor, que no solo mis labios, Padre, que todo, Señor, mi cuerpo reconozca, Señor, que tú eres el grande, Padre. Que solo tú, Señor, que solo tú eres el Dios merecedor de toda honra, Señor. Oh, Padre amado, Padre amado, Padre bendito, Señor, aquí estoy delante de tu presencia, Señor, con un corazón contrito, Señor, y dispuesto, Señor, a alabarte y exaltarte a ti, merecedor de toda honra. Oh Padre, Señor, te doy la gloria y la honra a ti. Gracias, Señor, porque no te olvidaste, Señor, de tu sierva, Señor. No te olvidaste de mí, Padre. Desde que me desperté, Señor, pude
sentir, Padre, tu soplo, tu aliento de vida, Padre. Yo reconozco, amado Señor, que si estoy viva es gracias a ti, oh Señor. A ti sea toda la gloria, la alabanza, la honra, Señor. Oh Señor, no hay nadie como tú, Padre. Gracias, Señor, por cuidarme, Señor, desde que abrí mis ojos hasta este momento. Aleluya. Es gracias a ti, Señor, que puedo volver a ver, Señor, una vez más tu misericordia, Señor, en este día. Una vez más pude ver tu creación, Padre, los cielos, la tierra, todo lo que existe, Señor, en este mundo, todo lo que mis ojos pudieron ver, Señor, desde escuchar también el canto de los pájaros, desde sentir ese frío, Señor, que penetra, Señor, mi cuerpo, Señor, de la misma manera, Señor, tu palabra que penetra lo más profundo, Señor, de mi cuerpo y de mi corazón. Oh, Señor, maravilloso eres tú, hacedor de maravillas. Oh, maravilloso Rey, no hay nadie como tú. Mi alma te alaba y te exalta, oh Señor. A ti sea toda la gloria, la honra, la alabanza. ¿Cómo no alabarte, Señor? ¿Cómo no exaltarte, Señor? Si gracias a ti, Padre, estoy viva. Si gracias a ti, Señor, me puedo mover, Señor. Gracias a ti, Padre, puedo hacer todo lo que se

Señor. ¿Cómo no alabarte, Señor? ¿Cómo no darte gloria y honra, Señor? A ti que eres el creador de todo, Señor. Que gracias a ti, Señor, podemos ver, Señor, las maravillas allá afuera. Oh, Padre, aleluya. Tú creaste de todo, Señor, con un propósito, Señor, para que nos

Señor, oh gracias Señor, porque tú nos diste Señor la oportunidad de nosotros poder decidir cómo usar o cómo utilizar, Padre, todo lo que tú nos diste, desde las plantas Señor, como para uso medicinal, oh Padre, oh todo Señor. Oh, maravilloso eres tú, Padre, también las flores. Nada es coincidencia, oh Padre, en este mundo, no, Señor. Todo, todo tiene una razón de existir, aleluya. Maravilloso Dios, hacedor de grandes cosas. Mi corazón te alaba, Señor. Mi corazón se alegra, oh Padre, de tenerte en mi vida, oh maravilloso Dios. Te exalto, oh Padre maravilloso, que mis labios, Padre, no cesen de exaltar tu grandeza, de describirte, Señor, de expresarte, Señor. Cuán agradecida estoy, Padre, por todo lo que tú haces en mi vida, por todo, Señor, lo que tú has hecho en mi vida, por todo lo que yo tendré, Señor, si esa es tu voluntad. Incluso, Padre, hasta porque lo que no tengo, Señor, te doy las gracias por lo que no me diste y por lo que no me vas a dar, Señor. Porque solamente tú sabes lo que es mejor para mí. Porque solamente tu papá sabes, Señor, lo que es bien para mi vida. Oh, maravilloso Dios, te alabo y te exalto, Padre bueno. Reconozco, Señor, que no hay nadie como tú. Reconozco, Señor, que yo nada soy sin ti, sin tu presencia, Señor, sin yo tenerte a ti en mi vida, Señor. No soy nadie, Señor. Aquí el grande eres tú, Señor. Aquí el grande eres tú, Señor. Oh, amado Dios. Oh, amado Señor, yo te alabo y te exalto, Padre bueno. Yo te alabo y te exalto, Padre. Maravilloso eres tú. Tú, mi Dios, mi Señor. No hay nadie como tú, Señor, maravilloso Rey de Gloria. Oh, cuán grande y maravilloso eres tú, Señor. Mi alma te alaba y te exalta, oh Señor. ¿Cómo no alabarte, Señor? ¿Cómo no darte gloria y honra, Señor? Si tú haces y das todo lo necesario, Señor, para nuestras vidas, Señor. Tú no te olvidas, Señor. No te olvidas de tu creación, del humano, Señor. Tú provees todo, Señor. Aunque muchas de las veces somos malagradecidos, Señor, tú permaneces fiel. Tú eres fiel, Señor, y para siempre es tu misericordia. Aleluya. Tú no eres como un hombre, Señor, común y corriente, no, Señor. Tú eres perfecto, tú eres bueno, tú eres recto, eres sin mancha, Señor. Tú eres el blanco perfecto, Señor, tú eres clemente, tú eres piadoso, oh, aleluya. Tú eres merecedor de toda gloria, Señor. Santo, santo, santo y maravilloso eres tú, Señor. Maravilloso eres tú, Señor, y no hay nadie que se te iguale. No hay nadie ni nada que se te iguale, Señor. Oh, alabado sea tu nombre, Señor. Oh, alabado sea tu nombre, hacedor de maravillas. Merecedor de toda honra, Señor. Gloria al Padre, gloria al Hijo y gloria al Espíritu Santo de Dios, al Todopoderoso, Señor, al que está, Señor, en todos
los lugares del planeta, hasta el último rincón, hasta donde no podemos ver, Señor, debajo de la mar, debajo de las piedras, hasta lo más fuera del planeta Tierra, en la galaxia, Señor. Ahí estás tú, hasta los últimos confines de la tierra, Señor. A ti no se te puede esconder nada, Señor, porque tú todo lo sabes, Señor. Tú todo lo sabes, Señor. Oh, maravilloso eres tú, Señor. Oh, grande y maravilloso eres tú. Oh, gloria al que vive y al que reina, al Señor de señores. Alabado sea tu nombre, oh Señor, mi Dios, mi Padre. Oh, cuán grande eres tú, Señor. Cuánto tú me amas, Señor. Cuánto tú me amas, Padre. Oh, Señor, tanto me amas, Padre, que te olvidas, Señor, de mis faltas, Señor, y me perdonas, Señor, cuando yo, Señor, me arrepiento con todo mi corazón, Señor. Tú miras mi corazón, Señor, miras lo más profundo de mi corazón. Oh, Padre, no me juzgas conforme me miro, Señor, por la parte exterior, mas, oh, Señor, Tú examinas, Señor, lo más profundo de mi corazón y de mi ser, Señor. Oh, maravilloso Dios eres tú. Oh, grande y maravilloso eres tú, Señor. Oh, alabado sea tu nombre, Señor. Grande, grande, grande en misericordia eres tú. Oh, mi Padre bueno, te alabo y te exalto, aleluya, aleluya, gloria a tu santo nombre, mi Señor. Oh, maravilloso Dios, te amo, Señor, te amo, Padre. Te amo, mi Señor. Y tú, yo sé, Señor, que tú me amas más, Padre, porque fuiste tú quien me buscó. Fuiste tú, Señor, quien me recogió, Señor. Cuando estaba yo tirada en el piso sin consuelo, aleluya. Oh, Señor, maravilloso Dios, me viste a mí cuando nadie me vio, Señor. Y puedo decir, Señor, que para tu gloria y para mi vergüenza, más que nada, Señor, es mi vergüenza, Padre, pero tú eres el que se glorifica, Señor, en mi vida. Gracias a ti, mi Padre, yo soy una persona, Señor, diferente a como cuando yo andaba en el mundo, Señor. Tú me rescataste, Señor. Me mostraste cuánto me amas, aleluya. Yo lo entendí, Señor. Cuando yo leí tus sagradas escrituras, Señor, tu palabra, oh Padre, que dice que de tal manera Dios amó al mundo que entregó a su único Hijo, Señor, para que todo aquel que en Él crea no se pierda, mas tenga vida eterna, Señor. Mostraste tu amor, Señor, hacia mí, mandando a tu Hijo Jesús, Señor, a morir por mí en esa cruz del Calvario, aleluya. Para que me lavaras, Señor. Para que me lavaras, Señor, con esa sangre.
con esa preciosa sangre para ser una nueva criatura en tu presencia. Yo no puedo entender cuánto tú me amas. En verdad no lo entiendo, Señor. Si muchas de las veces yo siento que no me merezco nada. Porque no soy buena, Señor. Ni poquito. Y siempre me pregunto, Señor, ¿por qué me amas tanto? ¿Por qué? Si yo no lo merezco, de verdad que no. No lo merezco, Señor. No lo merezco, amado Señor. Yo de tan solo imaginar, Señor, ¿cómo es que tu hijo amado, Señor, sufrió tanto en esa cruz? Y no solo en esa cruz, Señor, sino cuando le pusieron esa corona de espinas. Cuando le insultaron, Señor.

cuando lo golpeaban y le sacaban hasta pedazos de carne de su cuerpo. Sin importarles su dolor, sin importarles que se desangrara ahí.

su dolor. Pero aún así, Señor, Él dijo, perdónalos. Porque no saben lo que hacen. A pesar de que muchos lo rechazaron. Siempre, mi Señor Jesús.

Y murió. Por mí, por ti en esa cruz. Para la redención de nuestros pecados, oh, aleluya. Para que tuviéramos vida y vida en abundancia, aleluya. Oh Señor, tú no nos pides muchas cosas. Tenemos tu gracia, que es un favor, algo que no merecemos, Señor, porque realmente no hacemos méritos, ¿verdad?, para tenerlo. Solo nos pides, Señor, que nos amemos los unos a los otros. Que amemos al prójimo. Así como tú nos amas, así como tú nos amas, mi Señor. Que reconozcamos, Señor, que tú eres nuestro único Dios, el único dador de vida. Que fuera de ti, nada somos, aleluya. Maravilloso eres tú, mi Señor. Oh, gracias, Señor, por ese sacrificio de amor. Gracias, Señor, por ese sacrificio perfecto, Señor. Gracias, mi Jesús, por haber muerto por mí en esa cruz. Porque tú recibiste los latigazos que eran para mí. Oh, maravilloso Dios. Eres tan bueno. Eres tan precioso. Gracias, mi Señor, porque nos invitas, Padre, a seguir los caminos de nuestro Señor Jesucristo. No que seamos como Él, porque como Él nunca vamos a ser, de lo personal nunca voy a ser. Y como igual a mi Señor Jesús, y con toda seguridad digo que ni la humanidad, nadie, ningún humano va a ser como pudiera igualarse a mi Señor Jesús. Estamos llamados a ser imitadores de mi Señor Jesús, pero no iguales. Porque a Él no se le puede igualar. Alabado sea tu precioso nombre, mi Jesús. Alabado sea tu alabado sea tu precioso nombre, maravilloso Dios, hacedor de maravillas, santo y maravilloso eres tú.
Te alabo y te exalto, mi Señor Jesús, porque tú eres el camino, la verdad y la vida. Y nadie va al Padre si no es por ti. Tú eres el mediador, Señor, entre Dios y el ser humano. Debemos de ser como tú, de imitarte a ti. Debemos de imitarte a ti, Jesús, para poder ver al Padre ahí en los cielos, para estar en su presencia, verlo cara a cara. Santo y maravilloso eres tú, Señor. Oh, mi Jesús, te alabo y te exalto, Señor. Tú eres el pan de vida. Tú eres la fuente que nunca se seca, aleluya. Tú eres el cordero inmolado. Tú eres el hacedor de grandes cosas, Señor. Maravilloso eres tú, eres milagroso, tú abres caminos. Tú eres el camino angosto, Señor. Porque el camino ancho, Señor, es demasiado ancho. Es el mundo y por allá van muchos, Señor. Pero el camino angosto, Señor, eres tú. Y nadie dice que es fácil caminar por ahí, pero tú eres nuestra ayuda, Señor, nuestro sustento, Señor, nuestro pronto auxilio, Señor. Si por alguna razón, Señor, nos quedamos atorados, si por alguna razón estamos ahí estancados, Padre, tú nos impulsas, Padre, a continuar, porque no es con nuestras fuerzas, Señor, sino son con las fuerzas que vienen de arriba, Señor. Es tu Espíritu Santo el que nos impulsa a seguir adelante, a continuar cuando vemos que no podemos más. Cuando nosotros sentimos, Señor, que no podemos más, viene ese impulso de arriba, Señor, y nos empuja a seguir adelante. Nos empuja, Señor, nos impulsa, Señor, a continuar. Aunque nuestras fuerzas sean pocas, Señor. Tú nos sustentas, Señor, tú nos agarras, tú nos tomas, Señor, de nuestra mano. Y caminas con nosotros. Y nos dices, Señor, tú eres mi hijo amado. Yo te amo, yo di mi vida por ti en esa cruz. Y no voy a permitir que estés tirada ahí en el suelo. Así de maravilloso eres tú, Señor. Es que de verdad que no es por nuestra fuerza. Es con la fuerza de tu Santo Espíritu.
porque Señor, tú nos diste un espíritu de valentía, Señor. Muchas de las veces, Señor, yo he querido renunciar a todo, yo he querido tirar la toalla, como se dice por ahí. Pero en verdad me recuerdo, Señor, que tú me diste un espíritu valiente, Señor, que tú no me sueltas, que tú estás conmigo y sigo adelante, no con mis fuerzas, más con las tuyas, Señor. Me respaldo, Señor, de tu palabra, Señor. De tus promesas, Padre, cuando tú me dices, en el mundo tendréis aflicciones, pero confiad, yo he vencido al mundo. Porque es palabra de Dios, porque no es palabra de hombre. Tú sí cumples tus promesas, tú permaneces fiel. Maravilloso eres tú, Señor. Tuya es la gloria.

se regocija, Señor, mi espíritu, Señor, te aclama. Mi espíritu, Señor, te alegra en tu presencia. Oh, maravilloso Dios, así eres tú, hacedor de maravillas. A ti sea toda la gloria, la alabanza, la adoración, la magnificencia, la pleitesía, todo es para ti, mi Señor. Digno de toda honra. El amor de los amores, el verdadero amor, la definición de amor eres tú, mi Dios. Y si no te tengo a ti, Señor, en mi vida nada soy, y si no tengo amor nada soy. Tú eres la definición del amor. Tú, mi Señor, eres la definición perfecta del amor. Y si te tengo a ti, lo tengo todo. Aunque no tuviera, una madre, un padre, aunque no tuviera familia, aunque no tuviera amigos, teniéndote a ti lo tengo todo. Teniéndote a ti, mi Señor, lo tengo todo. No importaría si el mundo entero estuviera contra mí. Teniéndote a ti, tengo todo, todo, todo, todo, Señor. No me hace falta nada teniéndote a ti, Señor. Porque tú eres mi creador. Porque tú me diste la vida. Porque tú me diste mi existencia, Señor. Porque tú me diste mi personalidad. Porque tú me diste todo lo que yo soy. Por eso, Señor, agradecida estoy contigo, Señor. Por eso, Señor, mis labios exaltan tu grandeza, Señor. Por eso, Señor, yo reconozco, aleluya, que nada soy sin ti. Y que todo lo que soy es gracias a ti. Consciente estoy que yo no me merezco nada, pero a ti te place, Señor, tenerme aquí, a ti te place. A ti te place, Señor, darme lo que tengo, Señor. ¿Quién soy yo para negarme, Señor, a lo que tú deseas? ¿Quién soy yo, Señor? Yo no soy nadie. Yo soy una simple humana, un simple humano, un ser humano. Que vive gracias a ti, mi Señor. Porque no me voy a cansar de decir que yo vivo gracias a ti,

soy lo que soy, gracias a ti que tengo lo que tengo, es gracias a ti. No porque yo sea muy buena persona, no porque me lo merezca, no porque alguien más me lo haya dado, no porque el mundo me lo dio, el mundo no me dio nada. Nada bueno. Más que mucho sufrimiento. Una alegría ficticia. Un regocijo ficticio. Una paz ficticia. Que era por momentos, por tiempos. Más lo que tú, mi Señor, me ofreces es eterno. Es una alegría, una paz, un regocijo, una tranquilidad. Duradera. Que no miento cuando digo que estoy feliz. Porque de verdad lo siento. Gracias, Señor. Gracias, Señor, por esta paz. Gracias, Señor, por tu amor. Gracias, Padre, por lo que tú me das. Gracias, mi Señor, porque de verdad yo siento que no me merezco nada. Y aún así tú me das mucho.

eres el hacedor de maravillas. Yo te alabo y te exalto, Señor. Te agradezco, Padre, por tu misericordia.

grande, maravilloso eres tú, aleluya. Santo y maravilloso eres tú. Poderoso gigante. La roca, Señor, mi roca fuerte. El león de Judá. Mi padre, el buen pastor. Ese buen pastor que cuida de su rebaño. De su gran rebaño, aleluya. Su gran rebaño, porque su rebaño es grande, y aunque su rebaño es grande, conoce a cada una de sus ovejas por nombre. Conoce sus debilidades, sus inquietudes de sus ovejitas. Sabe cuando una de sus ovejas ha torcido su patita. Sabe cuando alguna de sus ovejas se quiere salir del redil. Sabe cuando alguna de sus ovejas ha salido por el redil y va en carrera, señora, en busca de esa oveja perdida. Y lejos de reprenderla, lejos de darle probablemente con una vara, si la ve lastimada, la acoge con mucho amor. La baña, la cura y le da mucho amor. Así es el buen pastor, siempre cuidando de sus ovejas, siempre en todo momento. En todo momento. Así es el Señor, un Dios de amor, un Dios de misericordia. Sus dádivas son muchas. Su clemencia es grande. En verdad que no hay nadie como Él. Toda la gloria y la honra sea para mi Señor, el único Dios, el de ser Dios de Israel. A Él sea toda la gloria, la honra, la alabanza, la adoración, al que está sentado en el trono. Él es el Cordero Santo, aleluya. A Él sea toda la gloria, la honra, la adoración. Toda reverencia es para Él. Gloria, aleluya, maravilloso Dios. A
Admirable es su nombre, consejero, príncipe de paz, aleluya. Santo y maravilloso Dios, santo, santo, santo, el tres veces santo. Oh, maravilloso Dios, a ti sea la gloria, la honra, la alabanza, la adoración. Gloria al Padre, al Hijo y al Espíritu Santo de Dios, aleluya. Santo, santo, santo y maravilloso es Él. Gloria a Dios.

0: nadie que se le asemeje, oh maravilloso Dios. Gloria, Señor, a su nombre. Gloria al que vive, al que reina. Ahora y por siempre el mismo, el que es el mismo Dios de hoy, ayer y por los siglos de los siglos. Él nunca ha cambiado, Él es el mismo. Se ha mantenido el mismo, Señor, Él no cambia. Nosotros cambiamos, pero Él no. Él cumple sus promesas, aleluya. Santo, santo es su nombre. Le damos la gloria, la honra a Dios Padre, a Dios Hijo y Dios Espíritu. Amén y amén. Dios les bendiga, mis hermanos. Qué bonito es estar en la presencia del Señor y alabarle, exaltarle solamente a Él, porque Él se lo merece, ¿verdad? Estuvo con ustedes su amiga y hermana Yuri Carranza, y si la voluntad de Dios me lo permite, estaré aquí la próxima semana para un momento más de adoración al Rey de Reyes y Señor de Señores. Dios les bendiga.
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0: Libro de Números, capítulo 32 al 33. Y hablaron mal entre los hijos de Israel de la tierra que habían reconocido, diciendo: La tierra por donde pasamos para reconocerla es tierra que traga a sus moradores, y todo el pueblo que vimos en medio de ella son hombres de grande estatura. También vimos allí gigantes, hijos de Anac, raza de los gigantes, y éramos nosotros, a nuestro parecer, como langostas, y así les parecíamos a ellos.
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0: Libro de Números, capítulo 32 al 33. Y hablaron mal entre los hijos de Israel de la tierra que habían reconocido, diciendo: La tierra por donde pasamos para reconocerla es tierra que traga a sus moradores, y todo el pueblo que vimos en medio de ella son hombres de grande estatura. También vimos allí gigantes, hijos de Anac, raza de los gigantes, y éramos nosotros, a nuestro parecer, como langostas, y así les parecíamos a ellos.
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1: Dios les bendiga, hermanos y amigos. Buenos días, buenas tardes o buenas noches. Es día miércoles con fecha 14 de octubre. Son las 8 de la mañana con un minuto en la ciudad de Brooklyn, Nueva York. Y esta es la primera emisión de noticias. Quédese con nosotros, en breve comenzamos.
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1: Gracias por continuar en sintonía. Esta primera noticia es en México. Matan a joven originaria de Tabasco, en Nuevo León. Cynthia Christel Guzmán, originaria de Teapa, Tabasco, fue la joven de 22 años de edad que fue asesinada el pasado viernes en un domicilio de la colonia Valle de Lincoln, en García, Nuevo León. Su pareja sentimental, Maudiel, de 28 años, figura como el principal sospechoso del crimen, por lo que se encuentra a disposición de las autoridades, de acuerdo a ABC News. El joven enfrenta cargos por feminicidio y feminicidio en grado de tentativa, por lo que fue internado en un centro de reinserción social del estado como medida cautelar. En otras noticias, pueblos de Panamá siguen aislados tras el terremoto por daños en caminos y puentes. Comunidades golpeadas por el terremoto de 7.7 grados que sacudió a Panamá hace 3 días permanecen aisladas sin poder recibir ayuda debido a la destrucción de caminos y puentes, aseguró este lunes el jefe de los operativos de emergencia. El potente sismo que dejó 27 heridos y graves daños en infraestructura afectó ciudades, pero sobre todo un pequeño pueblo de campesinos en las provincias de Los Santos, Herrera, Coclé y Veraguas, donde se cayeron cientos de viviendas y se dañaron escuelas e iglesias. En otras noticias, falleció soldado tras caer en campo minado. El soldado José Oswaldo Zapata Cuellar, oriundo de Buga, Valle del Cauca, falleció en un centro asistencial de Cúcuta, luego de resultar gravemente herido al caer en un campo minado durante una operación militar contra las disidencias de FARC en la región del Catatumbo. De acuerdo con la información conocida, el uniformado sufrió la amputación de sus dos extremidades inferiores como consecuencia de las lesiones. Tras el hecho, fue evacuado junto con otros dos militares para recibir atención médica. Sin embargo, pese a los esfuerzos del personal de salud, perdió la vida. Hasta aquí con las noticias de lo que acontece en nuestros países. Vamos a una pausa y regresamos.
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1: Gracias por continuar con nosotros. Brote de ébola en el Congo supera los 9.000 casos. El brote de ébola en la República Democrática del Congo superó los 9.000 casos confirmados, según datos del gobierno difundidos este martes, mientras los equipos de respuesta intentan frenar la propagación en varios focos. El Instituto Nacional de Salud Pública reportó 9.066 infectados y 4.381 muertes, una tasa de letalidad de 48.3%. Se trata del brote más grave registrado en la historia del país. El anterior, entre el 2018 y 2020, dejó casi 2.300 muertes, entre 3.500 casos notificados. En el actual, hay 2.389 recuperados según el INSP. Pasando a otras noticias. Coalición saudita bombardea sitios petroleros en Yemen. La coalición, liderada por Arabia Saudita, que lucha contra los hutíes aliados de Irán, atacó el martes instalaciones petroleras en Yemen, incluida la capital Sana, en respuesta a la ofensiva más mortífera en años del territorio saudita. Poco después de esta confirmación de los bombardeos de Yemen, se escucharon explosiones en la capital de Arabia Saudita y en una instalación del gigante petrolero estatal Aramco, en el este del país. La guerra civil de Yemen, que enfrenta a los hutíes apoyados por Irán, con el gobierno yemenita respaldo por una coalición liderada por Arabia Saudita. En otras noticias, estudiantes franceses vuelven a las calles contra el alto costo de vida. Alumnos de secundaria y universitarios franceses volvieron a las calles masivamente el martes antes de las marchas previstas en todo el país el sábado para protestar contra el alto coste de vida. Desde el 17 de septiembre, cuando comenzó esta movilización, 6 meses de las elecciones presidenciales, los estudiantes de secundaria reclaman mejores condiciones en los centros de estudio, la renovación de los edificios, la supresión de las elecciones a través de la plataforma de orientación Parcoursup y un plan de inversión de 10 mil millones de euros para los institutos. Hasta aquí con las noticias de lo que acontece alrededor del mundo. Vamos a una pausa y regresamos.

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1: Gracias por su fiel sintonía. Trump defiende acuerdo sobre diésel con Rusia. El presidente de Estados Unidos defendió el lunes un acuerdo sobre diésel que firmó con Rusia, mientras legisladores de ambos partidos se quejaron porque parece infringir una legislación que prohíbe las importaciones de energía rusa hasta que Moscú ponga fin a su agresión contra Ucrania. Trump afirmó que está tomando medidas para reducir los elevados precios del combustible, que están poniendo en peligro las posibilidades de sus correligionarios republicanos en las elecciones de mitad de la legislatura del 13 de noviembre. En otras noticias, el presidente de Estados Unidos afirma que comenzará una exploración de petróleo, gas y minerales en Groenlandia. Donald Trump anunció este martes que pronto comenzarán las exploraciones a gran escala de petróleo, gas y minerales en Groenlandia, y destacó el potencial defensivo del territorio ártico perteneciente a Dinamarca. Se está preparando el inicio de una exploración masiva de petróleo, gas y minerales en nuestra nueva y hermosa Groenlandia. Trump no dio detalles sobre los planes de exploración, pero aseveró: hay expertos que afirman que la cantidad de petróleo fácilmente accesible es muy superior a la de casi cualquier otro lugar del mundo. En otras noticias, un muerto y varios heridos tras accidente en Parque Six Flags. Un fatal accidente registrado en una montaña rusa del Parque de Atracciones Six Flags Over Georgia, ubicado en el condado de Cobb, dejó un saldo de una persona fallecida y varios heridos. El suceso ocurrió poco antes de las 4 p.m. del lunes en las instalaciones situadas de la localidad de Ulster, al oeste de Atlanta, informó ABC News. Testigos presenciales informaron a un canal de televisión local que un hombre cayó desde la montaña rusa Goliath y sufrió múltiples impactos contra la estructura de la atracción durante el descenso. Hemos llegado al final de esta emisión de noticias. Gracias por acompañarnos. Estuvo informando su hermano y amigo Virginio Palacios. Continúa en sintonía de Radio La Gloria es de Dios. Tenga usted un excelente día y que Dios le bendiga.
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0: fue el saldo que dejó un accidente vehicular en la carretera que conduce a Santiago de Chuco.
1: Editará estampillas que conmemoran la vigencia del TLC con Estados Unidos. Y en Cajamarca,
2: los periódicos, entre ellos La Jornada de México, y es el primer ataque.
3: La policía hizo un recorrido para verificar el estado de la carretera e identificar los puntos.
4: Hace unas horas el centro de Colombia se sintió con fuerza en Bogotá.
5: Un síndrome descubierto hace apenas 45 años y prácticamente desconocido en nuestra sociedad actual.
6: Atención en Medio Oriente, más

0: es mi fiel amigo.
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6: Cristo es

0: Libro de Números, capítulo 32 al 33. Y hablaron mal entre los hijos de Israel de la tierra que habían reconocido, diciendo: La tierra por donde pasamos para reconocerla es tierra que traga a sus moradores, y todo el pueblo que vimos en medio de ella son hombres de grande estatura. También vimos allí gigantes, hijos de Anac, raza de los gigantes, y éramos nosotros, a nuestro parecer, como langostas, y así les parecíamos a ellos.
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Jesús, necesitamos ser como tú. Haz nuestro carácter más como el tuyo. Ayúdanos. Levante sus manos y dígaselo al Señor.

0: Dios les bendiga, amados hermanos y amigos en sintonía de Radio La Gloria es de Dios. Bienvenidos al programa Cristo Varón Perfecto, conducido por nuestra hermana y amiga Fabiola Acatitla, que ya se encuentra con nosotros por aquí en este altar radial. Y siendo las 8 de la mañana con 30 minutos, vamos a escuchar Palabra de Dios. Sin más preámbulos, nuestra hermana Fabiola Acatitla con nosotros.
1: Muy buenos días, buenas tardes, buenas noches, amados amigos y hermanos, dependiendo en cualquier parte del mundo en donde usted se encuentre en esta hermosa hora. Le saluda su hermana y amiga Fabiola Acatitla. Damos gracias a Dios por la vida de usted, por su fiel sintonía. Gracias al Señor que nos permite un día más para poder estar en este altar radial y así poderle compartir la palabra de nuestro Dios. Gloria al Señor. 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Si usted tiene la posibilidad de visitarnos, le animamos a que lo haga, a que nos visite. Gloria al Señor, gloria a Jesús, ¿verdad? O de alguna manera, como siempre lo mencionamos, quizás usted nos esté escuchando en cualquier otro país, en cualquier otra parte del mundo. Le animamos, amados hermanos, a que sigamos hacia adelante sirviendo al Señor donde Dios nos haya puesto. Gloria a Jesús, aleluya. En esta hermosa mañana vamos a estar compartiendo un tema que le hemos puesto como título: el valor del ser humano. El valor del ser humano. Y nuestra base bíblica, vamos a tomar el texto del libro de Génesis, capítulo 1, su versículo 27. Gloria al Señor. Génesis, capítulo 1, versículo 27, dice así la palabra de Dios. Si usted tiene a la mano su Biblia, le invito a que lea juntamente conmigo. Génesis capítulo 1, su versículo 27, en el nombre del Padre, del Hijo y de su Espíritu Santo. Y creó Dios al hombre a su imagen. A imagen de Dios lo creó. Varón y hembra los creó. Bendito Dios y Rey, buen Padre Celestial, en esta hermosa hora, Señor amado, una vez más, Padre, me presento, Dios, delante de ti para alabarte, para adorarte, para glorificar tu nombre. Gracias, precioso Dios, aleluya. Gracias, Padre Santo, por un día más. Gracias, Padre Poderoso, por darme, Señor, el privilegio, la dicha de poder compartir tu palabra en esta hermosa hora. Gracias, Padre Santo, a ti te doy toda la gloria y toda la honra, porque es por ti, Señor amado, que estamos en este lugar. Es por ti, Señor, que estamos de pie, poderoso Dios. Es por ti, Padre Santo, que podemos decir, Ebenecer, hasta aquí tú nos has ayudado, hasta aquí tú nos has fortalecido, precioso Dios. Gracias te doy, Señor, en esta mañana. Gracias, Padre, gracias, Hijo, gracias, Espíritu Santo. Te ruego, Señor, bendice la audiencia, usa mi vida, Señor, como un canal de bendición, Padre, para que a través de mí, Señor, pueda, Señor, Padre Santo, exponer tu palabra, bendito Dios. Gracias te doy, Padre, te ruego, Señor, ser un instrumento útil en tus manos, bendito Dios, porque eres tú, amado Señor, quien conoce las vidas, quien conoce los corazones, quien escudriña, dice tu palabra, aún lo más profundo de nuestro corazón, Señor amado. Bendito Dios, en esta hermosa hora me pongo en tus manos, Padre Santo. Usa mi vida, Señor, como un canal de bendición. Usa mi vida, Señor, para honra y gloria de tu nombre, bendito Dios. Habla cada vida, habla cada corazón, Señor, porque solamente tú conoces la necesidad, Padre. En el nombre de tu Hijo Jesucristo, gracias, Señor, gracias, poderoso Dios. Amén y amén. Gloria a Jesús, aleluya. En esta hermosa mañana, una vez más, le saluda a su hermana y amiga Fabiola Acatitla, gloria al Señor, y vamos a estar compartiendo el tema, que le hemos puesto como título El valor del ser humano. Génesis capítulo 1, su versículo 27 es nuestro texto base. Gloria al Señor. Hoy en día, gloria a Jesús, ¿verdad? Quizás se ha hecho más, mucho más notorio, ¿verdad? Todas estas ideologías,

de cómo el ser humano ha perdido esa dignidad, ha perdido el valor, cómo el ser humano, ¿verdad?, permite todas estas cosas en su vida, ¿verdad?, hablando no solamente de la apariencia física, sino también en su conducta, en su forma de vivir. Me da tristeza, ¿verdad?, porque la palabra del Señor, gloria a Jesús, en el texto que acabamos de leer, nos dice la palabra de Dios que Dios creó al hombre a su imagen. Gloria a Jesús. Y cuando vemos todas estas cosas, realmente de verdad hay tanto y tanto que da tristeza, ¿verdad?, de cómo el ser humano se ha deteriorado. La imagen del hombre se ha deteriorado, se ha desgastado. ¿Cómo no le damos el valor a nuestra vida, el valor que Dios desde un principio le ha dado? Gloria al Señor, ¿verdad? Vemos en la sociedad la conducta del hombre. Vemos, gloria al Señor. Y todo esto pasa porque, pues tristemente, ¿verdad?, ellos no tienen el conocimiento de Dios. Aquellos que actúan, que viven de esta manera, no conocen a Dios, no conocen al Dios verdadero, no conocen cuál es la voluntad de Dios para nuestras vidas. O quizás lo conocen o lo conocieron en algún momento, pero lo han hecho a un lado, han desechado a Dios, dice la palabra del Señor. Por cuanto ellos desecharon a Dios, Dios les ha dado un entendimiento entenebrecido, un entendimiento nublado. Gloria al Señor. Y como le menciono, da tristeza porque simplemente si nosotros vemos a una persona, ¿verdad?, es un ejemplo que le voy a mencionar. Si nosotros vemos en la sociedad a una persona, ¿verdad?, que es esclava del alcoholismo, vemos tristemente cómo la imagen de esa persona se deteriora. Su salud se deteriora, su conducta, su forma de vivir. Muchas veces, ¿verdad?, yo meditando en este ejemplo, vemos como una persona que es esclava de los vicios, ¿verdad?, llega el punto en que esa persona ya no puede ser dependiente, ya no puede, ¿verdad?, controlar ese anhelo, ese deseo de tener, ¿verdad?, estas sustancias. Y vemos, gloria al Señor, y como le menciono, es algo triste realmente, porque en una ocasión yo me ponía a pensar en todo esto y se me venía, ¿verdad?, a la mente una imagen de un hombre, ¿verdad?, pues tristemente sin voluntad, un hombre que ha perdido su valor, un hombre que está, ¿verdad?, siendo manipulado. Yo me ponía a pensar y decía, es como ser un títere de Satanás, porque esta persona no tiene voluntad, esta persona, ¿verdad?, ha perdido la dignidad, ha perdido el conocimiento de lo que es la realidad. Y todo esto, como le menciono, da tristeza porque no es lo que Dios quiere para el hombre. No es lo que el plan de Dios, ¿verdad?, que Él tiene para con cada uno de nosotros, no es ese. No es que vivamos de una manera verdad perdida, deplorable. No es la voluntad de Dios, no es que vivamos en esas condiciones. Gloria al Señor. Y por eso la palabra de Dios, gloria a Jesús,

0: nos habla una vez más y nos dice, ¿verdad?, que nosotros somos y fuimos creados a imagen de Dios. Gloria al Señor. Todo esto, ¿verdad?, tiene un porqué. Muchas veces, ¿verdad?, dicen, bueno, que cada quien viva su vida como quiera, que cada quien haga lo que quiera mientras sea feliz. Pero si nosotros nos vamos a lo más profundo, si nosotros cuestionamos a estas personas que viven de esta manera, no son felices viviendo este tipo de conducta, llevando a cabo todos estos hábitos en su vida. Por más que lo digamos, por más que lo mencionemos, realmente aquellas personas, ¿verdad?, como bien la palabra de Dios dice, que separado de Dios nada podemos hacer. Muchas veces la persona vive de esta manera, vive con estos hábitos, con estos vicios, porque está buscando llenar ese vacío que hay en su corazón, y ese vacío solo lo puede llenar Dios. Amén, gloria a Jesús. Desde el versículo 26 en el libro de Génesis dice la palabra de Dios: entonces dijo Dios, hagamos al hombre a nuestra imagen, conforme a nuestra semejanza, y señoree en los peces del mar, en las aves de los cielos y en las bestias, en toda la tierra y en todo animal que se arrastra sobre la tierra. Gloria al Señor. Vemos una vez más, gloria a Jesús, Dios mismo, ¿verdad?, declarando y diciendo, ¿verdad?, hagamos al hombre a nuestra imagen. Dios, gloria al Señor, ¿verdad? Si nosotros nos ponemos a pensar en el Dios verdadero, en el Dios que nosotros creemos, un Dios, gloria al Señor, que dice la palabra de Dios, ¿verdad?, que es el creador de todas las cosas. Un Dios supremo, un Dios, gloria a Jesús, ¿verdad?, grande, un Dios ilimitado, un Dios, gloria al Señor, que está en todo lugar, un Dios magnífico. Nos faltan, ¿verdad?, palabras para describir la grandeza de lo que es nuestro Dios. Y ese mismo Dios que creó los cielos y la tierra, ese mismo Dios que hizo la expansión del mar, que creó todo ser viviente, ese mismo Dios se da el tiempo y se da a la tarea, ¿verdad?, de crear al hombre. Y dice la palabra de Dios que no lo creó solamente, ¿verdad?, por casualidad. No lo creó al azar, no lo creó, ¿verdad?, de la misma manera que todo ser vivo. La palabra de Dios nos dice que Dios hizo al hombre y a la mujer a imagen de Dios. ¿Y a qué se refiere la palabra del Señor cuando dice, verdad, que Dios hizo al hombre a imagen de Dios? La palabra de Dios en los textos que acabamos de leer nos dice que Dios hizo al hombre como corona de la creación. Vemos, gloria al Señor, que en el versículo 26 se manifiesta, gloria a Jesús, la Trinidad. Se menciona dentro de la palabra de Dios. Y el hecho de que estos miembros de la Trinidad hablaran entre sí indica que esto fue el acto trascendental y la consumación de la obra creadora. Imagínese, muchas veces, ¿verdad?, a lo mejor pues no se compara, ¿verdad?, pero ahora mismo se me viene a la mente, ¿verdad?, como cuando se elabora un pastel. Cuando se elabora un pastel, ¿verdad?, se hace con mucho cuidado, con mucho detalle. Y al final se agregan estos detalles importantes. Como decimos, ¿verdad?, se coloca la cereza del pastel. Imagínese, como le digo, obviamente no se compara. Pero dice la palabra de Dios, ¿verdad?, que Dios hizo al hombre como corona de la creación. Será el toque que faltaba. Era el toque perfecto. era el último detalle. Gloria al Señor, sin la creación del hombre, yo creo, ¿verdad?, que todo lo que vemos no tendría sentido. Sería hermoso y todo, pero el hombre colocado dentro de la creación de Dios era el punto culminante, lo que faltaba, lo esencial. Gloria al Señor. La palabra del Señor, gloria a Jesús, nos dice que sí, el hombre fue formado del polvo de la tierra. Es cierto. En Génesis capítulo 2, su versículo 7, la palabra de Dios nos dice: entonces Jehová Dios formó al hombre del polvo de la tierra. El hombre, gloria al Señor, dice la palabra de Dios, que el cuerpo del hombre fue formado del polvo de la tierra. Pero hubo algo muy importante, gloria al Señor. Continúa diciendo: y sopló en su nariz aliento de vida, y fue el hombre un ser viviente. Imagínese si Dios hubiera formado el cuerpo del hombre, como dice la palabra de Dios, del polvo de la tierra, y no hubiera él, ¿verdad?, Dios mismo, soplado ese aliento de vida, el hombre no sería absolutamente nada, solo vendría a ser polvo y nada más. Pero dice la palabra de Dios que Dios sopló en la nariz del hombre ese aliento de vida, y eso fue lo que le dio vida, eso fue lo que impartió, ¿verdad?, ese, gloria al Señor, ese valor, esa diferencia que tiene el hombre. Porque dice la palabra de Dios, ¿verdad?, como leímos, Dios, hablando la Trinidad, hagamos el hombre a nuestra imagen. Gloria al Señor, el hombre, dice la palabra de Dios, que fue hecho a imagen de Dios. El hombre y la mujer fueron creados a imagen de Dios. En el versículo 27 lo leímos. Tanto el hombre como la mujer son imagen de Dios. Es decir, gloria al Señor, al decir esto, que tanto el hombre como la mujer fueron hechos a imagen de Dios, se refiere a que el hombre, el ser humano, tiene gran dignidad. Es decir, tiene un gran valor ante los ojos de Dios. El hombre tiene un respeto inherente, el cual posee cada ser humano por el hecho de existir. Gloria a Jesús. La palabra de Dios, gloria al Señor, nos dice, ¿verdad?, que el hombre ante los ojos de Dios tiene un gran valor. Gloria al Señor. En el versículo número 19 del libro de Génesis, capítulo 2, nuevamente la palabra de Dios nos dice: Jehová Dios formó, pues, de la tierra toda bestia del campo y toda ave de los cielos, y las trajo a Adán para que viese cómo las había de llamar. Y todo lo que Adán llamó a los animales vivientes, ese es su nombre. Vemos, gloria al Señor, dentro de la palabra de Dios una similitud. Vemos, gloria al Señor, y la palabra de Dios así lo dice, que tanto el hombre, como dice ahí la palabra del Señor, toda bestia del campo, toda ave de los cielos, todo, todo ser vivo, dice la palabra de Dios que fue formado del polvo de la tierra. Dice la palabra de Dios una vez más, Jehová Dios formó pues de la tierra. Dios tomó del polvo de la tierra para crear tanto al hombre, tanto a la mujer, como a los animales. Todo ser viviente. Pero vemos una gran diferencia, que de los animales, la palabra de Dios no nos dice que fueron formados a semejanza de Dios, que fueron formados a su imagen. No, la palabra de Dios hace énfasis una y otra vez que el que fue formado a imagen de Dios, el que fue formado a semejanza de Dios, es el hombre y la mujer. Por eso le decía yo que al usar esta expresión, que fueron formados a imagen de Dios, habla de una dignidad, habla de un gran valor, que no es el mismo valor que tienen los animales ante los ojos de Dios. La imagen de Dios en el hombre significa no a su aspecto físico, no hace referencia a eso, ya que Dios es espíritu y no tiene cuerpo. La imagen de Dios en el hombre se refiere a que el hombre recibió el soplo de Dios. Ese aliento que la palabra de Dios menciona. El hombre, a diferencia de los animales, el hombre recibió ese soplo, ese aliento de vida. El hombre, gloria a Jesús, a diferencia de todos los seres vivos, el hombre es un ser moral. El hombre, como imagen de Dios, a diferencia de los animales, el hombre es un ser racional. El hombre y la mujer, al igual que Dios, tiene dominio y autoridad sobre los seres vivientes y sobre la naturaleza. A eso se refiere que el hombre fue formado, fue hecho a imagen de Dios. He ahí la diferencia. Pero muchas veces nosotros como personas desconocemos la palabra de Dios. Y por eso muy fácilmente perdemos nuestra dignidad. Perdemos nuestro valor. Perdemos, gloria al Señor, esa dignidad que Dios nos ha dado. Gloria a Jesús, la palabra de Dios nos dice que solo el hombre, solo el ser humano recibió el soplo de Dios y por lo tanto tiene un espíritu inmortal a través del cual tiene comunión con Dios. todo ser humano, tanto hombre como mujer, tenemos un espíritu inmortal, el cual los animalitos, ¿verdad?, no lo tienen. Por eso de ahí que la palabra de Dios nos dice en el versículo número 7 del capítulo número 2 de Génesis. Y entonces Jehová Dios formó al hombre del polvo de la tierra y sopló en su nariz aliento de vida. Pero de los animales no dice la palabra de Dios que sopló aliento de vida. De los animalitos dice la palabra del Señor, gloria a Jesús, ¿verdad? En el texto anterior que acabamos de leer, Génesis 2:19, nos dice la palabra de Dios. Y Jehová Dios formó pues de toda la tierra, toda bestia del campo y toda ave de los cielos, y las trajo a Adán. Gloria a Jesús, ahí la diferencia. El hombre, gloria al Señor, fue el único ser que recibió ese aliento de vida. La palabra del Señor nos habla de este detalle acerca de la creación del hombre. El hombre está formado, está conformado por alma y cuerpo. En esta alma que nosotros tenemos como personas, como seres humanos, surge un aliento celestial, el cual, gloria al Señor, procede directamente de Dios. El alma, que el mismo aliento, perdón, el alma que el mismo Dios, ¿verdad?, a través de su espíritu, alentó en nuestro interior un aliento, no solamente que procede de él, sino tiene que ser dirigido hacia él y para él. Un aliento de vida que debemos rendir a nuestro Dios, porque es de él y para él, de él provino. De sus manos lo hemos recibido. El salmista le dice a su alma: alma mía, alaba a Jehová. ¿Por qué? Porque el salmista reconocía que ese aliento venía de Dios. Él se lo había dado. Por lo tanto, era hacia él y para él. Nuestra vida, gloria al Señor, nuestra alma, tenemos que rendirla a Dios, porque somos de Él. Él nos dio ese aliento de vida, ese soplo provino de Él. Le decía yo al principio, imagínese que Dios hubiera formado el cuerpo del hombre de la tierra, pero sin ese aliento de vida no sería absolutamente nada. No tendría valor. Vendría a ser como una montaña de tierra. Pero Dios, dice la palabra del Señor, que sopló ese aliento de vida. Sin ese aliento de vida, gloria a Jesús, sin ese aliento celestial, el cuerpo físico carecería de valor. Si el cuerpo físico no tuviera ese aliento de Dios, no pasaría nada. El soplo o aliento de Dios se refiere al poder de Dios. Gloria al Señor. El soplo o aliento de Dios se refiere al poder de Dios en la creación de la vida y la infusión del Espíritu Santo. Nosotros, como seres humanos, tenemos al Espíritu de Dios. Tenemos ese Espíritu inmortal, porque Dios lo impartió dentro de nosotros. Job capítulo 33. Gloria al Señor, si usted gusta leer juntamente conmigo, Job capítulo 33, su versículo 4, dice la palabra del Señor. Gloria a Jesús. El Espíritu de Dios me hizo, y el soplo del Omnipotente me dio vida. El Espíritu de Dios me hizo, y el soplo del Omnipotente me dio vida. Imagínese si Dios, como le mencionaba, no hubiera soplado ese aliento de vida. Seríamos solamente, ¿verdad?, como los muñequitos de barro, sin vida. Gloria a Jesús. Hijo Eliú, ¿verdad?, reconoce, gloria al Señor, que su vida tiene valor por el aliento que Dios había depositado en él. Amado hermano que nos está escuchando, amado amigo, nuestra existencia no es producto al azar, sino un acto deliberado de la creación de Dios. El Espíritu me hizo, dice Eliú. El aliento de vida Gloria a Jesús. Dios depositó en mí ese aliento de vida. Él me dio vida. Él me levantó, dice Eliú, ¿verdad? Reconoce ahí en Job 33:4. El aliento de vida, amados hermanos, es un regalo constante de su energía vital. El aliento de vida, gloria a Jesús, que cada uno de nosotros tenemos de parte de Dios es un regalo. El hombre, amados hermanos, es un ser moral, a diferencia de los animalitos, ¿verdad? Es decir, cuando decimos que el hombre es un ser moral, nos referimos a que el hombre no está obligado a obedecer sus instintos. Es decir, el hombre no está obligado a obedecer un conjunto de pautas, de comportamientos innatos, que son automáticos muchas veces y heredados. Estos instintos se activan como reacción de estímulos específicos, sin necesidad de aprendizaje previo. También a estos instintos se le conoce como impulsos. El hombre es un ser moral que no está obligado a obedecer sus impulsos, ya que estos ocurren de forma rápida, sin la intervención de un análisis racional y consciente. Muchas veces hacemos cosas que cuando después, pasado el tiempo, nos ponemos a pensar o alguien nos cuestiona y nos dice, ¿por qué lo hiciste? Es que seguí mis impulsos. Es que lo hice por instinto. Es decir, estos verdad, sentimientos, estas reacciones, verdad, del ser humano, dice que ocurren de forma rápida, sin la intervención de un análisis racional y consciente. Muchas veces vienen a nuestra mente, ¿verdad? O vienen deseos a nosotros como personas, ¿verdad? Y actuamos y lo hacemos, pero no pensamos. Son hábitos, son conductas que nadie nos enseñó, pero están ahí. Son comportamientos automáticos. Algunos son comportamientos que hemos heredado de nuestros padres, de nuestros abuelos. Son conductas innatas. Como, ¿verdad? Como por ejemplo las necesidades físicas. Todos, ¿verdad? Como seres vivientes, tenemos que comer. Usted ha visto los animalitos tienen que comer, nosotros también tenemos que comer. Los animalitos tienen que dormir, nosotros también tenemos que dormir. Eso podríamos tomarlo, ¿verdad? Como un instinto. ¿Verdad? Es algo que no se aprende, allí está. Gloria al Señor. Pero la diferencia es que nosotros, ¿verdad? Como personas, tanto hombres como mujeres, tenemos esta capacidad, gloria al Señor, de pensar, de razonar, de meditar si lo que yo estoy pensando, si lo que yo estoy a punto de hacer es lo correcto. Por eso dice que el hombre es un ser moral. Todos nosotros tenemos pensamientos inadecuados. Todos nosotros tenemos pensamientos que no debiéramos de tener. Y cuando nosotros, ¿verdad?, tenemos ese tipo de pensamientos y tememos a Dios, nos ponemos a pensar, bueno, ¿y si lo hago, qué va a pasar? ¿Y si lo hago, voy a afectar a tales personas y me voy a afectar a mí? Ahorita voy a poner otro ejemplo. Y los animalitos también, ¿verdad? Dice ahí que tienen los mismos instintos, que tienen los mismos impulsos, pero los animalitos no tienen moral. El hombre sí. El hombre posee libre albedrío y conciencia. El libre albedrío se refiere a la capacidad de los seres humanos para tomar decisiones autónomas. Elegir libremente entre varios alternativos y asumir la responsabilidad de sus propias acciones. Gálatas, una porción muy conocida, gloria al Señor, ¿verdad?, por nosotros. Gálatas capítulo 5, versículos 19 al 21, dice la palabra de Dios. Y manifiestas son las obras de la carne, que son adulterio, fornicación, inmundicia, lascivia, idolatría, hechicería, enemistades, pleitos, celos, iras, contiendas, disensiones, herejías, envidias, homicidios, borracheras, orgías y cosas semejantes a estas, acerca de las cuales os amonesto, como ya os lo he dicho antes, que los que practican tales cosas no heredarán el reino de Dios. La palabra de Dios aborda la conducta mediante el conocimiento de la justicia, la ley y los mandamientos. Le decía, todos nosotros, todos los seres vivos, tenemos deseos naturales. Pero, tristemente, estos deseos van dirigidos hacia el mal. Es algo que usted y yo no podemos ignorarlos. Como personas, le decía, ¿verdad?, cada uno de nosotros tenemos estos pensamientos. Podemos, ¿verdad?, llevar a cabo este tipo de conductas que acabamos de mencionar, que se encuentran en Gálatas capítulo 5. Y hoy en día, gloria al Señor, todos estos temas son mencionados en la sociedad como algo normal. Y han sido adoptados como una manera de vivir. Personas, gloria al Señor, que han tomado normal, ¿verdad?, el llevar a cabo, ya sea, ¿verdad?, el adulterio, la fornicación, las orgías. Pero la palabra de Dios nos dice que todos estos deseos son naturales. Sí, es cierto. Son naturales. El que teme a Dios los tiene. El que no conoce de Dios también los tiene. Pero el que conoce a Dios está consciente de que estos deseos van dirigidos hacia el mal. Pueden tener y tienen consecuencias malas. Es algo que como hijos de Dios no podemos ignorarlo, como seres humanos. Pero el hombre tiene la capacidad de decidir. Tiene, gloria al Señor, esa capacidad moral. Si lo llevo a cabo o no lo llevo a cabo. Los animalitos no. Cuando usted y yo somos guiados por el Espíritu Santo, podemos enfrentarlos con decisión. No es lícito, no es correcto ante los ojos de Dios llevar a cabo todos estos tipos de conductas. Son deseos naturales, sí. Todos. todos los tenemos. Pero la palabra de Dios dice, todo aquel que practica tales cosas no heredará el reino de los cielos. Hay una consecuencia. El homicida, el adúltero, el fornicario no heredará el reino de los cielos. Pero como sociedad nos hemos olvidado de todas estas cosas. Nos hemos olvidado de que estas conductas traen consecuencias. Y los hemos normalizado. Hoy en día se habla abiertamente de estos temas. Por eso le decía al principio, la imagen del hombre, se ha deteriorado. Pero cuando nos dejamos guiar por el Espíritu Santo, dice la palabra de Dios, pero los que son de Cristo han crucificado la carne con sus pasiones y deseos. ¿Se puede evitar estas conductas? Sí. Siempre y cuando tengamos la capacidad moral, tengamos el conocimiento de Dios. Hay deseos que son obvios, que son visibles, como la inmoralidad sexual o la hechicería. Pero también existen pecados no visibles, como la ambición, el odio, los celos. Pero cuando nos dejamos guiar por el Espíritu Santo, nuestra vida es transformada. El hombre, a diferencia de los animalitos, el hombre es un ser racional, con capacidad de pensar en lo abstracto, es decir, aquello que está o existe como una idea en la mente, como le mencionaba. Todos nosotros tenemos pensamientos, todos nosotros tenemos deseos que sabemos que no son correctos, que no deberíamos, pero los tenemos. Somos seres humanos. Tenemos, ya mencionamos, ¿verdad? Tenemos deseos naturales. Pero Dios nos ha dado la capacidad de controlarlos. De razonar, dice la palabra de Dios, Romanos capítulo 12, versículo 1. Así que, hermanos, os ruego por las misericordias de Dios que presentéis vuestros cuerpos en sacrificio vivo, santo, agradable a Dios, que es vuestro culto racional. El hombre y la mujer, ¿verdad?, tenemos la capacidad de razonar, de pensar. Algo, ¿verdad?, que los otros seres vivientes no tienen. La palabra de Dios nos invita a nosotros como creyentes a rendir un culto racional, es decir, razonable, lógico, que está de acuerdo con el entendimiento de la verdad. Isaías capítulo 1, versículo 18, en otra versión dice, venid luego, dice Jehová, y razonemos juntos. Es un llamado directo de Dios a la capacidad del diálogo y raciocinio del ser humano. Cada uno de nosotros, amados hermanos y amigos que nos están escuchando, tenemos la capacidad de razonar. tenemos la capacidad de decidir. No podemos estar viviendo, ¿verdad?, como los animalitos, sin raciocinio, sin moral. No podemos, gloria al Señor, permitir que la imagen del hombre se siga degradando, se siga desgastando, gloria al Señor. El hombre, gloria a Jesús, así como Dios, tiene el dominio y la autoridad sobre los seres vivientes y la naturaleza. El Señor nos dio esa capacidad. El hombre es un representante de Dios investido de autoridad y dominio. Por lo tanto, amados hermanos, es necesario que nos volvamos a Dios. Es necesario que como humanidad tomemos en cuenta a Dios. Porque nuestra conducta, nuestra manera de vivir, tiene consecuencias. Y le decía yo, Dios no quiere, imagínese si uno como ser humano le da tristeza mirar, le da tristeza ver cómo la imagen del hombre se ha deteriorado, cómo el hombre vive hoy en día así, como si no tuviera raciocinio, como si no tuviera esa capacidad de pensar, oh, ¿qué es lo que estoy haciendo? Dios no quiere eso para nosotros. Dios a través de su palabra nos dice que fuimos hechos a imagen de Dios. Que nosotros ante los ojos de Dios tenemos un gran valor y una gran estima. Así que amados hermanos, ¿verdad? La palabra de Dios nos habla y nos dice, busquemos a Dios, vengamos a Dios para poder tener esa capacidad de pensar y de vivir como a Dios le agrada, gloria a Jesús. Espero esta palabra haya sido de bendición a su vida. Gloria al Señor, si usted desea la oración, bien puede llamarnos y con mucho gusto estaremos orando con usted. Que Dios le bendiga. Si Dios permite, estaremos la próxima semana una vez más compartiendo la palabra de Dios. Que Dios los bendiga.
1: Jesús, necesitamos ser como tú. Haz nuestro carácter más como el tuyo. Ayúdanos. Levante sus manos y dígaselo al Señor.

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Dios bendiga y levante a nuestros enfermos en bendiciones, sanidad y salud. 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

0: Libro de Números, capítulo 32 al 33. Y hablaron mal entre los hijos de Israel de la tierra que habían reconocido, diciendo: La tierra por donde pasamos para reconocerla es tierra que traga a sus moradores, y todo el pueblo que vimos en medio de ella son hombres de grande estatura. También vimos allí gigantes, hijos de Anac, raza de los gigantes, y éramos nosotros, a nuestro parecer, como langostas, y así les parecíamos a ellos.
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1: Dios les bendiga, hermanos y amigos. Buenos días, buenas tardes o buenas noches. Son las 11 de la mañana con un minuto en la ciudad de Brooklyn, Nueva York, y esta es la segunda emisión de Noticias. Le invito a continuar en sintonía con nosotros y mantenerse informado.
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1: Gracias por su fiel sintonía. Esta primera noticia es en México. Asesinan a balazos a un maestro en una secundaria de México. Levi Peralta Regalado, un maestro de 45 años que dictaba clases en la Escuela Secundaria Técnica número 69 en el estado mexicano de Oaxaca, fue asesinado este 13 de octubre por un grupo armado que ingresó a la institución educativa a eso de las 10. Se conoció que el hombre, quien ejercía un cargo directivo dentro de una organización sindical de la región, fue trasladado aún con signos vitales a un centro de salud cercano, donde pereció por causa de la gravedad de las heridas que sufriera. Entretanto, la Fiscalía Estatal afirmó en un comunicado referido por el medio que ya dispone de elementos que permiten avanzar en rutas ministeriales sólidas para el pronto esclarecimiento de estos hechos. En otras noticias, Argentina prepara una base naval protegida por casas. El gobierno de Argentina anunció este martes nuevos avances en el proyecto de construcción de una base naval integrada en Ushuaia, provincia de Tierra del Fuego, que contará con protección aérea de casas F-16 y un avión de patrulla marítima P-3 Orión. El anuncio fue realizado por el vocero presidencial Adrián Rauber durante una conferencia de prensa en la Casa Rosada, en medio de las crecientes tensiones con Reino Unido por la soberanía de las Islas Malvinas y la explotación de sus recursos naturales. Rauber informó que el Ministerio de Defensa autorizó, mediante la resolución 704-2026, el llamado a licitación pública nacional para construir el muelle militar de la base naval integrada de Ushuaia, uno de los componentes centrales del complejo. En otras noticias, sismo de magnitud 5,0 sacude el oriente de Colombia. Un sismo de magnitud 5,0 se registró a las 16 horas con 24 minutos en la hora local de este 13 de octubre en el centro oeste de Colombia, reportó el Servicio Geológico Colombiano, que inicialmente estimó la magnitud del temblor en 5,2. El movimiento telúrico tuvo como epicentro la localidad de Los Santos, en el departamento de Santander, mientras que su epicentro se localizó a 149 kilómetros de profundidad, precisó el organismo. Hasta aquí con las noticias de lo que acontece en nuestros países. Vamos a una pausa y regresamos.

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1: Gracias por su fiel sintonía. Momento en que atropellan a un niño mientras cruzaba una concurrida vía. Un angustiante incidente de tránsito registrado por una cámara a bordo captó el instante en que un niño de unos 5 a 6 años irrumpió desde la mediana ajardinada para cruzar una vía de alto tráfico en Vietnam. Un automovilista logró frenar a tiempo. Sin embargo, al continuar su carrera, el menor fue embestido por una motocicleta que avanzaba a gran velocidad. Pese al violento impacto, el pequeño logró levantarse por sus propios medios. En otras noticias, arde un cuarto petrolero en 2 días tras intentar cruzar Hormuz. Un petrolero ha sufrido severos daños y un incendio tras adentrarse en una zona restringida al este del estratégico estrecho de Hormuz. De acuerdo con medios locales, la embarcación vulneró los protocolos de seguridad marítima al apagar deliberadamente sus sistemas de rastreo para intentar cruzar sin la detención de Irán. En otras noticias, carga sobre sus hombros y rescata a un hombre con discapacidad en medio de una inundación. Un guardia de seguridad se convirtió en héroe al rescatar a un hombre con discapacidad atrapado en su auto durante una inundación repentina este martes en Trípoli, Libia. Un video captó el momento en que el oficial lo carga sobre sus hombros para atravesar la corriente hasta una zona segura, donde varios transeúntes acudieron a auxiliarlos. Hasta aquí con las noticias de lo que acontece alrededor del mundo. Vamos a una pausa y regresamos.
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1: Gracias por continuar en sintonía. Renuncia, embajadora estadounidense de Grecia. La embajadora de Estados Unidos en Grecia, Kimberly Wilford, renunció este martes 13 de octubre al cargo en medio de una polémica por presuntas conductas indebidas. En un largo mensaje publicado en redes sociales, agradeció al presidente de Estados Unidos, Donald Trump, y ratificó su compromiso en el movimiento MAGA. Igualmente, se refirió a la controversia que la rodea. Mientras que a Trump le preguntaron qué tan sorprendido estaba al enterarse de las acusaciones sobre casi un miembro de su familia, a lo que respondió: no, ella no era parte de mi familia. Pasando a otras noticias. Banco de Estados Unidos recibe una multa millonaria. El Departamento del Tesoro de Estados Unidos anunció este 13 de octubre la imposición de multas por más de 1.200 millones de dólares a Bank of America, el segundo banco más grande del país, por presuntamente violar leyes contra el lavado de dinero y las sanciones. Cuando un banco de este tamaño incumple sus obligaciones contra el lavado de dinero y en materia de sanciones, las consecuencias van mucho más allá de sus propias instalaciones y exponen a todo el sistema financiero de Estados Unidos a importantes riesgos de financiamiento ilícito, dijo el secretario del Tesoro, Scott Vincent. En un comunicado, el propio departamento la calificó como la tercera mayor sanción en la historia del Tesoro. En otras noticias, Estados Unidos sanciona al cártel del noreste y exhibe nexos con carreras de caballos. El Departamento del Tesoro de Estados Unidos sancionó este martes 13 de octubre a 4 personas y 11 entidades presuntamente vinculadas al Cártel del Noreste, que Washington califica como organización terrorista, como parte de una red de financiamiento que involucraría carreras de caballos y campañas políticas. Entre los sancionados sobresalen el empresario Gamaliel Garza García y su hijo Gamaliel Garza Elías, como presuntos colaboradores. Según el Tesoro, su compañía de construcción ha sido utilizada por CDN para canalizar fondos a las campañas electorales de sus candidatos políticos predilectos. Hemos llegado al final de esta emisión de noticias. Gracias por acompañarnos. Continúa en sintonía de Radio La Gloria es de Dios. Tenga un excelente día y que Dios le bendiga.

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0: Libro de Números, capítulo 32 al 33. Y hablaron mal entre los hijos de Israel de la tierra que habían reconocido, diciendo: La tierra por donde pasamos para reconocerla es tierra que traga a sus moradores, y todo el pueblo que vimos en medio de ella son hombres de grande estatura. También vimos allí gigantes, hijos de Anac, raza de los gigantes, y éramos nosotros, a nuestro parecer, como langostas, y así les parecíamos a ellos.
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0: Dios les bendiga, amados hermanos y amigos en sintonía de Radio La Gloria es de Dios. Buenos días, buenas tardes o muy buenas noches, donde quiera que se encuentre. Le mandamos un cordial saludo y le invitamos, acompáñenos en este maravilloso segmento del día, Hora de Intercesión, como todos los miércoles a las 12 del mediodía. Ya se encuentra por aquí nuestro hermano y amigo Rafael Martínez para llevar a cabo este maravilloso segmento. Así que le invitamos, si usted puede unirse a nosotros, doble sus rodillas, cerrando sus ojos, acerquémonos al trono de su gracia para que expongamos nuestras necesidades y peticiones delante de nuestro Dios. Claro está, adorando, dándole la gloria y la honra y reconociendo su soberanía, pues sabemos que debemos esperar en su bendita voluntad, porque Él sabe lo que es mejor para cada uno de nosotros. Y sin más preámbulos, mis hermanos, siendo las 12 del mediodía en punto en la ciudad de Brooklyn, Nueva York, vamos a dejar este lugar, nuestro hermano Rafael Martínez con nosotros.
1: Hermanos y hermanas, que Dios me los bendiga. Pues gracias a Dios que estamos aquí otro día más. En este altar radial, la gloria es de Dios. Les saluda a su hermano Rafael Martínez. Y nada, hermanos, que Dios me los bendiga siempre. Y vamos a entrar en esta hora, en esta intercesión. Vamos a pedir a nuestro Dios que, pues, Él tenga misericordia. Porque, hermanos, vemos este mundo como está cada día. Y pues nada, nosotros tenemos que pues ver esto, que es obra de nuestro Dios. No es del hombre, es de Dios, porque Él así lo dijo en su palabra. Y bien, hermanos, vamos a leer la palabra de Dios en esta preciosa hora. La palabra de Dios la encontramos en el Evangelio según San Mateo, en su capítulo 15, en su versículo 29, 30 y 31. Ahí vamos a leer la palabra de Dios y la vamos a leer, hermanos, en el nombre del Padre, del Hijo y de su Santo Espíritu. La palabra de Dios dice así: pasó Jesús de allí y vino junto al mar de Galilea, y subiendo al monte se sentó allí, y se le acercó mucha gente que traía consigo a cojos, ciegos, mudos, mancos y otros muchos enfermos, y los pusieron a los pies de Jesús y los sanó. De manera que la multitud se maravillaba viendo a los mudos hablar, los mancos sanados y a los cojos andar y a los ciegos ver, y glorificaban al Dios de Israel. Gloria a su nombre, Señor. Padre nuestro que estás en gloria, Señor, en este precioso momento, Señor, te doy gracias a ti. Primeramente, Señor, te doy gracias porque tú me has traído, Señor, a este lugar donde se mueve, Señor, donde se mueve tu Santo Espíritu. Yo sé que estás aquí, Señor, porque puedo sentir tu presencia, Señor. Y por eso te doy gloria, te doy honra a ti, Señor, por tu grandeza, por tu misericordia, por tu amor, Señor. Porque tú eres un Dios grande, Señor. Un Dios, Señor, que en este momento tú estás inclinando tu oído, Señor, y estás escuchando a tu siervo. Estás escuchando, Señor, a todos mis hermanos y mis hermanas, Señor, y todos aquellos que se unen a nosotros, Señor. Nos escuchas, Señor, en esta hora, en nuestra necesidad, en nuestra enfermedad, en todo, Señor, lo que pasa, Señor, en nosotros. Tú estás atento, Señor, porque tú no duermes, Señor. Tú estás atento, Señor, escuchando a tu siervo y a tu grey, Señor. Que en esta preciosa hora nos acercamos a ti, Señor, en esta intercesión, a interceder, Señor, por las necesidades, que hay tanta necesidad, Señor, en este mundo. Que no podemos contártelas todas, Señor, porque son muchas. Pero tu palabra, Señor, nos dice que antes que nosotros te pidamos, Señor, tú ya sabes, Señor, cuál es nuestra necesidad. ¿Qué es lo que falta en nosotros, Señor? Y por eso te alabo, te glorifico, te doy honra, te doy gloria, Señor. Porque tú nunca nos dejarás solos, Señor. Porque tú nos amas, Señor, a todos, buenos y malos, Señor. Porque tú no haces acepción de personas, Señor. Tú haces que el sol salga, Señor, para todos. Porque nos amas, Señor. Solo que no amas al pecado, Señor. No amas el mal que la gente hace, Señor. Pero qué hermoso sería, Señor, que todos, Señor, aleluya, reconociéramos, Señor, que tú eres nuestro Dios. Y que dijéramos, Señor, que te necesitamos a cada instante, cada momento, Señor. Que reconociéramos, Señor, que tú eres nuestro Dios. Y que fuera de ti, Señor, no hay otro Dios. Por eso es que en esta hora, Señor, que vamos a interceder por algunas necesidades, Señor. Yo te pido, Señor, en este momento, yo me presento a ti con mi corazón humillado, Señor. Y yo me humillo ante tu presencia, Señor. Porque solo a ti, Señor. Solo a ti, Señor, se doblará toda rodilla, Señor. Y por eso en esta hora te doy gracias, Señor. Porque es por tu amor, Señor, que estamos aquí, en este santo lugar, Señor, en este altar radial, Señor. Es por tu amor, Señor. Es por tu misericordia, Señor. Porque tú has abierto nuestros ojos, Señor, para ver la luz de este nuevo día, Señor. Y al abrir nuestros ojos, Señor, es un grande milagro, Señor, que tú has hecho para con nosotros. Y por eso te doy gracias, Señor. Y gracias, Señor, por la vida de todos mis hermanos. Porque algunos, Señor, se acostaron y ya no despertaron, Señor. En este momento, Señor, yo me presento a ti a interceder, Señor, por nuestros hermanos, Señor. Y por todas aquellas personas, Señor, que están pasando, Señor, por grandes problemas, por grandes necesidades, Señor. Vemos, Señor, el pueblo de Panamá, Señor. Aunque no se registraron víctimas, Señor, pero aquella gente estaba escuchando, Señor, un video donde el mar se metió, Señor, en todas partes que están cerca del mar, Señor. El agua se metió. Y preguntaban a la gente, ¿y ahora qué van a hacer? ¿Por qué no pueden sembrar para el otro año? Y quizá para el otro año, Señor. Y todo lo que ya tenían, Señor, todo se perdió. Todo lo han perdido, Señor. Aunque no hay víctimas, como dice la gente, pero ellos perdieron su cosecha, lo que ya algunos estaban recogiendo, Señor. Pero entró el mar, Señor, y acabó con todo. Muchos dan gracias a ti, Señor, porque aún viven. Pero, Señor, yo no sé porque ellos tuvieron, Señor, ese temblor y el tsunami, Señor, sobre ellos. Y muchos dicen que es un milagro tuyo, Señor. Y yo pienso, Señor, que tú les estás hablando, Señor. Que le estás dando la oportunidad, Señor, a aquella gente de que se arrepientan, Señor. Porque tú eres bueno, Señor. Y tú nos hablas, Señor, de una, o de dos, o de tres, o de mil maneras, Señor. Solo que el hombre, Señor, piensa que todo lo que tiene es por su fuerza. Y no mirando, Señor, en nosotros y poniéndonos a lo más bajo, Señor, que no somos nada, Señor. Sin ti, Señor, no somos nada, Señor. Por eso en esta hora, Señor, que intercedemos, Señor, por ellos, Señor. En este altar radial, Señor, que la gloria es tuya, Señor. Desde aquí, Señor, pedimos a ti, Señor, que tengas misericordia de ellos, Señor. Y que toques, Señor, sus corazones. Que trates con ellos, Señor. Que rompas esas cadenas que les atan, Señor. Porque bien tu palabra dice, Señor, que tú no quieres la muerte del pecador, sino que se arrepientan, Señor. Y ahorita, Señor, son esas naciones. ¿Cuántas cosas, Señor, están pasando en este mundo, Señor? Porque tú así lo dijiste, Señor, en tu palabra. sí, Señor. Y tu palabra, Señor, se tiene que cumplir. Es por eso, Señor, que tú estás hablando, Señor, a la humanidad, para que se arrepientan, para que busquen de tu presencia, Señor. Y es por eso, Señor, que tú hablas, Señor, no nomás a aquella nación o aquellas naciones, sino a todas las naciones, Señor. A todas las naciones, Señor, tú estás hablando que se aparten del camino del mal. Que busquen, Señor, tu presencia. Dice tu palabra, Señor, que bendito el hombre que confía en Jehová. Bendito el hombre que espera en él. Sí, Señor. Por eso en esta hora, Señor, pedimos a ti, Señor, por todas las naciones. Aquellas naciones que están en guerra, Señor. Ten misericordia, Señor, de ellos. Aquellas naciones, Señor, que están matando a los cristianos. Porque no quieren escuchar, Señor, tu palabra. Son perseguidos nuestros hermanos. Pero desde aquí, Señor, en este momento, Señor, intercedemos a ti, Señor, por ellos, Señor. Porque un día, Señor, tú estando, Señor, en la cruz, dijiste, Padre, perdónalos, porque no saben lo que hacen. Y tu palabra dice, Señor, que ellos matarán, Señor, a la gente y pensando que están haciéndole un bien a Dios. Por eso en esta hora, Señor, que nos unimos a ti, Señor. Pedimos a ti misericordia, Señor. Misericordia, Señor. Por toda la humanidad, Señor. ¿Cuántas cosas, Señor, estamos mirando? Dice tu palabra, Señor, que se levantarán pueblos contra pueblos. Y eso es lo que estamos viendo, Señor. Mira en la ciudad, en la nación de México, nuestra nación. La gente, Señor, matando unos a otros. Señor, dándoles una muerte espantosa, Señor. Porque los cortan por pedazos y los tiran por un lado una parte, por otro lado otra parte. Los cuelgan en los puentes. Señor, cuánta cosa, Señor, que estamos mirando, Señor. Y en este año, Señor, gloria a tu nombre, Señor. En este año, Señor, nos quedan, Señor, dos meses y medio. Y yo no sé qué es lo que puede pasar, Señor, en estos dos meses y medio, Señor. Sí, Señor. Y todo lo que nos espera, Señor, verlo. Por eso, Señor, te pedimos a ti, Señor, misericordia. Misericordia, Señor. Porque la gente, Señor, los presidentes, Señor, y toda aquella gente, Señor, que es, manda más, andan, Señor, corriendo y queriendo encontrar paz. Pero es que no se dan cuenta, Señor, que este mundo va de mal en peor, Señor. ¿De dónde van a conseguir paz? No, Señor. Yo desde que soy, Señor, he escuchado que la gente quiere paz. Y nunca se ha conseguido la paz, Señor. Antes, al contrario, Señor, el pecado va abundando, Señor, cada día, cada día, cada día, Señor. Cada día que tú nos regalas, Señor, la gente quiere paz, Señor. Pero paz no la habrá. Porque en este mundo no va a haber paz. Porque vemos, Señor, toda la gente comunista, Señor, quiere adueñarse del mundo. Quiere adueñarse, Señor, de toda la humanidad. Quiere que esta nación, Señor, todas las naciones sea una. Y que una sola moneda, Señor, que una sola religión. Y el comunismo, Señor, va entrando, Señor. Y esa gente, Señor, no es de paz. No es ni de confiar, Señor, en ellos. ¿Cómo vamos a conseguir la paz, Señor? Yo te doy gracias a ti, mi Señor. Y en esta hora, Señor, yo pido a todos mis hermanos, Señor, a todos mis hermanos, Señor, que te conocemos, Señor. Porque nosotros hemos conseguido, Señor, esa paz. Esa paz, Señor, que el mundo no la puede conseguir. Porque tú dijiste, Señor, que mi paz os dejo y mi paz os doy. No como el mundo la da. Dice tu palabra. Y no se turbe vuestro corazón, ni tenga miedo. Sí, Señor. Porque esta paz, Señor, que tú das, es permanente, Señor. Y lo que las naciones van a conseguir, Señor, es la tercera guerra mundial. ¿Y de dónde va a haber paz, Señor? Gloria a tu nombre, Señor. A ti te doy la gloria y te doy la honra, Señor, a ti, mi Dios. Y te doy gracias, Señor, porque por la vida de mis hermanos, Señor. Que les pido a mis hermanos, Señor, que te hemos conocido, Señor. que busquemos siempre de ti, Señor, para que siempre tengamos esa paz, Señor, en nuestra vida, en nuestros corazones, Señor. Solamente tú tienes la paz, Señor. En el mundo no hay paz, Señor. Y como estaba, Señor, hablando de Panamá, como en aquellos lugares, Señor, no va a haber, Señor, siembras para este año ni para el otro año, Señor. Se va a venir una hambruna, Señor. Va a venir, Señor, esa hambruna, porque tu palabra dice, Señor, que va a haber hambre, Señor, en toda la tierra. Y yo te pido misericordia, Señor. Yo solo te pido misericordia, Señor. Porque las lluvias, Señor, los huracanes, tu palabra dice, Señor, que principio de dolores serán estos. Y cada huracán, Señor, cada lluvia, Señor, cada tempestad, Señor, que miramos, Señor, es el dolor de la tierra, Señor. La tierra está gimiendo, Señor. Y cada día, Señor, cada día que va pasando, Señor, la tierra, Señor, va teniendo más dolores, Señor. Más dolores, Señor. Mira en Nepal, Señor, todo lo que está pasando, Señor. Y eso no es obra del hombre. Eso no es la naturaleza. Eso es tu poder, Señor, aleluya. Porque solamente tú puedes hacer que la tierra, Señor, tiemble. Dice tu palabra, Señor, que cuando tú pones tus ojos, Señor, sobre la tierra tiembla, Señor. Porque estás mirando, Señor, en todo el mundo cuánto pecado, Señor, que está rebasando el límite, Señor, y está llegando el pecado hasta tu presencia. ¿Por qué el mundo, Señor, no lo reconoce? ¿Por qué la humanidad, Señor, no reconoce, aleluya, que el pecado está destruyendo el mundo? Por eso es que se burlan de nosotros, Señor, porque ellos dicen que son muchos. Y nosotros somos poquitos. Y a veces, Señor, no sé cómo me siento, Señor, porque el mundo, Señor, se está perdiendo. Porque nadie respeta a nadie, Señor. No hay temor, Señor, en la tierra. Y aunque saben que hay un Dios, Señor, pero nadie quiere obedecerle. nadie, Señor. Pero va a llegar un día, Señor, dice tu palabra. Va a llegar un día, Señor, dice tu palabra, que toda rodilla, Señor, se va a doblar a ti. Sí, Señor. En aquel día, Señor. En aquel día del juicio final, Señor. Todos se van a doblar a tu presencia, Señor. Todos van a confesar, Señor, que tú eres Dios. Sí, Señor. Por eso, Señor, te pedimos en esta hora, Señor. Ten misericordia, Señor. Ten misericordia, Señor, de aquellas almas, Señor, que van engañando a la gente, enseñando falsas doctrinas, Señor. Y que se olvidan, Señor, de que tú estás presto, Señor, a venir. Por eso es que yo insto a mis hermanos y a mis hermanas y a los jóvenes y a los niños y a todos, aleluya, que busquemos de nuestro Dios. Que no tengamos en poco la salvación que nuestro Dios nos ha dado. Porque Él no quiere que nadie se pierda. Pero debemos de saber que el diablo está suelto. Y que Él no quiere que se salgan del vicio, de la maldad, del pecado, de la droga. Él no quiere que se salgan. Por eso es que está engañando, aleluya, gloria a tu nombre, Señor. Está engañando a los escogidos. Está engañando a los hermanos. Aquellos que un día hablaban lenguas, ahora están tirados en el vicio, en la maldad, en el pecado, en la idolatría. Oh, Señor, ten misericordia, mi Dios. Escuchaba un mensaje, Señor, que dice que por falta de mensaje, Señor, por falta de mensaje, Señor, muchas almas se están enfriando. Y así es, Señor. Porque el que es salvo, Señor, no quiere preocuparse por los demás. El que es salvo no le interesa la vida de los demás. Quieren dar fruto, Señor, no sé de dónde lo van a sacar. Tu palabra dice, Señor, que por su fruto los conoceréis. Y si no se preocupan, Señor, por los demás, aleluya, ¿de dónde va a salir el fruto? Oh, Señor, ten misericordia. Porque solo tú sabes, Señor, lo que nos espera. si nosotros no buscamos de ti, Señor. Si nosotros, Señor, no buscamos primeramente tu reino y tu justicia, Señor. Oh, gloria a tu nombre, Señor. Por eso es que en esta hora, Señor, yo intercedo, Señor, por todas las naciones. Señor, ten misericordia. Tu palabra dice, Señor, que oremos por las autoridades. Y estamos viviendo, Señor, en estos tiempos, Señor, tiempos finales. No es el fin del mundo. No, Señor. Es principio de dolores, Señor. Sí, Señor. Gloria a tu nombre, Señor. Gloria a tu nombre, Señor. Porque solamente, Señor, tú puedes hacer las cosas, Señor. Como puedes darle vida, Señor, a la humanidad. Sí, Señor. Porque tú eres el dador de la vida, Señor. Y por eso te pedimos, Señor, en esta preciosa hora, Señor, en esta intercesión, Señor, intercedemos, Señor, por las naciones. Ten misericordia de las naciones, Señor. Ten misericordia de tu pueblo Israel, Señor. Porque tu palabra, Señor, dice que tú eres un Dios bueno, Señor. Y por eso, Señor, en esta hora que intercedemos, Señor, pedimos a ti, Señor, que todo aquel que está enfermo, Señor, ten misericordia de ellos, Señor. Porque tú eres un Dios bueno, Señor, que no dices que no, Señor. Tú siempre dices que sí, Señor, a todo, porque para ti no hay nada imposible, Señor. Por eso, Señor, esta palabra que hemos leído, Señor, dice que te traían, Señor, a ti enfermos de diversas enfermedades. Y tú no dijiste, Señor, yo no lo sano. No, Señor. Todos los que trajeron, Señor, dice que tú, Señor, los sanaste. Y es por eso que en esta hora, Señor, te presentamos a aquellos que están enfermos, Señor, y que crean que tú eres el mismo de ayer y hoy y por todos los siglos de los siglos, Señor. Que tú sigues sanando a los enfermos, Señor. Solo lo que tú quieres, Señor, es que nosotros obedezcamos tu palabra y que tengamos fe, Señor, que tú lo harás. Sí, Señor. Porque tú eres un Dios bueno, Señor, que no haces acepción de personas, Señor. Tú haces, Señor, que las nubes salgan, Señor, aleluya, y suban al cielo, Señor, y descienda la lluvia temprana y tardía, Señor, para que todos tengamos que comer. Tú te preocupas, Señor, por nosotros. Tú eres el que alimenta, Señor, a millares de millares y millares y millares, Señor. No es por nuestra fuerza. es porque nosotros seamos fuertes, no, Señor. Nosotros somos polvo, Señor, y nada más. Todo lo que nos da, Señor, no es porque nosotros seamos buenos, Señor, o porque lo merezcamos, Señor. No, Señor. Todo lo que nos das es por tu infinita misericordia, Señor. Y por tu infinita misericordia, Señor, es que estamos viviendo en este mundo, Señor.

Es necesario, Señor, que nosotros te las pidamos, Señor. Te pidamos lo que nosotros necesitamos, Señor. Sí, Señor. Porque tú quieres oírlo, Señor, de nuestra propia boca, Señor. Que pedimos, Señor, lo que necesitamos, Señor. Y por eso te pido, Señor, en esta preciosa hora, en esta intercesión, Señor, yo intercedo ante ti, Señor, por todos mis hermanos, Señor. Que pensemos, Señor, que tú estás a la puerta, Señor, que tú vienes pronto, Señor. Tú vienes pronto, Señor. Una persona preguntaba, Señor, ¿cuándo va a ser la venida del Señor? Y aquel hermano le contestaba, Señor, yo no lo sé. Yo no lo sé, si yo lo supiera, entonces yo te dijera cuándo va a venir el Señor. Pero yo no lo sé. Pero de que Cristo viene, aleluya. Y por eso es necesario, aleluya, de que estemos con nuestras lámparas encendidas. Por eso es necesario, Señor, aleluya, que nuestras lámparas estén encendidas, Señor, y nuestras vasijas llenas de aceite. Que no nos vaya a pasar, Señor, como las 10 vírgenes. No, Señor, ten misericordia de nosotros, Señor. Y es por eso, Señor, que en esta hora, Señor, Dios Todopoderoso, que tú vas a venir pronto, Señor. Tú vas a venir pronto, Señor. A raptar a tu iglesia, Señor. Pero es por eso que estás hablando, Señor. Para que nosotros busquemos de ti, Señor, aleluya. Que te adoremos, Señor, en espíritu y en verdad, Señor. No en la carne, Señor. No en la carne. Que busquemos de ti, Señor. Sí, Señor. Que vivamos en santidad, Señor, como tú quieres que vivamos, Señor, como dice tu palabra. Sé santos porque yo soy santo. Y sin santidad nadie podrá mirarte, Señor. Sí, Señor, aleluya. Es por eso, Señor, que es necesario, mi Dios. Es necesario, Señor, hablar a nuestros hermanos, aleluya. De que tenemos que estar preparados. Sí, Señor. De que dejemos las cosas de este mundo. Si queremos verte, Señor, un día. Si queremos ver, Señor, cómo eres, Señor, aleluya. Cómo es tu rostro, Señor. Tenemos que buscar la santidad, Señor. Y todo hermano, hermano, amigo, todo el que nos está escuchando, aleluya. No eches en saco roto, aleluya, porque el Señor viene pronto.
Cristo viene. Aleluya.

Aleluya. Cristo viene, gloria a su nombre. Que no eches en saco roto lo que estás escuchando en esta preciosa hora. Busquemos al Señor. Busquemos a nuestro Salvador. Aleluya. Busquémosle. Aleluya, Señor. Que vivamos, Señor, como tú mandas. Como tú quieres, Señor, que vivamos como hermanos, Señor. Porque si no es así, Señor, aleluya. Tu palabra dice, Señor, que el que no ama a su hermano, Señor, no se ama ni a sí mismo, Señor. No se ama ni a sí mismo, Señor. Ten misericordia, Señor. Ten misericordia, Señor, para que nosotros, Señor, que te conocemos, nos amemos de verdad, Señor. Porque todos, Señor, los que hemos creído en tu nombre, Señor, somos tus hijos. Los que estamos haciendo tu voluntad, Señor, somos tus hijos, Señor. Y allá en el cielo, Señor, solamente hay un lugar para todos. En el cielo, Señor, solamente hay un lugar para todos, Señor. Ahí, Señor, no vas a poner tú, Señor, unos que son que se llaman evangélicos, Señor, y no lo son. Todos estaremos reunidos, Señor, como hermanos, Señor. Porque ahí, Señor, no vas a poner los bautistas en un lado, Señor. O los pentecostales en otro lado, Señor. No, Señor. Sino que todos vamos a estar, Señor, en un lugar, Señor. Dice tu palabra, Señor, que tú has ido a preparar ese lugar para nosotros. Para que donde tú estés, Señor, ahí estemos también nosotros, Señor. Así, Señor, que yo te pido misericordia, Señor. Yo te pido misericordia, Señor. Yo te pido misericordia, Señor. Ayúdanos, Señor. Ayúdanos, Señor, para que podamos hacer tu voluntad. Para que hagamos tu voluntad, Señor, no la nuestra, Señor. Para que podamos decir, Señor, que ya no vivimos nosotros, Señor, sino tú vives en nosotros, Señor. Dice tu palabra, ya no vivo yo, sino Cristo vive en mí. Para que yo haga tu voluntad, Señor, y no la mía. Que yo camine, Señor, por donde tú me lleves, Señor. No por donde yo quiera, Señor.
porque tú vives en mí, Señor. Por eso, Señor, te damos gracias en este día, en esta preciosa tarde, Señor. Te damos gracias a ti, Señor, porque tú eres digno, Señor. Porque tú has derramado tu sangre, Señor, para que nosotros seamos salvos. Para estar reconciliados con el Padre. Por eso te damos gracias a ti, Señor Jesús. Gracias por este momento, Señor, aleluya, por tu presencia, Señor. Gracias, Señor. Porque yo puedo sentir tu presencia, Señor, aunque no te veo, Señor. Aunque no te veo, Señor, pero puedo sentirte, Señor, que estás aquí. Gracias, Señor. Gracias, Señor. En esta preciosa hora, Señor. Resuelve, Señor, todas las necesidades. Todo lo que se ha puesto en tus manos, Señor. Resuélvela, Señor, conforme a tu voluntad. Sí, Señor. Y te damos gracias, Señor, en esta hora. Gracias, Señor Jesús. Gracias, Señor. Gracias, Señor. Hermanos y hermanas, que Dios me los bendiga. Si Dios permite, y Él no viene pronto, para el próximo miércoles estaremos nuevamente. Están invitados, hermanos, para que entremos en intercesión a pedir misericordia por todos, hermanos, a prepararnos porque Cristo viene. Cristo viene. Cristo viene, aleluya. Bien, mis hermanos. Se despide de ustedes su hermano Rafael Martínez. Y si Dios lo permite, para el próximo miércoles estaremos nuevamente. Están invitados. Y que Dios me los bendiga. Que la paz de nuestro Señor Jesucristo sea con cada uno de nosotros. Amén y amén.

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0: Libro de Números, capítulo 32 al 33. Y hablaron mal entre los hijos de Israel de la tierra que habían reconocido, diciendo: La tierra por donde pasamos para reconocerla es tierra que traga a sus moradores, y todo el pueblo que vimos en medio de ella son hombres de grande estatura. También vimos allí gigantes, hijos de Anac, raza de los gigantes, y éramos nosotros, a nuestro parecer, como langostas, y así les parecíamos a ellos.
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0: Libro de Números, capítulo 32 al 33. Y hablaron mal entre los hijos de Israel de la tierra que habían reconocido, diciendo: La tierra por donde pasamos para reconocerla es tierra que traga a sus moradores, y todo el pueblo que vimos en medio de ella son hombres de grande estatura. También vimos allí gigantes, hijos de Anac, raza de los gigantes, y éramos nosotros, a nuestro parecer, como langostas, y así les parecíamos a ellos.
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Predicador, ¿estás consciente de lo que la Biblia dice? No todo el que me dice Señor, Señor, entrará en el reino de los cielos, sino el que hace la voluntad de mi Padre que está en los cielos. ¿Por qué? Recuerda. Muchos me dirán aquel día, Señor, Señor, no profetizamos en tu nombre, y en tu nombre echamos fuera demonios, y en tu nombre hicimos muchos milagros. Y entonces les declararé, nunca os conocí, apartaos de mí, hacedores de maldad. Hoy quiero preguntarte, ¿estás viviendo lo que predicas?

0: Dios les bendiga, queridos amigos y hermanos que nos sintonizan en esta hora. Buenos días, buenas tardes o buenas noches. Dependiendo del lugar donde usted se encuentra, es un privilegio para nosotros el poder compartir con ustedes palabra de Dios en este día mediante el programa Cristo Amor Verdadero y por esta estación radial Radio La Gloria es de Dios, auspiciado por la Iglesia Pentecostal Fuente Divina. Con nosotros
1: su hermana y amiga María Vázquez,
0: su hermano y amigo Martín Vázquez. Antes de entrar de lleno en el tema en esta preciosa hora, los vamos a invitar a hacer una oración pidiéndole al Señor que sea Él el que se glorifique, que sea el Señor el que tome el control de nuestros pensamientos, de nuestros sentimientos, que sea el Señor, ¿verdad?, el que haga esa obra grande, preciosa, bella y maravillosa en cada vida y en cada corazón. Bendito Dios y Padre Celestial, te damos gracias. Gracias, Señor, por este privilegio, por esta bendición que tú nos concedes en esta hora, el poder compartir palabra tuya, Padre Santo, aleluya, con aquellas vidas, con aquellos corazones, Padre Santo, aleluya, que en esta hora están en sintonía con esta estación radial. Te pedimos, Señor, que te sigas glorificando, Padre Santo, aleluya, en nuestras vidas, sí, Señor, aleluya, que nos sigas usando, Padre Santo, como canal de bendición, para que podamos seguir, Padre Santo, compartiendo tu palabra, oh Padre Santo, con cada vida, con cada corazón. Primeramente, Señor, pasa un carbón encendido por nuestros labios y que sea tu palabra, Señor, la que fluya mediante ellos. Sí, Señor, que sea tu palabra, Padre Santo, haciendo esa obra grande y maravillosa en esas vidas y en esos corazones. Que sea tu palabra, Señor, la que rompa cadenas, ataduras, Padre Santo, aleluya. Espíritu Santo, sigue guiándonos, Señor, sigue redarguyéndonos, Padre Santo, aleluya, para que podamos seguir, oh bendito Dios, en el camino, sí, Señor, aleluya, que sigas siendo tú nuestra luz, Padre Santo, en el nombre del Padre, y del Hijo, y de tu Espíritu Santo, gracias, gracias, bendito Dios.
1: Dios les bendiga, hermanos y amigos, estamos muy contentos con nuestro gran Padre Celestial, por permitirnos, ¿verdad?, estar en este lugar santo para compartir su santa, poderosa, divina palabra. En esta ocasión con el tema, ¿cómo estábamos cuando el Señor nos encontró? Los invito a leer la poderosa palabra de nuestro Dios en la Epístola a los Efesios capítulo 2, sus versículos 4 y 5. Dice así la palabra de Dios: en el nombre del Padre, en el nombre del Hijo, en el nombre del Espíritu Santo. Pero Dios, que es rico en misericordia, por su gran amor con que nos amó, aun estando nosotros muertos en pecados, nos dio vida juntamente con Cristo. Por gracia sois salvos. Hermanos y amigos, qué triste condición, ¿verdad? ¿En qué triste condición nos encontrábamos cuando vivíamos nuestras vidas sin el Señor Jesucristo? Cuando vivíamos sin el Señor Jesucristo en nuestros corazones, nos encontrábamos hundidos en la más profunda oscuridad del pecado, lejos de la vida espiritual, muertos en nuestros propios pecados y maldades. Éramos enemigos de Dios, separados y destituidos de su vida y bendición. Fue en ese estado que Dios nos encontró a cada uno de nosotros. Pero gloria a Dios, gracias a Dios, hermanos y amigos, que aún estando muertos en delitos y pecados, Él nos dio vida juntamente con Cristo y nos hizo sentar en lugares celestiales. Eso es lo que nos dice la palabra de Dios en Efesios 2:6. Y juntamente con Él nos resucitó, y asimismo nos hizo sentar en los lugares celestiales con Cristo Jesús.
0: Amén. Es una pregunta, mi hermano, que muchas veces se nos ha estado olvidando hacérnosla ahora, ¿verdad? Que estamos caminando, ahora que conocemos del verdadero Dios, de aquel, ¿verdad?, que vino a la tierra a romper cadenas, ataduras. Una pregunta, mi hermano, para cada una de nuestras vidas, porque recordemos, ¿verdad?, que mientras estemos agarrados de la mano de Cristo, mientras estemos en el camino de Dios, nuestra vida, ¿verdad?, va a ir siendo transformada cada día más. El Señor va a seguir limpiándonos, va a seguir santificándonos para que cuando nosotros o cuando llegue el momento, ¿verdad?, de que estemos en su presencia, nosotros estemos de acuerdo a como Él nos lo está pidiendo en estos momentos, en estos días, en estos tiempos que nosotros estamos caminando en este mundo terrenal. Perdón, hermanos, hay muchas cosas que muchas veces se nos olvidan porque decimos, no, yo ya estoy en las manos de Dios, yo ya soy salvo, yo ya tengo ganado el reino celestial, yo ya puedo estar delante de la presencia de Dios, cuando todo eso es mentira, mi hermano. Todo eso es mentira, por eso es que cada día nosotros tenemos que hacernos esta pregunta. Así como dice el tema, ¿cómo estábamos cuando Cristo nos encontró? ¿Cómo estábamos? ¿Cómo tú te encontrabas? ¿Cómo yo me encontraba? ¿En qué momento, verdad, de nuestra vida nos acordamos del Señor Jesucristo? En ningún momento, mi hermano. Porque cuando tú estás en el camino de delito, de pecado, cuando tú estás metido en el fango, no te acuerdas de Dios. Te vienes a acordar de Dios cuando ya empiezas a pasar por unos momentos difíciles en tu vida, porque te ha llegado una enfermedad, te ha llegado el cáncer, te ha llegado SIDA, yo no sé, mi hermano, pero es cuando alguien se viene a acordar verdaderamente de que hay un Dios y que existe un Dios y que es un Dios de misericordia y que es un Dios de amor que puede hacer una vida, un milagro en nuestras vidas. Eso sí, mi hermano. Nosotros nos venimos a acordar de Dios cuando nos encontramos en dificultades. Porque cuando estamos gozando del pecado, no nos acordamos de Dios. Cuando estamos, ¿verdad?, buscando la presencia de Dios, venimos día a día a postrarnos delante de Él y clamar su nombre y pedirle, ¿verdad?, por cada uno de aquellos que están caminando en el camino y aún también por aquellos que no están caminando en el camino. Venimos y le pedimos al Señor, pero muchas veces, mi hermano, aquellas vidas donde el Señor se ha glorificado, donde el Señor ha puesto su mano, los ha levantado, los ha sanado, los ha sacado de una enfermedad, de un problema grande, de un accidente, muchas veces nos olvidamos de quién es el que hizo la obra en nuestras vidas. Así es, mi hermano. Muchas veces nos olvidamos de la presencia de Dios en este mundo terrenal. ¿Por qué? Porque sentimos que ya nosotros podemos hacer por nuestra propia cuenta las cosas y ya nos empezamos a vanagloriar. Hermanos, eso es verdad. Eso es verdad porque, mire, muchas veces, como les comentaba, venimos, nos acordamos de Dios cuando estamos pasando por una enfermedad. Cuando hay problemas en la familia, con los hijos, con la esposa. Cuando algún familiar, ¿verdad?, llega a ser levantado de esta tierra por la mano de Dios. Es cuando nosotros verdaderamente venimos y no con humildad, sino que venimos queriendo cuestionar a Dios. Porque luego se levantan las preguntas en nuestra vida y empezamos a preguntarle, Señor, ¿por qué? ¿Por qué Él? ¿O por qué estás permitiendo que pase esto? ¿Por qué, Señor? Empezamos, mi hermano, a hacer preguntas, cuestionarios, levantamos el dedo, empezamos a acusar, pero nunca hemos venido a recordarnos de dónde el Señor nos ha sacado. Como decía la base bíblica que acaba de leer mi esposa, muertos en delitos y en pecado. Y lo vamos a corroborar con la palabra de Dios, porque a nosotros, ¿verdad? Como predicadores, como siervos de Dios, siempre traemos nuestros mensajes basados en lo que el Señor nos viene hablando por medio de su palabra, en lo que el Señor nos viene enseñando, nos viene preparando para llegado el momento en que nosotros, ¿verdad? El Señor pone un mensaje en nuestro corazón y nosotros venimos a exponer ese mensaje para que el mundo entero se dé cuenta de cuál es el mensaje de Dios, de qué es lo que Dios quiere hablar a tu vida. No vengan con que, no, es que son mentiras, mira que el Señor, no. Nosotros venimos hablándoles conforme a la palabra de Dios. Y si el Señor, ¿verdad?, viene a hablarnos y a decirnos que en el tiempo en que no conocíamos al Señor, estábamos muertos en delitos y pecados, y lo vamos a corroborar. Vamos a verlo como lo estaba leyendo mi esposa en la base bíblica. Y vámonos rápido a Efesios capítulo 2, del versículo 1 al 8. Efesios capítulo 2, del versículo 1 al 8, y la palabra de Dios se lee en el nombre del Padre, del Hijo y de su Santo Espíritu. Y Él os dio vida a vosotros cuando estabais muertos en vuestros delitos y pecados, en los cuales anduvisteis en otro tiempo siguiendo la corriente de este mundo, conforme al príncipe de la potestad del aire, el espíritu que ahora opera en los hijos de desobediencia, entre los cuales también todos nosotros vivimos en otro tiempo en los deseos de nuestra carne, haciendo la voluntad de la carne y de los pensamientos, y éramos por naturaleza hijos de ira, lo mismo que los demás. Pero Dios, que es rico en misericordia por su gran amor, con que nos amó, aun estando nosotros muertos en pecados, nos dio vida juntamente con Cristo. Por gracia sois salvos, y juntamente con Él nos resucitó, y asimismo nos hizo sentar en los lugares celestiales con Cristo Jesús, para mostrar en los siglos venideros las abundantes riquezas de su gracia en su bondad para con nosotros en Cristo Jesús. Porque por gracia sois salvos por medio de la fe, y esto no de vosotros, pues es don de Dios. Nos damos cuenta, mi hermano, que la palabra, cuando nosotros damos un mensaje que Cristo, que el Señor pone en nuestros corazones, que el Señor Jesucristo nos habla, nos viene hablando, nos damos cuenta, ¿verdad?, que cuando nos vamos a la palabra para confrontar el mensaje que estamos dando con la palabra, nos damos cuenta que esto es verdad, mi hermano. Que esto no es porque nosotros lo quieramos hablar, lo quieramos decir, no. Esto es lo que estaba sucediendo en aquel tiempo cuando nosotros estábamos sin Cristo en nuestras vidas. Cuando nosotros no le habíamos entregado nuestra vida al Señor, estábamos muertos en delitos y en pecados, como lo dice el Señor por medio de su palabra. Y por gracia, venimos a ser salvos, no por don de nosotros, sino por don de Dios. Porque Él así lo ha querido. Porque Él, hermano, cuando cayó Adán y Eva en pecado, inmediatamente Él se puso a buscar la solución para poder redimir a la humanidad con el Padre. Entonces, si nos damos cuenta, mi hermano, si nosotros sabemos o somos conocedores de la palabra de Dios, somos entendedores de la palabra de Dios, que no venimos nada más y la leemos y por encima y la dejamos, sino que dejamos que el Señor obre en nuestra vida y el Señor nos viene dando, ¿verdad?, la interpretación de la palabra, nos viene dando el desglosamiento para que nosotros podamos entender lo que Dios está hablando a nuestra vida. En esos momentos nos damos cuenta que verdaderamente sí, estábamos encadenados. El enemigo estaba jugando con nosotros como él quería. Éramos esclavos. Esclavos del enemigo. Pero desde que el Señor Jesucristo vino a esta tierra, vino a predicar, a llevar el mensaje de salvación, y desde el momento en que la palabra de Dios llegó a nuestras vidas, nos damos cuenta, mi hermano, que hay una solución. Hay un remedio para aquellas vidas que aún se encuentran encadenadas en esos delitos, en esos pecados, en esa vida de perdición. El Señor se está queriendo glorificar en cada una de esas vidas. El Señor quiere hacer una obra grande y maravillosa, así como la está haciendo en nuestras vidas. Así el Señor la quiere hacer en cada una de aquellas vidas. Él quiere sacarte de esa oscuridad. Él quiere romper esas cadenas. Él quiere romper esa maldición. Él quiere romper esas ataduras, traerte a sus pies, a sus brazos, para que puedas, ¿verdad?, alcanzar la salvación y vida eterna, mi hermano. Porque no es por nosotros. Por mí tú no vas a alcanzar la salvación. Por ningún predicador tú vas a alcanzar la salvación. Solamente la vas a alcanzar por Cristo Jesús. Porque Él es el que nos va a llevar a la presencia del Padre. Nadie más, mi hermano. Porque recordemos que el que vino a hacer el sacrificio a esta tierra fue Jesucristo. Y Él puso su vida para que nosotros pudiésemos alcanzar el perdón de los pecados. Eso verdaderamente, mi hermano, nosotros tenemos que estar agradecidos con Dios por el gran amor que Él tiene para con nosotros, para la humanidad, por la misericordia que Él tiene, ¿verdad? Porque aún siendo inmerecedores, mi hermano, aún siendo inmerecedores de esta gracia, de este perdón, al Señor no le importa. Él quiere atraerte con cuerdas de amor. Él quiere atraerte, ¿verdad?, hacia su presencia. Pero muchas veces, mi hermano, muchas veces nosotros no lo estamos dejando que entre a nuestros hogares, a nuestras vidas, a nuestros corazones. Le estamos cerrando la puerta y lo primero que decimos, yo todavía no estoy apto para entrar en ese camino. Yo todavía estoy joven. Y aunque ya tenga 60, 40, 35 años, dices, todavía estoy joven. ¿Cuándo entonces lo vas a aceptar? ¿Cuando tengas 80, cuando tengas 90 o cuando ya estés dando las últimas patadas, cuando ya sientas que ya no puedes, que ya tienes el agua hasta el cuello? Es cuando tú lo piensas aceptar, mi hermano. Acuérdate, el tiempo de nosotros, ni nosotros mismos lo conocemos. El tiempo de nosotros en esta tierra, ni nosotros mismos lo conocemos. El Señor puede decidir, pasada esta predicación, en levantarme a decirme, ha llegado tu hora, y me lleva, y ahí se acabó el corrido, se acabó el hermano Martín, se acabó su vida. O sea que la vida de nosotros, mi hermano, no la tenemos comprada. La vida de nosotros está en las manos de Dios. Y Él es el único que viene a decidir en el tiempo que nos va a levantar. ¿Cuántos años te va a dar de vida? Yo no lo sé. Yo tampoco conozco cuántos años me va a dar de vida a mí. No lo sé. Solamente Dios lo sabe. Y precisamente por eso día a día el Señor está hablando a las vidas, a los corazones, haciéndoles entender, ¿verdad?, que no hay otro camino para la salvación de tu alma si no estás en la presencia de Cristo Jesús, si no estás agarrado de la mano de Dios, si no estás caminando el camino donde Dios te está alumbrando. Así es, mi hermano. Entonces, de cada uno de nosotros depende si verdaderamente queremos alcanzar la salvación o queremos irnos para allá abajo. Yo no sé cómo está tu vida. Yo no sé cuáles son tus pensamientos. Yo no sé cuáles son tus sentimientos, pero el Señor sí lo sabe. Y precisamente en esta hora, Él te está hablando por medio de este mensaje, por medio de este tema, en este mensaje. ¿Cómo estás o cómo estabas cuando Cristo te encontró? Si es que ya has conocido a Cristo, recuérdate cómo estabas cuando Cristo te encontró. Si no has aceptado al Señor Jesucristo, detente un momento, analiza tu vida, mira hacia atrás, mira todo lo que ha pasado, todo lo que te ha ocurrido, cuántas enfermedades, por cuántas has pasado. Todo eso, mi hermano, tenemos que analizarlo en nuestras vidas y ver que verdaderamente el único que está obrando en nuestras vidas es Dios. Nadie más, mi hermano. Él es el único que nos ha dado hasta ahora, hasta este momento, la fuerza, el conocimiento, la sabiduría, para que nosotros podamos mantenernos de pie. Nosotros no podemos darte fortaleza. Simplemente vamos a clamar por tu vida hacia Dios, pero tienes que llamarnos, mi hermano, tienes que llamarnos, hacernos ver que verdaderamente necesitas de la presencia de Dios en tu vida. Primeramente a Dios, y nosotros, ¿verdad? Cuando tú nos llamas y nos comentas de cómo estás en estos momentos caminando con Dios, nosotros rápidamente, ¿verdad? Nos vamos de rodillas, empezamos a clamar a Dios y le pedimos al Señor por misericordia, le pedimos al Señor para que restaure tu vida, sane esas enfermedades por las cuales estás pasando, por los problemas que tú estás pasando. O sea, nosotros somos simplemente, ¿verdad? Instrumento en las manos de Dios. Canal de bendición. De ahí en adelante, mi hermano, tú eres el que tiene que luchar, batallar por mantener tu vida en las manos de Dios. Quitar tu mirada del ser humano, poner tu mirada ante Dios y solamente ante Él. Seguir clamando, seguir pidiendo por lo que tú estés pasando, tu familia, tus hijos. Tú eres el único, mi hermano. Nosotros podemos ayudarte en la oración, pero tú eres el que tienes que desarrollar esa batalla. Solo tú y Dios agarrados de la mano.
1: Los invito a leer a Efesios capítulo 2, sus versículos 12 y 13. Dice así la palabra del Señor en el versículo 12. En aquel tiempo estabais sin Cristo, alejados de la ciudadanía de Israel y ajenos a los pactos de la promesa. Pero ahora en Cristo Jesús, vosotros que en otro tiempo estabais lejos, habéis sido hechos cercanos por la sangre de Cristo. Hermanos y amigos, dice la palabra del Señor, estabais sin Cristo, ¿verdad? Significa que estábamos sin el conocimiento del Mesías. No habíamos oído o hablar de Él. Vivíamos sin ninguna de las esperanzas y consuelos. El objetivo del apóstol Pablo es recordarles la condición deplorable en que se encontraban los efesios por naturaleza. Y nada lo expresaría mejor que decir: estaban sin Cristo, que no tenían conocimiento de un Salvador, no sabían de ninguna expiación por el pecado, no tenían garantía del perdón, no tenían una esperanza bien fundada de la vida eterna, estaban en un estado de oscuridad y condena, del cual nada más que un conocimiento del Señor Jesús podría librarlos de la misma manera. Así nos encontrábamos nosotros, ¿verdad? Así estábamos nosotros, muchos de nosotros, antes de nuestra conversión, estábamos sin Cristo, Estábamos desprovistos de la paz y de la esperanza que resultan de un conocido Salvador. En Colosenses capítulo 1 y sus versículos 21 al 22 dice así: Y a vosotros también, que erais en otro tiempo extraños y enemigos en vuestra mente, haciendo malas obras, ahora os ha reconciliado en su cuerpo de carne por medio de la muerte, para presentaros santos y sin mancha e irreprensibles delante de él. Hermanos y amigos, la humanidad y todas las cosas del universo se unifican y armonizan en Cristo. Pero eso no significa que se reconcilie a todas las personas sin la participación de su voluntad. Siguen siendo enemigos de Dios las que rechazan la reconciliación que les ofrece el Señor Jesucristo. En la Epístola a los Romanos capítulo 2, sus versículos 4 al 10, dice así la palabra de Dios: O menospreciáis las riquezas de su benignidad, paciencia y longanimidad, ignorando que su benignidad te guíe al arrepentimiento. Pero por tu dureza y por tu corazón no arrepentido, atesoras para ti mismo ira para el día de la ira y de la revelación del justo juicio de Dios, el cual pagará a cada uno conforme a sus obras. Vida eterna a los que, perseverando en bien hacer, buscan gloria y honra e inmortalidad. Pero ira y enojo a los que son contenciosos y no obedecen a la verdad, sino que obedecen a la injusticia. Tribulación o angustia sobre todo ser humano que hace lo malo, el judío primeramente y también el griego, pero gloria y honra y paz a todo el que hace lo bueno, al judío primeramente y también al griego, porque no hay acepción de personas para con Dios.
0: Amén, hermano. Ahora vámonos rápidamente a Primera de Corintios capítulo 7 del 20 al 24. Primera de Corintios capítulo 7 versículos 20 al 24. Y la palabra de Dios nos habla de esta manera: Cada uno en el estado en que fue llamado, en él se quede. Fuiste llamado siendo esclavo, no te dé cuidado. Pero también si puedes hacerte libre, procúralo más. Porque en el Señor fue llamado siendo esclavo, liberto es del Señor. Asimismo, el que fue llamado siendo libre, esclavo es de Cristo. Por precio fuisteis comprados, no os hagáis esclavo de los hombres. Cada uno, hermanos, en el estado en que fue llamado, así permanezca para con Dios. Escuchen lo que dice el versículo 23. Por precio fuisteis comprados, no os hagáis esclavos de los hombres. Hermanos, sabemos, ¿verdad? Nosotros, como ya conocemos del camino de Dios, de la palabra de Dios, sabemos que por un precio nuestra vida fue comprada. Ustedes se preguntarán, ¿cómo que la vida del ser humano fue comprada? Sí, hermano. Recuerde que cuando todo se vino abajo, todo cayó en pecado. Primeramente nosotros también caímos en pecado y se necesitó de un sacrificio para poder redimirnos. O sea que también nuestra vida fue redimida por otra vida. O sea que la vida de nosotros, ahora sí, es vida por vida, mi hermano. Ese fue el precio. Quizá no lo entiendan, usted diga, ¿cómo que vida por vida? Así es, mi hermano. Porque Cristo, cuando vino a este mundo, ya venía con un propósito. El como se los comentaba antes, el de redimir a la humanidad. Y con esa remisión de la humanidad tenía que pagarse un precio. Y el precio que se pagó por la remisión de esas vidas fue que Cristo dio su vida en esa cruz del Calvario. O sea que la vida fue redimida vida por vida. Ahora, pregúntese usted, ¿hay algún amigo, algún familiar que pueda decir, mira, yo voy a dar mi vida o voy a poner mi vida en sacrificio para que tú puedas ser salvo? No, mi hermano. No hay nadie fuera de Cristo que pueda venir y decir, aquí está mi vida, yo la voy a poner por la remisión del pecado de la humanidad. Y es más, yo creo que esa vida no serviría porque está sucia. Sin en cambio, Cristo, cuando estaba en esa cruz, no se halló pecado en su vida. No se halló nada de lo que pudiera culparlo de que él estaba mal, de que él estaba hundido en delitos y pecados. No hubo nada, mi hermano, porque por más que buscaron los gobernantes de aquella época, así como Poncio Pilatos, cuando él le dijo, miren, yo no le encuentro ninguna culpabilidad a este hombre. Él lo reconoció, mi hermano, que Cristo no tenía culpa alguna en aquel tiempo. Sin en cambio, la gente lo estaba acusando injustamente. Porque en aquellos momentos estaba diciendo, crucifícalo, crucifícalo, crucifícalo. Y sin Jesucristo tener culpa alguna. Ahora nosotros que tenemos culpa, porque sí estamos en pecado, en delitos, en deleites de la carne, en fornicación, en adulterio. Por eso es que dice la palabra de Dios, si esto lo están haciendo con el árbol verde, ¿qué no harán con el árbol seco? Han de estar pensando, pero oiga, hermano Martín, pero ¿cómo es eso? Porque sí, mi hermano, porque si esto estaban haciendo con Jesucristo, siendo el Hijo de Dios, el árbol que aún tenía vida, ¿por qué no iban a hacer con el árbol seco nosotros que estábamos muertos? Que éramos árbol seco, muerto ya. ¿Qué es lo que no iban a hacer con nosotros? Peor, mi hermano. Te lo está diciendo claro, claro, entendible lo que te dice la palabra de Dios. Si el árbol verde era Jesucristo, mi hermano, siendo hijo de Dios, ¿verdad? Siendo hijo de Dios, mira cómo se opusieron, cómo se levantaron el enemigo, cómo se levantó, cómo el enemigo, sabiendo que era hijo de Dios, porque el enemigo mismo se le dijo, ¿verdad? Clama al Padre y verás que Él te va a venir y te va a salvar. Uno de sus ángeles va a venir y te va a levantar en lo que tú estés cayendo. Porque el enemigo, eso era lo que le estaba diciendo. Agárrate, por eso lo subió a lo último del pináculo y le dijo, mira, tírate de cabeza. Porque tu padre manda un ángel y te va a rescatar. Pero Jesucristo, ¿verdad? por querer redimir a su pueblo, a su creación, lo reprendió. La otra, cuando le dijo, mira, agarra una roca de esas y diles que se conviertan en pan para que dejes de tener hambre, para que te alimentes, para que comas. ¿Qué le dijo Jesucristo? Por eso es que la palabra dice, si del árbol verde, mira lo que están haciendo, mira lo que hicieron en aquel tiempo, ¿qué no harán con el árbol seco, mi hermano? Si nosotros somos el árbol seco, aquellos que estamos muertos en delitos y pecados, ¿qué es lo que no hará la gente? Te van a comer, mi hermano. Pero gracias a la misericordia de Dios, gracias al grande amor que Dios ha tenido para con nosotros, mi hermano, mira, gracias a Él estamos aquí, mi hermano, hablándote de la palabra de Dios, predicando lo que es el amor de Cristo, la misericordia de Dios, mi hermano. Por su gracia es que sois salvos. Y si nosotros entendemos y comprendemos lo que Dios nos quiere hablar por medio de su palabra, mi hermano, el diablo no te va a hacer nada. El diablo va a tener que huir, va a tener que salir del lado tuyo e irse. Va a decir, con este yo no puedo, porque este es discípulo de Jesucristo.
1: Hermanos y amigos, gracias a Dios por aquel día tan especial que Dios nos salvó, ¿verdad? Y nos dio una vida nueva en Él. Porque solamente Él puede darnos una vida en abundancia. El Señor nos amó tanto y demostró su misericordia de una manera tan grande, ofreciéndonos su amor, ofreciéndonos una vida llena de riquezas espirituales y bendiciones innumerables. Los invito a leer en la Epístola a los Efesios capítulo 1 y su versículo 3. Dice así la palabra del Señor. Bendito sea el Dios y Padre de nuestro Señor Jesucristo, que nos bendijo con toda bendición espiritual en los lugares celestiales en Cristo.
0: Amén, hermano. Ahora vámonos rápidamente a Levíticos capítulo 6, libro de Levíticos capítulo 6, versículo 3 al 5. Levíticos 6 del 3 al 5, y la palabra de Dios nos habla de esta manera. Habiendo hallado lo perdido, después lo negaré y juraré en falso en alguna de todas aquellas cosas en que suele pecar el hombre. Entonces, habiendo pecado y ofendido, restituirá aquello que robó o él dañó de la calumnia o el depósito que se le encomendó a lo perdido que halló. Y a todo aquello sobre lo que hubiere jurado falsamente, lo restituirá por entero a aquel quien pertenece y añadirá a ello la quinta parte en el día de su expiación. Hermanos, nosotros como cristianos, ¿verdad? Como conocedores de la palabra, tenemos que entender que muchas veces, cuando nosotros negamos al Señor, lo triste de esto, mi hermano, es que cuando nosotros somos cristianos y llegamos a negar al Señor, cuando nosotros estemos delante de Él, no importa lo que tú hayas hecho, mi hermano, escucha esto, no importa cuántos años tú hayas estado caminando en el camino de Dios, no importa el ministerio que tú hayas desarrollado, no importa los años que hayas sido maestro de escuela dominical, no importa, como dice la palabra de Dios, los años que tú hayas servido como el heraldo llevando el mensaje de salvación, y vengas a ser reprobado en el último instante de tu vida, mi hermano. Fíjate lo que son las cosas. Muchos dicen, es que yo la salvación no la voy a perder. Yo no puedo perder la salvación porque llevo 40, 50 años en el camino. Jesucristo está conmigo, ya mi salvación está ganada, ya yo tengo mi lugar en el cielo. Pero esas son mentiras del diablo, mi hermano. Son mentiras del diablo. Porque el día que el enemigo te agarre y empiece, ¿verdad?, a hacer nido en tu corazón, en tu mente, en tu cabeza, y llegue el momento y te pase como a Pedro, que vienes a negar al Padre, al Rey, al Grande, al Todopoderoso, ¿qué te puedes esperar cuando tú estés delante de él? Lo más triste, mi hermano. Lo más triste.

0: sabiduría para poder derrumbar, ¿verdad? Con el poder de Dios, no con el poder nuestro, con el poder de Dios, esas barreras, esos obstáculos y poder continuar hacia adelante, mi hermano. Tenemos que estarnos postrando día a día ante la presencia de Dios, pidiéndole perdón, quizá por alguna falta, por las faltas que cometen nuestros hijos, pidiéndole restitución de nuestras vidas, que cada día Él siga estando, ¿verdad?, en nuestras vidas, en nuestros corazones, en nuestras mentes. Que ya nuestros pensamientos, ¿verdad?, transformados, ya no haya pensamientos obscenos en nuestro corazón. Ya todos esos pensamientos tienen que haber sido transformados, cambiados. Mi hermano, es difícil, es duro, pero cuando tú estás en las manos de Dios, no hay nada que se te haga difícil. De lo difícil se encarga Dios para poder sostenerte en sus manos.
1: Queridos hermanos y amigos, ¿cómo estabas cuando el Señor Jesucristo te encontró? ¿Estabas desesperado por alguna situación difícil por la cual estabas atravesando? ¿Tal vez estabas enfermo físicamente? ¿Vivías una vida de amargura? ¿Cómo estabas? Acuérdate de dónde Dios te sacó. Y si te has apartado de su camino, es momento de que recapacites y vuelves a Él, y vuelvas a Él. Y si sigues perseverando, qué bueno, gracias a Dios, sigue adelante, que las luchas no te hagan separarte de nuestro Dios. Si estás en su camino, Él te da consolación y buena esperanza. Primera de Tesalonicenses capítulo 3, sus versículos 11 y 13, dice así la palabra de Dios: Mas el mismo Dios y Padre nuestro y nuestro Señor Jesucristo dirija nuestro camino en vosotros, a vosotros, y el Señor os haga crecer y abundar en amor unos para con otros y para con todos, como también lo hacemos nosotros para con vosotros, para que sean afirmados vuestros corazones, irreprensibles en santidad delante de Dios nuestro Padre, en la venida de nuestro Señor Jesucristo con todos sus santos. En la epístola a los Efesios capítulo 2 y su versículo 3 dice así la palabra del Señor: entre los cuales también todos nosotros vivimos en otro tiempo, en los deseos de nuestra carne, haciendo la voluntad de la carne y de los pensamientos, y éramos por naturaleza hijos de ira, lo mismo que los demás. Hermanos y amigos, estábamos enteramente en manos de los deseos, ¿verdad? De los deseos concupiscentes, desordenados, pecaminosos de nuestra carne, de nuestra naturaleza vieja corrompida. No era una parte de nosotros, sino nuestra entera personalidad, en cuanto que corrompida por el pecado. La carne es una potencia interna y nosotros, ¿verdad? Nosotros mismos, en cuanto contrarios al querer de Dios y a los impulsos del Espíritu de Dios. Hermanos y amigos, dice la palabra de Dios que éramos hijos de ira, esto es, pesaba sobre nosotros la ira de Dios, que lo mismo, ¿verdad?, que los demás, esto es, todos los que ahora quedan, ¿verdad?, fuera del influjo salvador de Cristo, eso éramos antes que viniese sobre nosotros el soplo vivificante y regenerador del Espíritu de Dios. Hermanos y amigos, contemplamos el extraordinario y maravilloso cambio que se efectúa en un miserable pecador cuando el amor y la gracia del Dios Salvador se ponen en ejercicio a su favor.
0: Amén, hermano. Ahora vámonos rápidamente a Lucas 10, capítulo 19, versículo 10. Libro de Lucas, capítulo 19, versículo 10. Y después nos vamos a Lucas 23, versículo 34. Lucas 19, 10 nos habla de esta manera: Porque el Hijo del Hombre vino a buscar y a salvar lo que se había perdido. Ahora vámonos a Lucas 23, versículo 34.

0: y nos dice así: y Jesús decía: Padre, perdónalos porque no saben lo que hacen. Y repartieron entre sí sus vestidos echando suertes. Hermanos, en estos versículos, ¿verdad?, nos está hablando de del por qué Jesucristo vino a esta tierra. Y en el 34 nos está recordando, ¿verdad?, el sacrificio de nuestro Señor Jesucristo. O sea, mi hermano, que nosotros, como hijos de Dios, conocedores de su palabra, tenemos que darnos cuenta que el amor de Dios rompe, derriba cualquier barrera, cualquier obstáculo. El amor de Dios es tan grande, mi hermano, que si te ha alcanzado, no sigas luchando contra ti mismo. El Señor ha puesto tu mirada en ti y Él va a empezar a obrar en ti. Hermano, yo no sé, como antes les decía, no sé cómo está tu vida, cómo están caminando, de qué manera tú estás presentándote delante de Dios. Lo único que nosotros podemos hacer, como te decía antes, clamar a Dios por misericordia para tu vida. Clamar al Señor para que, verdad, Él se ocupe de ayudarte a salir de donde tú estás enfangado. Y que sea el Señor, verdad, el que empiece a obrar en tu vida. Nosotros no podemos hacer más nada. Solamente eso tiene que ser entre Dios y el ser humano. Nosotros estamos separados de todo problema. Nosotros no podemos darte la salvación, sino que es Dios el que te la tiene que dar. Hermano, yo qué más podría decirte, qué palabras podría darte para que tú entendieras que todo lo que nosotros venimos predicando, venimos hablando, no son palabras nuestras, sino son palabras, ¿verdad?, que el Señor nos da por medio de su palabra para que nosotros vayamos predicando conforme a su palabra. Bien, queridos amigos, hermanos, el tiempo es corto, se nos ha terminado. No sin antes, ¿verdad?, hacerles la invitación para que nos llame. Como les comentaba, para ponerlos, ¿verdad?, en las manos de Dios, y que sea Él el que se siga glorificando en medio de este mundo de pecado. Los teléfonos a los cuales usted puede llamar es 347-765-2378, 347-765-2380. Y recuerde que el Señor tiene los brazos abiertos para cada uno de nosotros. Le está esperando hasta que el día que usted se decida, se entregue y Él haga esa obra grande y maravillosa. Bien, se despide de ustedes
1: su hermana y amiga María Vázquez. Que Dios los continúe
2: bendiciendo. 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

0: Libro de Números, capítulo 32 al 33. Y hablaron mal entre los hijos de Israel de la tierra que habían reconocido, diciendo: La tierra por donde pasamos para reconocerla es tierra que traga a sus moradores, y todo el pueblo que vimos en medio de ella son hombres de grande estatura. También vimos allí gigantes, hijos de Anac, raza de los gigantes, y éramos nosotros, a nuestro parecer, como langostas, y así les parecíamos a ellos.
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Queridos amigos que están escuchando, Jesús dijo, la paz os dejo, mi paz os doy. Yo no os la doy como el mundo la da. No se turbe vuestro corazón, ni tenga miedo. Juan 14, 25.

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0: Libro de Números, capítulo 32 al 33. Y hablaron mal entre los hijos de Israel de la tierra que habían reconocido, diciendo: La tierra por donde pasamos para reconocerla es tierra que traga a sus moradores, y todo el pueblo que vimos en medio de ella son hombres de grande estatura. También vimos allí gigantes, hijos de Anac, raza de los gigantes, y éramos nosotros, a nuestro parecer, como langostas, y así les parecíamos a ellos.
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pastor y nada me faltará. En lugares de delicados pasos me hará descansar. Junto a agua de reposo me pastoreará. Confortará mi alma. Me guiará por sendas de justicia por amor de su nombre. Aunque ande en valle de sombra de muerte, no temeré mal alguno, porque tú estarás conmigo. Tu vara y tu callado me infundirán aliento. Aderezas mesa delante de mí, en presencia de mis angustiadores. Unges mi cabeza con aceite, mi copa está rebosando.

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1: Hola, ¿qué tal, hermanos y amigos? Buenos días, buenas tardes o buenas noches. Esta es la tercera emisión de noticias de hoy día miércoles con fecha 14 de octubre. Le invito a continuar en sintonía y mantenerse informado.
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1: Gracias por continuar con nosotros. Esta primera noticia es en México. García Harfuch informa detención de El Cromo, presunto líder criminal ligado al CJNG. Iván N., alias El Cromo, identificado como uno de los presuntos líderes de la organización criminal Los Cromos, vinculada con el cártel Jalisco Nueva Generación, fue detenido en Guadalajara, Jalisco, como resultado de labores de inteligencia e investigación de autoridades federales. El secretario de Seguridad y Protección Ciudadana, Omar García Harfuch, destacó que la captura forma parte de las acciones del gobierno federal para combatir a los grupos criminales que generan violencia en Oaxaca, particularmente en Juchitán de Zaragoza y la región del Istmo de Tehuantepec. Pasando a otras noticias, en camino de ser el país más seguro del mundo. El presidente de El Salvador, Nayib Bukele, afirmó este miércoles que su país está en camino de convertirse en el más seguro del mundo por la reducción de los índices de criminalidad, un logro marcado desde marzo del 2022 por la implementación de un régimen de excepción para combatir las pandillas. Este mensaje en inglés fue en respuesta a una publicación de un usuario de la red social que compartió un cuadro en el que dice que la tasa de homicidios de El Salvador hasta octubre es de 0,97 por cada 100.000 habitantes. Con 48 muertes, Bukele no desestimó ni ratificó la cifra directamente. Pasando a otras noticias. Declaran alerta roja en la región de Santiago por granizo y tormenta eléctrica. El Servicio Nacional de Prevención y Respuesta ante Desastres de Chile emitió alerta roja para la región metropolitana en la que se encuentra la capital Santiago, en medio de las fuertes lluvias que se registran en la capital del país. Diversos sectores de Santiago, especialmente en el centro y oriente de la ciudad, reportaron caída de granizo y tormentas eléctricas desde la tarde del martes hasta la mañana del miércoles, con una previsión de lluvias que puede prolongarse durante varias horas. Hasta aquí con las noticias de lo que acontece en nuestros países. Vamos a una pausa y regresamos.
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1: Gracias por continuar en sintonía. Momento de pánico durante el colapso de un edificio en Tel Aviv. Un edificio se derrumbó parcialmente este miércoles en Tel Aviv. La estructura estaba en proceso de renovación y no se registraron heridos. 5 trabajadores de la construcción que se encontraban dentro lograron escapar momentos antes del colapso. En imágenes compartidas en redes sociales se puede ver el instante del derrumbe y a las personas huyendo del área. En otras noticias, fuerte inundación arrasa a una mujer por una calle convertida en río. Las recientes lluvias en el distrito turco de Esenyurt, en Estambul, transformaron las calles en auténticos ríos torrenciales y provocaron dramáticas escenas de emergencia. Un video captó el preciso momento en que una mujer fue arrastrada por la violenta corriente sobre una vía completamente anegada. La rápida y decidida intervención de los transeúntes locales evitó una tragedia al lograr rescatarla con vida del agua. Pasando a otras noticias. Incendios forestales asfixian Indonesia. Indonesia sufre la peor temporada de incendios forestales en una década. El cielo del país se cubrió con una densa capa de humo naranja, asfixiando a millones de habitantes. En la nación ya se han registrado más de 280.000 casos de problemas respiratorios. La peor situación se vive en las islas de Kalimantan y Sumatra. El humo tóxico llegó hasta Singapur y Malasia. Hasta aquí con las noticias de lo que acontece alrededor del mundo. Vamos a una pausa y regresamos.

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1: Gracias por continuar en sintonía. Al menos 6 muertos en un accidente aéreo en Wisconsin. 6 personas fallecieron el martes por la noche, luego de estrellarse la aeronave en la que viajaban en la localidad de Reedsburg, Wisconsin, según confirmó la oficina del sheriff del condado de Sauk a través de un comunicado. Las autoridades del condado recibieron las primeras alertas del hecho poco después de las 9:30 p.m. Ante la emergencia, los agentes de seguridad e integrantes del personal de auxilio acudieron a la zona. Al llegar al sitio del accidente, los rescatistas localizaron la aeronave en la que viajaban 6 personas, los cuales son 5 adultos y un niño. Pasando a otras noticias. Adolescentes enloquecidos desatan caos y provocan el cierre prematuro de una feria. Una de las ferias automovilísticas y comunitarias más antiguas de Carolina del Norte, fundada en 1882, se vio forzada a clausurar sus puertas de forma anticipada tras desatarse casi 3 horas continuas de violenta trifulca y destrozos provocados por hordas de adolescentes, pese a que las fuerzas del orden expulsaron a cerca de 50 involucrados. La magnitud de las peleas sobrepasó la capacidad de la policía local, obligando a desalojar el recinto. En otras noticias, imputan por homicidio al conductor reincidente que arrolló a un bebé. La Fiscalía de Queens señaló que un conductor bajo los efectos de la cocaína y con un caso abierto por conducir alcoholizado arrolló a una niñera que empujaba un cochecito, quitándole la vida al bebé de 1 año que iba dentro, tras saltarse una señal de alto. De acuerdo con la Fiscalía del Distrito de Queens, Elvin Rivera, de 57 años, supuestamente pasó a toda velocidad con su Chevrolet Silverado de color blanco por una señal de alto en la avenida 32 en Murray High, cerca de las 8:30 de la mañana, y atropellando a Justin Hu y a su niñera. Hemos llegado al final de esta emisión de noticias. Gracias por acompañarnos. Le estuvo informando su hermano y amigo Virginio Palacios. Continúe en sintonía de Radio La Gloria es de Dios. Tenga usted una excelente tarde y que Dios le bendiga.
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hermanos y amigos, el Señor nos dice: Yo soy el Alfa y el Omega, principio y fin. Dice el Señor, el que es y que era y que ha de venir, el Todopoderoso. Apocalipsis 1:8.

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0: Libro de Números, capítulo 32 al 33. Y hablaron mal entre los hijos de Israel de la tierra que habían reconocido, diciendo: La tierra por donde pasamos para reconocerla es tierra que traga a sus moradores, y todo el pueblo que vimos en medio de ella son hombres de grande estatura. También vimos allí gigantes, hijos de Anac, raza de los gigantes, y éramos nosotros, a nuestro parecer, como langostas, y así les parecíamos a ellos.
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2: Alabar, siervos de Jehová. Alabar el nombre de Jehová. Salmo 113:1.

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Buenas tardes, hermano. Que Dios les bendiga. Le damos gracias a nuestro Dios. Nos permitió una vez más. Llegamos ante su presencia. Acompáñanos para adorar a nuestro Dios. Vamos a leer la palabra de Dios. Salmo capítulo 103, versículo 1 al 4. La palabra de Dios se lee en el nombre del Padre, del Hijo, del Espíritu Santo. Amén. Bendice, alma mía, a Jehová. Bendiga todo mi ser, su santo nombre. Bendice, alma mía, a Jehová, y no olvides ninguno de sus beneficios. Él es el quien perdona todas tus iniquidades, el que sana todas tus dolencias, el que rescata del hoyo tu vida, el que te corona de favores, misericordioso. Palabra de Dios. Amado Dios Todopoderoso, Padre Santo que estás en el cielo, te damos gracias, Padre, te damos gracias, Hijo, te damos gracias, Espíritu Santo. Una vez más, maravilloso Dios, vengo adelante de ti, que solo tú eres mi Dios, solo tú eres mi Padre. Eres el único motivo de mi adoración en esta hora, maravilloso Dios. Vengo ante ti, Padre, porque tú lo has permitido, Señor, llegar ante tu presencia. Tú me has dado la vida, la fuerza, Señor, para llegar en este lugar. Cada mañana, mi Dios, es tu misericordia, Señor amado, me abrió los ojos, me dio vida. Te doy gracias, Padre, por todo lo que tú has hecho este día, maravilloso Dios. Eres el único Dios grande y maravilloso vivo. El que está en este lugar, maravilloso Dios. Recibe nuestra alabanza, nuestra adoración, nuestro clamor, Padre. Vengo a ti, Señor, para darte las gracias por todo lo que has hecho. Gracias, Padre Santo, por la fuerza, por la salud y por la vida. Por el aire que respiramos, mi Dios, cada día. Es por tu gracia, es por tu misericordia, mi Dios. Gracias, Padre, gracias por la vida, por la salud, Señor. Gracias por el pan de cada día que tú nos das, maravilloso Dios. Gracias, Padre Santo, porque solo tú bendices, Señor, nuestras vidas. Solo tú, Padre Eterno, el que cuida de nosotros, Señor. En el nombre de Jesús, mi Dios, te damos gracias por todo tu amor, por cuidarnos, mi Dios, por guiar nuestros pasos, Señor, allá afuera. Te damos gracias. Te damos gloria, Señor amado. Tú eres el único Dios santo y poderoso. Tú eres el Padre que nuestra alma anhela de tu Santo Espíritu. Que tú nos llene, maravilloso Dios. Porque solo tú, precioso Dios, el que hace toda nuestra vida, el que llene con su amor. Te damos gracias, maravilloso Jesús. Te damos gracias, maravilloso Espíritu Santo. Porque tú eres tan bueno, mi Dios. Tú eres tan grande, Señor. Tu amor no se comparará con nadie, Padre. Eres el único Dios vivo que llena cada vida, cada corazón. Eres tú, maravilloso Dios. Te damos gracias. Te doy gracias, maravilloso Jesús. Tú eres el exaltado en esta hora. Tú eres el que adoramos, Señor. Tú eres maravilloso Dios. Te damos gloria a tu nombre. Te damos gracias por toda tu creación en esta tierra, maravilloso Dios. Te damos gracias por un día más, Señor.
Te damos gracias por todo lo que has hecho, por el sol, por todo, mi Dios, lo que harás en este mundo. Eres tú el que hace todo, precioso Dios. Gracias, mi Dios, gracias, Padre, porque tu amor es tan maravilloso, es tan grande, que cuida de nosotros, que guarda nuestros pasos. Eres tú. Muchas gracias, Señor. Muchas gracias, mi Rey. ¿A dónde más iremos si solo tú, Señor, tienes poder en nuestras vidas? Si tú eres el único Dios que nos ha limpiado, nos ha perdonado, nos ha rescatado de nuestros pecados, maravilloso Dios. Te doy gracias, Jesús, te doy gracias por tu gran amor. Te doy gracias.

tu santo nombre. Eres tú, Señor, el que adoramos, el que exaltamos en esta tierra. Eres tú, precioso Dios, a quien anhela mi alma, maravilloso Dios. Es tu presencia, maravilloso Espíritu Santo, porque tú estás consolando nuestras vidas, llenando con tu presencia, maravilloso Dios. Gracias, Padre, cuán bueno, cuán grande eres tú. A pesar de todos nuestros errores que hacemos cada día, cada minuto,

corazón. Limpia mi mente, Señor. Quita todo lo que no es suyo. Limpia el aire de mis oídos, maravilloso Dios. Que este clamor llegue a tu presencia, Padre. Todo lo que no es agradable delante de ti, mi Dios. Tú eres el único que sabe todo. Tú eres el único Dios que pueda restaurar nuestras vidas. Amado Dios, me pongo en tus manos. Usa tú mis labios. Que salgan palabras, Señor, que llegue a ti, poderoso Dios. Tú eres, Señor, el que vengo a exaltarle, a adorarle. Maravilloso Dios. En el nombre de Jesús, Padre, podemos adorarte, podemos darte gracias. Gracias a tu Hijo amado que dio su vida por nosotros, Señor, que nos dio vida eterna, Padre Santo, que ha limpiado nuestros pecados, que ha llevado todo en la cruz de Calvario. Gracias, maravilloso Jesús, con cada gota de tu sangre fuimos limpiados, fuimos sanados, fuimos perdonados. Te damos gracias, Cristo amado. Gracias, precioso Dios. Gracias por tu gran amor, por tu fidelidad a nuestras vidas. Gracias, precioso Espíritu Santo, por estar en nuestras vidas, por llenar nuestras vidas de tu Santo Espíritu, mi Dios. Te damos gracias, maravilloso Jesús. Solo tú eres santo, solo tú eres poderoso y maravilloso, mi Dios. Cada día que pase, tú nos das la fuerza. Tú nos das el gozo, maravilloso Dios. Te damos gloria a tu nombre. Te damos gracias, Jesús. Te damos gracias, Padre eterno, Dios grande, Dios de misericordia. Tu belleza, tu amor es tan grande, mi Dios. Maravilloso Dios, te necesito. Necesito de ti, Señor. Necesito de tu amor cada día. Porque tú nos llenas, Señor. Te adoro, Jesús, te alabo. Te necesitamos, Dios mío, porque solo tu Padre cuida de nosotros. El que nos da el trabajo, Señor, solo tú. Te damos gracias. Te damos gracias, mi Dios todopoderoso. Gracias, maravilloso Dios. Gracias por mirarnos. Gracias por perdonarnos. Gracias por dar tu vida por nosotros, mi Dios.

Eterno, exáltate tú, mi Dios, en esta hora. Adoro tu nombre, mi Dios, te alabo. Mi alma tiene sed de tu presencia. Mi alma anhela de tu Santo Espíritu, mi Dios. Que tú nos llenes, Señor, que tú nos tocas con tu poder. Maravilloso Dios, te damos gracias por tu bondad. Te damos gracias, maravilloso Dios. Tú eres el único Dios. No hay otro Dios fuera de ti. Eres el grande y poderoso en esta tierra, mi Dios. Porque tú cuidas de nosotros, maravilloso Dios. Gracias, Padre. Gracias, maravilloso Jesús. Gracias, Señor. Gracias por tu amor, por tu perdón a nuestras vidas. Gracias, Padre Santo, por hacernos libres para adorarte, para alabarte, mi Dios. Por darnos la oportunidad de darte la gloria, Señor. Te damos gracias, maravilloso Jesús. Somos libres gracias a ti, gracias a tu amor, Cristo amado. Gracias por tu sacrificio, Señor. Gracias por todo. Te adoramos, Jesús, te alabamos. Tú eres maravilloso y poderoso. Tú eres el grande, el que va con nosotros, Señor. Con cada hermano tú cuidas, mi Dios. Te damos gracias por ese amor grande, precioso Dios. Gracias, Padre Santo. Aumenta nuestra fuerza. Aumenta nuestra mirada hacia ti, mi Dios. Aumenta, Señor. Porque solo tú tienes palabra de vida eterna, mi Dios. Solo tú nos puedes perdonar. Solo tú, Señor, nos das vida eterna. Solo en ti, Señor, está la salvación. Solo en tus manos está todo, mi Dios. Te necesitamos, Cristo, te necesitamos, mi Dios. Mi alma te adora, Señor. Mi alma te alaba. Eres tan bueno, eres tan poderoso. Eres el grande, mi Rey. Eres la roca de nuestras vidas. Tú eres el motivo de mi adoración, Jesús. Precioso Jesús. Precioso Dios. Precioso Salvador de nuestras vidas. Te adoro, Señor, te alabo. Tú eres el Rey Todopoderoso, el Dios grande y maravilloso. Gracias, mi Dios. Gracias, Padre, por dar la oportunidad de llegar, Señor, para adorarte, para exaltarte, tu santo nombre.

mi Dios, cuán hermoso, cuán precioso eres tú, mi Dios. Te adoramos, Jesús. Te alabamos, Dios grande, Dios único, Dios que nos ama, Dios que está con todo momento en nuestras vidas, el que cuida de nosotros. Te damos gracias, mi Rey. Te damos gracias, mi Jesús. Te damos gracias por todo, Señor. Por perdonarnos, Padre. Por limpiarnos, maravilloso Dios. Porque tú, Señor, nos transformaste. Nos llamaste a tu luz admirable. Tú nos escogiste para adorarte. Eres tú, Padre bueno. Eres tú, maravilloso Dios. Te damos gracias, Jesús. Te damos gracias por tu amor. Gracias, maravilloso Dios. Gracias, Espíritu Santo. Precioso Espíritu Santo, gracias por estar en nuestra vida. Gracias por sentirnos tu dulce presencia. Gracias por todo, Padre Santo. Cuán hermoso eres tú. Cuán precioso eres tú, mi Dios. Eres tan grande, Señor. Tu misericordia cada mañana en toda nación. Tu amor, Señor, resplandece en el sol, Padre, en la noche que entra, Señor. Te damos gracias, maravilloso Jesús. Te doy gracias porque tú me amaste primero. Me rescataste de mis pecados. Me amaste tal como soy. Te doy gracias, Padre. Te doy gracias por estar conmigo en todo momento. Te doy gracias, precioso Jesús, por estar en la vida de mi familia. Te doy gracias, maravilloso Dios, por cuidar a cada hermano de esta iglesia. Te doy gracias, precioso Jesús, por la vida de cada joven, de cada dama, de cada adolescente, de cada predicador de tu palabra, de cada persona, mi Dios, tú los conoces por nombre. Te doy gracias, Padre amado, Padre precioso. Te doy gracias por poner en nuestro corazón ese anhelo tan grande de buscarte, de adorarte, mi Dios. Ayúdanos, Señor, cada día a obedecerte tu palabra, a ti, a nuestro pastor. Ayúdanos, mi Dios todopoderoso. Ayúdanos, mi Dios hermoso. Encaminar allá afuera, Señor. A ser bueno, Padre, en frente de las personas. Ayúdanos, maravilloso Dios, como tú eres luz, así somos nosotros. Ayúdanos, mi Dios, a enseñar, Señor, tu amor tan grande, tan maravilloso allá afuera. Ayúdanos, Padre Santo. Te necesito, Padre Todopoderoso, porque es solo tú, Señor, el que nos ayude.

En el nombre de Jesús, Padre, te damos gracias. En el nombre poderoso de tu Hijo amado Jesucristo, te damos gracias. Te damos gloria a tu nombre, mi Dios. Te damos gracias por tu infinita misericordia en nuestra vida. Te damos gracias, mi Rey. Mi refugio eres tú. Mi alma te alaba. Mi alma, Señor, anhela tu presencia. Mis huesos, Padre, anhela de ti. Maravilloso Dios, porque solo tú me consuelas, tú me das esa paz. Solo tú, Señor amado, el que cuida de mí, el que me ha dado las fuerzas, el que me ha dado, Señor, ese gozo eres tú. Muchas gracias, Padre. Muchas gracias por tu Santo Espíritu que nos guíe cada día, el que nos da fuerza cada día, mi Dios. Te doy gracias, Padre Santo, Padre bueno, Padre precioso. Ayúdanos, Jesús, cada día, hasta que tú vengas por nosotros, Jesucristo. Ayúdanos, Señor, estar firme en tu camino, escuchándote, mi Dios, tu palabra, obedeciéndolo, mi Jesús. Ayúdenos, Señor. Ayúdenos, maravilloso Dios. Porque solo de ti ha venido este gozo, esta fuerza. Solo de ti, maravilloso Dios, te adoro, te alabo. Tú eres grande, Señor. Tu amor es tan grande, es tan poderoso. Ayúdanos a amar a nuestro prójimo. Ayúdanos a perdonar como tú nos perdonaste, Padre. Ayúdanos, precioso Dios. Ayúdanos, maravilloso Espíritu Santo. No quites de mí tu Santo Espíritu. Yo la necesito, Señor. Yo necesito de ti, Padre. Mi alma te adora, Jesús. Mi alma te exalta, poderoso Dios. El Dios grande y maravilloso eres tú. El creador del cielo y de la tierra eres tú, mi Dios. El que está en todo lugar, el dueño de cada pueblo eres tú, maravilloso Dios. Gracias por la oportunidad, Señor, que estamos en este país. Es gracias a ti, precioso Dios. Maravilloso Dios, precioso Espíritu Santo. Maravilloso Jesús, te adoramos. Guarda mi boca, Padre, no pecar más contra ti. Cuida mi boca, Señor, no pecar más contra ti, precioso Dios. Porque tú eres un Dios de amor. Tú eres un Dios maravilloso. Tú eres el grande, Señor amado. Ayúdanos, Padre. Ayúdanos, precioso Jesús. A seguir, a luchar, a avanzar en ese camino perfecto tuyo, mi Dios. Maravilloso Cristo, te alabo, te adoro, te necesito, precioso Dios.
Eres mi padre, eres mi ayuda. Eres tú, maravilloso Dios, te doy gracias. En el nombre de Jesús, te exaltamos, Jesús, te adoramos.

a mi Dios. Mi alma te alaba, Padre eterno, Dios vivo, Dios grande, que nos facha, que nos ama, que nos ha perdonado, eres tú. Muchas gracias, Padre. Muchas gracias por tu único Hijo amado que diste, por salvarnos. Te damos gracias, Jesús. Te damos gracias, mi Rey. Te doy gracias, maravilloso Dios. Gracias, precioso Espíritu Santo. Si no fuera por ti, mi Dios, no te estaría yo, Señor. Si no fuera por tu gracia, por tu misericordia, ¿dónde estaría yo, Padre? Pero gracias, mi Señor, tuviste misericordia de mí. Gracias, mi Dios. Gracias por tenerme en este lugar, Padre. Gracias por sentirme tu presencia, mi Dios. Gracias por tu gran amor, Jesús. Te adoro, Señor, te alabo. Eres mi luz cada día. Y tú eres el que ilumina nuestro caminar. Tú eres el que vela nuestro sueño, Padre. Tú eres el que está atento de nosotros, maravilloso Dios. Gloria a tu nombre, mi Dios. Gloria al que vive y al que reina. Al Padre Todopoderoso que está en el cielo y está en todo lugar. Te alabo, mi Jesús, te alabo. Te adoro, te exaltamos, te adoramos, bendito Rey. Te necesitamos, mi Dios. Necesitamos cada día de ti. Porque sin tu presencia nada somos, mi Dios. Porque sin ti, Señor, no sé qué sería de nosotros, mi Dios. Pero todo es perfecto en tus manos, Padre. Todo es posible en tus manos, maravilloso Dios. Gracias por cubrir tu preciosa sangre. Gracias, Señor, que esa tu preciosa sangre tiene poder para levantar, para sanar, Señor. Un corazón que se humilla ante ti, Padre. Tú eres amor, tú estás allí, Señor, para perdonarlo. Gracias, maravilloso Dios. Gracias, precioso Jesús. Santo eres tú, Señor. Tú eres santo y poderoso y maravilloso eres tú. Cuán bueno, cuán grande eres tú, mi Dios. Te doy las gracias, Padre Todopoderoso. Te doy las gracias por todo, mi Jesús. Te doy las gracias, precioso Padre. Precioso Padre, gracias te doy. Gracias, maravilloso Jesús. Gracias, precioso Jesús, por ese sacrificio tan grande que hiciste por amarnos, por perdonarnos. Gracias, Cristo amado. Gracias, maravilloso Jesús. Gracias por tu gran amor.
Gracias por tu gran misericordia, por tu fidelidad a nuestra vida. Gracias, mi Dios. Perdónanos, Señor. Ten misericordia de mí y de todas las personas allá afuera. Padre Todopoderoso, ayuda, Señor, el que se ha ido de tu presencia, el que ya no quiere llegar en tu templo para adorarte, para alabarte, mi Dios. Toca su corazón, que vuelva en tus brazos, Señor. En el nombre de Jesús te ponemos en tus manos. Ese joven que se ha ido, Señor, de tu iglesia, Padre. Toca su corazón, mi Dios. Toca su mente. Dale un sueño, Señor, que solo en ti hay palabra de vida eterna. Que solo en ti, Señor, hay amor, hay paz, hay gozo. Allá, Señor, allá afuera solo hay dolor, Padre. Pero en ti, Señor, hay libertad. Hay gozo, hay sanidad, hay liberación. Precioso Dios, maravilloso Jesús, perdónanos, Señor. Ayuda, Padre Santo. Bendice cada vida, Padre precioso, que se conectan por medio de esta radio, Señor amado. Tú conoces, Señor, el motivo de su vida. Pero en tu nombre, precioso Jesús, te pongo. Llénala de ti. Toca, Señor, su mente, su corazón. Está pasando, Señor, por una tristeza, por un dolor, por una enfermedad. Pero en el nombre de Jesús, solo tú, Señor, tienes sanidad para cada uno, precioso Jesús. Glorifícate tú, Señor, en esas vidas. Y que escuche, Señor, tu palabra. Ayúdalos, Padre. Ayúdalos, mi Dios. Rescátalo, Señor, del pecado, así como tú, Señor, me rescataste a mí. Hágalo, Jesús, con esas personas, el que no te conoce, Señor, el que no te han aceptado como único y suficiente Salvador en sus corazón. Toca esas vidas. Toca esas almas, maravilloso Dios, porque solo en ti, Señor, hay libertad. Solo en ti, poderoso Dios, podemos sentir ese gozo, esa alegría, esa felicidad. Quizás nuestros padres no nos han podido dar. Nuestros hermanos, nuestros familiares, pero tú eres Jesús, que derramó su preciosa sangre por amarnos, por abrazarnos, por sentir tu calor de tu Santo Espíritu, mi Dios. Ayuda esas vidas, poderoso Cristo. Ayuda esas almas, Señor. Rescátala para tu gloria, Padre. Maravilloso Dios. Porque tú quieres que todos lleguemos
a ese arrepentimiento, maravilloso Dios. Pero solo tú puedes tocar esos corazones, quebrantar esos corazones, maravilloso Dios, que no siente tu presencia, Padre. Maravilloso Cristo, toca esas vidas y bendícelo, mi Señor. Padre, tú que eres nuestro buen Padre, tú que eres nuestro buen Dios, el que está atento de nuestro clamor, visita esas vidas, el que están en los hospitales, a cada anciano, a cada anciana, a cada niño, a cada joven, a cada señor, dama que están prostrados en una cama. Glorifícate en ellos. Ayúdalos, Señor, en sus procesos. Porque solo tú, Cristo, sanas, restauras las vidas. Bendice esas vidas que están en los hospitales. Paséate allí, precioso Jesús. Pon tu manto poderosa en cada vida, en el nombre de Jesús. Sano cada enfermo. Libértalos, mi Dios. Libértalos, Padre. Rompe cadena de todo pecado, Señor, en cada vida, en el nombre de Jesús. Precioso Jesús. Y nosotros te daremos la gloria, la honra a ti, mi Dios. Porque tú eres un Dios maravilloso y poderoso. Levanta, Padre, ayuda, Señor, a todos esos jóvenes, a todos, Señor, esos adolescentes, a esos estudiantes, Padre, que están estudiando, Señor, que han llevado un camino, Padre, que no es agradable delante de tu presencia, pero solo tú, amado Dios, pueda tocar sus corazones, su vida, transformando, Señor, conforme de tu voluntad, Padre. Te ponemos en tus manos, maravilloso Dios. Proteja, Padre, a esos adolescentes, Señor, van diario en las escuelas. Cuídalas, mi Dios, proteja de ellos, Señor amado. Porque solo tú, Padre, cuidarás de cada vida, de cada joven, de esta iglesia, de cada dama, Señor, que sale cada día a trabajar. Bendice su vida, proteja la, guarda de todo peligro, maravilloso Jesús. Bendice sus vidas, mi Dios, a cada pianista, a cada músico, Señor, el que toca la batería, Padre. Ayúdala, Señor, protéjala sus vidas, Señor. Guárdalos, Padre precioso, porque solo tú, mi Dios, cuida de nosotros. Solo tú, mi Dios todopoderoso, tú eres nuestro buen Salvador, nuestro buen Padre, que cuida de nosotros, mi Dios. Por eso te ponemos en tus manos, maravilloso Dios, a cada vida, Padre. En el nombre de Jesús, te damos la gloria, te damos la honra, Señor. Toca cada corazón, mi Dios. Que llegue tu palabra, Señor, al que está necesitado de ti,
al que está afligido, Señor, al que está desesperado, Padre, al que está en una depresión, en el nombre de Jesús, ayudándolo, Cristo amado, esas vidas. Bendice esas vidas, maravilloso Dios, porque tú eres, Señor, el que tiene poder, autoridad en cada vida, Señor amado. Precioso Jesús, te damos gracias, Padre. Te damos gracias, mi Dios eterno. Te damos gloria a tu nombre. Toca cada vida, Señor, que pasa en enfrente desde tu casa, Padre, tocando su corazón, Señor, que sienten, Padre, ese calor tuyo pasando, Señor, enfrente de tu casa de adoración, Cristo amado. Toca esas almas, el que no te conoce, el que es tan triste, Padre, trayendo, Señor,

poderoso, te damos la gloria por todo lo que has hecho y por todo lo que vas a hacer, maravilloso Dios. Por todo lo que sigues haciendo, precioso Jesús. Nos has dado la oportunidad, Padre, de adorarte. Maravilloso Dios, te damos gracias. Glorifícate tú, mi Dios, por medio de esta radio. Usa nuestro labio. Usa nuestros corazones, nuestra mente, maravilloso Dios. Hablar de ti, cuán grande, cuán hermoso eres tú. Que solo tú, Señor, rescata cada vida. Perdona, solo tú, maravilloso Cristo. Te damos gracias, Jesús. Te damos gracias, Padre. Siga tocando cada vida, mi Dios. Siga trayendo cada vida, maravilloso Dios, ante tu presencia, Padre bueno, Padre santo, porque tu presencia, Señor, es nuestro pan cada día. Ese que nos llena, ese que nos motiva cada día, mi Dios eterno. Es tu presencia, mi Rey. Es tu presencia, precioso Padre. Precioso, maravilloso Jesús. Mandaste al Consolador, al Espíritu Santo que nos llena, que nos toca nuestros corazones, que nos inquieta. Te damos gracias, precioso Espíritu Santo. De Dios te damos gracias, Espíritu Santo. Gloria al Padre y al Hijo y al Espíritu Santo. Solo a ti te daremos la gloria, maravilloso Dios. Solo en ti, Señor, está callada nuestra alma. Solo tú el que sacia nuestras almas, poderoso Dios. Gracias, Padre. Y gracias, mi Dios. Y gracias por todo. Gracias, mi Rey, mi Salvador. En el nombre de Jesús. En nombre poderoso de Cristo, precioso Jesucristo, que nos compró con un precio, que nos dio la salvación. Gracias, maravilloso Jesús. Gracias por ese amor grande. Gracias, maravilloso Cristo, la gloria es tuya. Y por siempre y para siempre. Bendice, Señor, cada vida, cada oyente, Padre, por medio de esta radio, por medio de Facebook, mi Dios, por medio de todo, Padre. ¿A dónde llega, Señor, esta señal, Padre Todopoderoso? Bendice esas vidas. Bendice esas almas. Te damos gracias. Te damos gloria, Padre. Te damos gracias por sentir tu presencia. Te damos gracias por tu amor. Te damos gracias, maravilloso Jesús, el Dios grande y todopoderoso. El que abre camino y nadie puede cerrar, eres tú, maravilloso Dios. Eres tú, precioso Espíritu Santo, el que está en este lugar. Gracias, mi Rey. Gracias, mi Dios. Nuestra fortaleza eres tú. Nuestro

0: Tú, hermoso Jesús, eres tú, Padre eterno. Alabanza a tu nombre, Cristo. Adoración al Padre y al Hijo y al Espíritu Santo. Eres tú, bendito Dios, el que anhela nuestra alma, que tiene sed de tu presencia, Señor. Te damos gracias, Espíritu Santo. Aleluya al Padre. Aleluya al Hijo y al Espíritu Santo de Dios. Una vez más te damos gracias, Jesús. Gracias por tu sacrificio. Gracias por tu perdón, mi Dios. No nos cansemos, Señor, de darte las gracias. Cuán grande eres tú, mi Dios. Cuán bueno, cuán precioso eres tú. Bendito Dios todopoderoso. Eres tú, Señor, el que brama sobre esta tierra. Eres tú, poderoso Dios, el que saca la luna, el que saca las estrellas en los cielos. Eres tú, tu creación, Señor, tú lo has hecho. Tú la hiciste, Padre amado. Todo es tuyo, Señor. Te damos gloria a tu nombre. Gracias, maravilloso. Que Dios les bendiga.
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0: Libro de Números, capítulo 32 al 33. Y hablaron mal entre los hijos de Israel de la tierra que habían reconocido, diciendo: La tierra por donde pasamos para reconocerla es tierra que traga a sus moradores, y todo el pueblo que vimos en medio de ella son hombres de grande estatura. También vimos allí gigantes, hijos de Anac, raza de los gigantes, y éramos nosotros, a nuestro parecer, como langostas, y así les parecíamos a ellos.
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desnudez o peligro o espada, por lo cual estoy seguro de que ni la muerte, ni la vida, ni ángeles, ni principados, ni potestades, ni lo presente, ni lo porvenir, ni lo alto, ni lo profundo, ni ninguna otra cosa creada nos podrá separar del amor de Dios, que es en Cristo Jesús, Señor nuestro.

Amigo que me estás escuchando, solo Cristo salva. Las Sagradas Escrituras dicen en Hechos 4:12, y en ningún otro hay salvación, porque no hay otro nombre bajo el cielo, dado a los hombres en que podamos ser salvos. Así que recuerda, solo Cristo salva.

0: Te entregamos a ti, Señor.
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0: Libro de Números, capítulo 32 al 33. Y hablaron mal entre los hijos de Israel de la tierra que habían reconocido, diciendo: La tierra por donde pasamos para reconocerla es tierra que traga a sus moradores, y todo el pueblo que vimos en medio de ella son hombres de grande estatura. También vimos allí gigantes, hijos de Anac, raza de los gigantes, y éramos nosotros, a nuestro parecer, como langostas, y así les parecíamos a ellos.
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pensar en ti, Señor. Es olvidar que el mal existe. Pensar en ti es desechar las horas tristes.